dice que es estando en la casa de Simón el fariseo. Entró una mujer y al ver a Jesús trajo un frasco de perfume. Dice que con sus lágrimas mojaba los pies de Jesús. Y con el perfume ungía sus pies.

Y el fariseo murmuraba entre su mente diciendo: si realmente este fuera profeta, conocería qué clase de mujer es esta. Y que es una pecadora. Entonces nuestro Señor Jesucristo, volteando a ver a Simón el fariseo, le dijo: Simón, tengo una cosa que decirte. Y él le dijo: dime, maestro. No le dijo Señor, le dijo: dime, maestro, enséñame.

Le dijo, mira, había un hombre que tenía dos deudores. Uno le debía 50 denarios y otro 10. Dice, pero a los dos les perdonó la deuda. La pregunta que nuestro Señor Jesucristo le hace a Simón el fariseo, dice, ¿a cuál de ellos amará más, Simón? Entonces, Simón el fariseo le contesta, le dice, yo creo que al que se le perdonó más, ama más. Le dijo, has contestado correctamente. Entonces el Señor le empieza a decir los defectos de Simón el fariseo. Le dice, mira, si ves esta mujer que está aquí a mis pies llorando, enjugándome y ungiéndome los pies con su perfume y con sus lágrimas y sus cabellos secándome.

Dice, cuando entré tú no me lavaste mis pies. Pero esta, con sus lágrimas lo hace. Dice, nunca me diste un beso para recibirme. Pero esta no ha dejado de besar mis pies. Cuando entré, Simón, ni siquiera te tomaste el tiempo de ungir mi cabeza.

Por eso te digo a ti, Simón. Sus muchos pecados les fueron perdonados.

Y aquel que se le ha perdonado poco, disciérnalo tú. Y a ella le he dicho, tus pecados te son perdonados. Y él dijo, ve en paz porque tus pecados han sido perdonados. Tu fe te ha salvado. Ve en paz. Yo creo que en este momento que usted va detrás de ese volante, que usted escucha con sus manos libres en ese cubículo, en esa oficina, detrás de esa máquina, en la maquiladora, sentada en la comodidad de su sala, tal vez escuchando la radio, sentada y comiendo. ¿Cuántos pecados te ha perdonado el Señor? ¿A quienes le haces un gesto y te lleva años o toda una vida que te perdone? A Él le hemos ofendido, a Él le hemos negado, a Él le hemos fallado. Muchas veces nos hemos burlado hasta de Él, jugando con la cruz, jugando con su sangre, blasfemando su nombre o tomándolo en poco. Sin embargo, en este momento que más lo necesitas, tus lágrimas pueden rodar y esas mismas palabras van a salir de Él, porque de tal manera Él nos amó, que entregó su vida por ti, que entregó su vida por mí. Así es que estoy muy seguro que mis pecados hoy fueron perdonados. Y si usted me preguntara cuánto me amó a mí, pregúntese usted qué tanto le ama también. Porque a mí me ama mucho, por cuanto ha pecado, por cuanto ha perdonado todos mis pecados. Esos pecados que yo no podía cargar, esos pecados que me estaban consumiendo, esos pecados que me estaban destruyendo. Y que hoy me han hecho libres. Me han hecho libres de mis pecados, me han hecho libre de mi culpa, me han hecho libre de mis acusaciones, me han hecho libre de la muerte.

tanto te ama. Pues derrama tu perfume, derrama tu adoración. Adóralo con tu alabanza. Rinde tu vida a Él. Porque cuando termines de llorar, escucharás esa voz que dice: tu fe te ha salvado. Esa fe que sobrepasa cualquier entendimiento. ¿Cuánto nos lleva que alguien nos perdone? ¿Cuánto tiempo nos lleva que alguien olvide que nosotros le fallamos? Nos puede llevar toda una vida que alguien nos perdone, que alguien deje de acusarnos, que nos vuelvan a tener confianza. Y uno puede estar haciendo las cosas bien, pero aquella persona que fue herida, lastimada, que se decepcionó, aún sigue con ese rencor, con ese odio, con esa inseguridad. Y lo que te va a decir es que las cosas ya no van a ser igual a que antes. Sin embargo, cuando vienes a los pies de Cristo, al que le fallamos, al que le negamos, quien por nuestra causa subió a la cruz y fue crucificado, solamente alzará su voz y dirá: ve en paz, tus pecados son perdonados y tu fe te ha salvado.

Lo más impactante de esto es que ella nunca habló. Lo más impactante de esta historia es que nunca mencionó una sola palabra. Simplemente lo adoró, simplemente se humilló. Vemos que nuestro Señor Jesucristo en algún momento entró a la casa de Nicodemo. Y Nicodemo quiso aprender de él, pero este Simón fariseo no se le ve un solo interés de aprender de él.

si esta tarde el Señor está en ti, en tu corazón. Hay muchas cosas que necesitamos. Hay muchas preguntas que necesitamos saber la respuesta.

¿Qué podía cambiar en la historia de nuestra vida si hoy, en vez de preguntar, cuestionar, solamente le adoramos? Solamente lo reconocemos. Solamente le honramos.

Haz de tu corazón una habitación para Él. Haz de tu corazón una habitación para Él. Que seamos un templo digno, digno de recibirlo, digno de que Él more en Él. Hagamos un altar en nuestro corazón para nuestro Dios.

0: hermoso sería que Él reposara en nuestro corazón.
1: Que sea un santuario para ti.
0: Y saber que nuestros pecados son perdonados.

esa mujer tuvo disposición. Esa mujer iba dispuesta a adorarlo sin pronunciar palabra. No se ve que le pida perdón, no se ve que le diga: Señor, perdóname, Señor, mira, me siento mal. Ella no dijo palabra alguna. Pero cuando Dios te perdona los pecados, tu corazón está en paz.

amamos, Señor Jesús. Somos templo del Espíritu de Dios. Y dentro de este templo hay un altar donde queremos que tú te entrones, Señor. Aleluya.

Señor Jesús. Somos templo del Espíritu de Dios. Y dentro de este templo hay un altar donde queremos que tú te entrones, Señor. Aleluya.

0: Muy buenas noches, Reynosa. Damos la bienvenida a todos y cada una de ustedes. Se ha llegado la hora de estar en un programa más que vencedores, en ausencia de nuestro pastor Miguel Cristóbal, por cuestiones ministeriales, por cuestiones también familiares, no está en este momento, pero bueno, me ha dado autorización de hacer uso de su tiempo, de este programa y también de esta participación en el programa Más que Vencedores. Así es que muy buenas noches a todos, saludamos a todos los que ya están conectados, a las columnas de este ministerio, hermana Nora Hernández allá en Oregón. Fuerte abrazo, Oregón. Dios bendiga a todos los ministerios, Palabras de Vida Eterna, Guatemala, Ébano, Oaxaca y Reynosa. Y bueno, vamos a darle lugar al orden que lleva el pastor siempre. Y esto es en oración. Vamos a orar para dar inicio a este tiempo de Más que Vencedores.
1: Trones, Señor. Aleluya.
0: Padre, en el nombre de Cristo Jesús, te damos gracias esta tarde, noche. Señor, por el tiempo que nos das, nos permites de estar, Señor, aquí detrás de estos medios, Señor, de comunicación, a través de estas herramientas, Señor, que son útiles para anunciar tus buenas nuevas, para llevar, Señor, al consejo, Señor, de tu pueblo, Señor, que ha de ser establecido en este tiempo. Bendice, Padre, tu palabra en mi boca, en mis labios. Señor, límpiame desde mi coronilla, mi cabeza, hasta la planta de mis pies. Y que tu pueblo, Señor, que hoy escucha, sea edificado, sea firmado. Y que vayamos, Señor, como la luz de la aurora, de aumento en aumento, hasta que el día se aclarezca. Bendice, Padre, todos los lugares a donde vas a entrar y a llegar. En el nombre de Cristo Jesús. Amén, amén y amén. Bueno, ya, bueno, muy buenas noches a todos los que ya están conectados, a los que están enlazados, a los que se conectaron y se salieron. Dios les bendiga. Muy buenas noches. A los que no alcanzo a ver, pues por favor, coméntenme, díganme algo para saludarlos. Vuelvo a reiterar, en ausencia de nuestro pastor Miguel Cristóbal, en este tiempo Más que Vencedores, bueno, tomo lugar bajo una previa autorización, ¿sí? Vamos a tratar de poder llevar este mensaje a todos y cada uno de ustedes. Amén. A todos y cada uno de ustedes. Dios bendiga a todos los que están en casita, a todos los que están en atorados en el tráfico, a los que están de compras, a los que están yendo al súper, a los que están de alguna manera en este momento guiados y dirigidos por el Espíritu a escuchar este mensaje. Amén. Te saluda tu amigo y tu servidor, el pastor Edgar Rivas.

Bueno, y en este momento yo te invito a que abras tu Biblia. Que abras tu Biblia en el libro de Génesis. Génesis capítulo 39, versículo 12.

Génesis 39:12. Y precisamente todo va guiado, de alguna manera, eslabonado, enlazado a esta alabanza que escuchamos de esta sierva Virginia Brito, que lleva por nombre Soy un altar, soy un altar. Y vamos a leer la palabra en esta tarde noche, y lo vamos a poner aquí en pantalla. Génesis 39, la Reina Valera, 1960. Coscomatepec, Veracruz. Dios bendiga a todo el pueblo de Coscomatepec, Veracruz. Y a todos los que ya están enlazados allí a través de Palabras de Vida Eterna. Y bueno, 39:12, vamos a leerlo en esta hermosa tarde. Y dice la palabra de Dios así. En el nombre de Cristo Jesús. Y ella lo asió por su ropa, diciendo: duerme conmigo. Entonces él dejó su ropa en las manos de ella y huyó y salió. Quiero empezar con este versículo, y nos habla de la vida de José, de un joven que había hallado gracia delante de sus superiores, de aquellos que de alguna manera lo tenían esclavo, había sido comprado, ustedes saben. Traía daños familiares, daños de su niñez, donde sus propios hermanos lo habían vendido, sus propios hermanos lo habían menospreciado, intentaron matarlo. Y podemos buscar muchos enfoques en todo esto, pero dice que José era tan temeroso de Dios que aún teniendo las posibilidades de haber podido tomar a la mujer de su patrón, de su capataz, de su mayordomo, Potifar, dice que él huyó de aquella propuesta que le hacían de inmoralidad. Wow. Ese es el punto que quiero tocar. José tenía una propuesta al alcance de él, de dormir con la mujer de su prójimo, de dormir con la mujer ajena, de poder tomar de alguna manera el lecho y usurpar el lecho de su patrón o de aquella persona que le había dado una autoridad. Paz de Cristo, hermana Lupita Olmedo y hermana Iris aquí en Reynosa, Tamaulipas, hermana Iris Pérez allá en Washington, y nuestra hermana Gloria Lucía Valleza, bendiciones allá en Ébano, San Luis Potosí. Entonces estamos hablando de José. Quiero empezar con este versículo porque quiero darle la salida, pero también quiero darle las consecuencias de lo que puede sonar como un punto muy crítico que se está viviendo en las iglesias, que se está viviendo dentro de los hogares, que lamentablemente se vive en los trabajos, lamentablemente se vive en el círculo social, en el círculo familiar, que es el adulterio, la fornicación, la lascivia. Que el Señor reprenda al enemigo. Y quiero que usted tome nota de cada comentario que vayamos a tocar a usted y yo en esta noche. ¿Cuántas veces hemos sido tentados nosotros, sea joven, sea mujer, sea varón, hemos sido tentados en cometer actos ilícitos, en cometer estos actos abominables a la presencia de Dios, a los ojos de Dios y a los ojos de aquellas personas que somos espirituales? Bueno, esto no quiero decir que nunca he fallado en esa área.

he testificado mucho sobre esa área de mi vida, de cómo las personas somos tentados a cometer actos inmorales que van a traer una consecuencia terrible. Y dice que José, estando frente a la esposa de Potifar, aquella mujer que, aunque no refiere cómo haya sido físicamente, cómo haya sido de alguna manera su rostro, su cuerpo, dice que era una mujer que estaba allí en ese palacio, estaba dentro de esa casa del mayordomo de José. Y dice que aquella mujer le hizo una propuesta, dijo: ven y duerme conmigo. Y dice que lo tomó de la ropa, pero él huyó de ahí. Usted conoce la historia. Dice que después de que él huyó, ella hizo armó alguna escena donde ella fuera la víctima y de alguna manera ella fuera la afectada de aquel acontecimiento. Y dice que acusó a José de querer mancillarla. En estas áreas, hermana Celia Magaña, Paz de Cristo, Jalisco, muy buenas noches. En estas áreas quiero tocar ángulos y quiero tocar puntos muy importantes en esta noche. Porque la guerra es recia, la guerra es real. Hoy más que nunca van a estar a flor de piel todo tipo de provocación, todo tipo de tentación, todo tipo de manipulación, todo tipo de malformación o mal información que pueda conllevar a la difamación de alguna persona, de alguna identidad o de algún carácter o de alguna moralidad de las personas. Yo siento que usted está conmigo esta noche. José estaba siendo difamado de haber mancillado a una mujer ajena. Aquí lo importante es que, ante los ojos de Dios, él era íntegro, pero ante los ojos de los hombres, él era culpable. José ciertamente era un esclavo. ¿Qué tenía que perder José en ese momento? A los ojos de los hombres, nada. Pero a los ojos de Dios, sí. Hubiera perdido el temor de Dios. Hubiera perdido esa santidad con la que él se había guardado. Hubiera perdido realmente el respeto de aquellas personas que en ese momento confiaban plenamente en José. En este momento, José hubiera perdido todo. Y por los hechos que acontecieron, cuando dice que después Potifar se acerca a él y dice: ¿por qué has tomado a mi mujer si te era prohibida? Y dijo: yo no te he tomado, simplemente no la he tocado. Pero venía la credibilidad de un esclavo y de una mujer libre, o de una mujer que tenía un esposo con algún rango militar dentro del pueblo de Egipto. Y esto era un juego de palabras. Lo único que se estaba peleando allí era la dignidad, la integridad, la santidad, que para los ojos de la esposa de Potifar eso no tenía ninguna relevancia, no tenía ningún sentido, ningún valor para la mujer de Potifar, pero para José sí. Dice que José, cuando aquella mujer le hace la propuesta, José huyó.

usted se pregunta esta noche, ¿qué se puede perder? Vaya conmigo al libro de Génesis. Pero ahora al libro de Génesis capítulo 38. Y lo vamos a poner aquí en pantalla.

0: y se puso a la entrada de Enaim, junto al camino de Timnat, porque veía que había crecido Selah y ella no era dada a él por mujer. Oh, mucha atención en esto. Y la vio Judá. ¿Quién la vio? Judá. Y la tuvo por ramera, porque ella había cubierto su rostro. Y se apartó del camino hacia ella y le dijo: déjame ahora llegarme a ti, pues no sabía que era su nuera. Y ella dijo: ¿qué me darás por llegarte a mí? Mira la plática que hay aquí, ¿eh? Él respondió: yo te enviaré del ganado un cabrito de las cabras. Y ella dijo: dame una prenda hasta que lo envíes. Entonces Judá dijo: ¿qué prenda te daré? Ella respondió: tu sello, tu cordón y tu báculo que tienes en tu mano. Y él se los dio y se llegó a ella, y ella concibió.
1: Vengo a tu presencia a adorar.
0: ¿Qué tan peligroso es tener relaciones fuera del matrimonio? ¿Qué tan peligroso es mirar con codicia a la mujer ajena? Amada hermana Ana Luna, paz de Cristo, muy buenas noches, Machasuset. Bendiciones para todos, a nuestro hermano Flavio también por allá. Dios los bendiga. ¿Qué tanto efecto puede caer en la vida de una persona que tropieza en el adulterio o en la fornicación? ¿Qué tanto estamos dispuestos a perder cuando caemos o tropezamos en esa área? Dice que Judá, que significa alabanza, Judá, que es el que iba a la batalla, Judá, que es el que estaba a la entrada del templo, Judá, que representa la descendencia y genealogía de nuestro Señor Jesucristo, dice que él entregó su anillo, su báculo y su cinto. Si usted me pregunta por qué estoy tocando ese tema, no lo sé, pero yo sé que el mensaje le está pegando a alguien. Y ese mensaje va a traer un fruto, va a traer una confrontación al pecado que hay dentro de un hogar, dentro de una familia, dentro de un matrimonio, dentro de una iglesia. Capítulos atrás dice que Judá se apartó de sus hermanos. Y dice que al apartarse de sus hermanos, él andaba pastoreando por otros lados, llevaba sus ovejas, iba a trasquilarlas. Pero de repente, él se olvidó de sus deberes, de sus quehaceres. Y dice que se olvidó de su nuera llamada Tamar. Y dice que su nuera, al ver que él no cumplía con lo prometido de que le iba a entregar a su hijo para que ella pudiera casarse y tener hijos, tener descendencia, porque ese es un mandato de Dios, procrear y extendernos, procrear y de alguna manera expandirnos, llenar la tierra y sojuzgarla, porque eso es un plan divino de Dios. La familia es un plan divino de Dios. Y dice que Judá, cuando estaba ahí en ese momento, frente a aquella mujer que tenía un velo, oh iglesia, esto trae una enseñanza muy grande. No traía una cubierta, no traía un atavio. Dice que se puso un velo. Y las mujeres que se cubrían la cara y se paraban a la orilla del camino, se les tomaba como prostitutas. Y este dijo: quisiera tomarte como mujer, quisiera llegarme a ti. Y ella le dijo: pues ¿qué me ofreces? ¿Qué tanto valor me puedes dar para poder tomarme, para codiciarme de esa manera? Y dice que Judá le dijo: te voy a traer unos borregos. Dice: en tanto que me los traes, despréndete de algo, despréndete de tu anillo, despréndete de tu cinto, despréndete de tu báculo. ¿Y qué representa un anillo? Un anillo representa un pacto hecho. Y dice que él se quitó su pacto, él rompió su pacto familiar, rompió su pacto matrimonial. Y dice

que al quitarse el anillo también se quitó el cinto, que significa fidelidad. El cinturón de la verdad, el cinturón de la honestidad. ¿Qué tanto se pierde cuando alguien toma a una mujer ajena? Cuando alguien cae en la tentación, cuando alguien tropieza ante la provocación. Alguien de gloria a Dios esta noche. Oh, pero mire bien lo que perdió Judá. Dice que también entregó el báculo, que representa autoridad. ¿Qué tanto podemos perder cuando nos dejamos engañar por aquellas contrataciones que el enemigo hace al pueblo, que el enemigo hace a las personas? Usted sabe lo que significa el báculo, significa autoridad. Y qué terrible es cuando un hombre casado, cuando una mujer casada caen en ese tipo de problemas. Se pierde todo. Se rompe una familia, se fractura un hogar. Se debilitan ministerios. Cuando uno se deja de congregar con los hermanos, cuando uno deja de asistir a la iglesia, lo que se puede presentar en el camino es una tentación.

¿Quién era José? Era aquel joven que había sido vendido. ¿Y quién era Judá? El hermano de aquel joven que había sido entregado a los egipcios. Uno guardando su santidad y el otro menospreciando su autoridad. Yo te voy a decir algo. Para poder entender este mensaje, tienes que realmente abrir tu vida y abrir tu corazón, abrir el entendimiento de todo esto que te estoy comentando. ¿De dónde proviene la inmoralidad? Muchos dicen, es que yo me puedo vestir como yo quiero. Claro que sí, eres libre. Dios nos ha hecho libres. Es que yo me estoy guardando mi corazón, mi alma y mi espíritu, pero el cuerpo también importa. Porque el espíritu es de Dios, que Él lo da. El alma es la que clama y clama al espíritu. Pero dice que el cuerpo es templo del Espíritu Santo.

¿Y qué es lo que está pasando hoy? ¿Qué es lo que está pasando hoy con la humanidad? ¿Qué es lo que está pasando dentro de las iglesias? Es un clamor que está saliendo de adentro de las iglesias, la inmoralidad. Los sueños equivocados, los sueños cerrados, los pensamientos equivocados, el poner nuestra mirada en personas que no deberíamos de ver, que no deberíamos de codiciar. Cuando se pierde el pacto dentro del matrimonio, mire, siempre he dicho, porque siempre he sabido esto, que cuando alguien, un varón se va de casa para irse a trabajar lejos, pierde autoridad. Porque deja la familia a la deriva, deja los hijos a la deriva. No es lo mismo separarse por un tiempo en un común acuerdo que decir, me voy a ir a trabajar para ganar dinero, para construir, para poder obtener una mejor calidad de vida. Se va perdiendo, la tentación está y va a estar ahí siempre latente. Y los años de vida que se van registrando, los años de vida que se van guardando, donde uno está guardando el pacto, pero el otro está a punto de quebrantarlo. Y la palabra de Dios me dice que Judá, que significa alabanza, de la genealogía de nuestro Señor Jesucristo, dice que lo que hizo fue apartarse de los hermanos. Si usted y yo lo trajéramos al siglo XXI, es una persona que se dejó de congregar, es una persona que empezó a hacer una vida diferente, y lo primero que se le presentó fue una mujer y que dijo, quiero tomarte como mujer. No, dijo, quiero llegarme a ti.

momento de placer entregó su pacto. Entregó su fidelidad. Y no basta con eso, entregó también la autoridad.

¿Sabes por qué hay tanta infidelidad? La irresponsabilidad de un hombre con su esposa, la irresponsabilidad de una mujer con su esposo. Cuando se rompe ese pacto, cuando se altera la fidelidad, la confianza, la integridad dentro del matrimonio. Hoy en la mañana me tocó ir a predicar a un centro de rehabilitación. ¿Y sabe qué se mueve ahí? Mucha inmoralidad. Se mueve mucho adulterio. ¿Por qué? Porque hay hombres, porque hay mujeres, aunque estén separados, pero tanto tiempo un hombre que ya ha tocado una mujer, la carne va a empezar a demandar, la carne va a empezar a exigir, va a empezar a despertar deseos. Mujeres que están ahí, que han tenido de alguna manera ya un contacto, que han tenido relaciones, su cuerpo va pidiendo, su cuerpo va desarrollando, y lo único que provocan es la codicia, es el adulterio, que trae pensamientos vanos, equivocados. Mientras tanto, la esposa que se quedó fuera, porque el esposo se quedó adentro a rehabilitarse, la esposa sigue confiando en que él está bien ahí, pero llega un momento en que su cuerpo va a pedir, en que su cuerpo va a exigir. La carnalidad, cuando no tienes una consagración a Dios, porque aún teniéndola viene la tentación. Lo acabamos de ver en José, lo acabamos de ver en este joven llamado José, que la esposa de su amo, de su señor, dijo: puedes tomar todo, nomás no toques a mi mujer. Y dice que la esposa de Potifar le dijo: José, ven, tómame a mí, tómame como mujer. Y él no refirió palabras, sino que huyó de ella. Viene uno de estos patriarcas llamado Judá, débil ante la tentación, débil ante la prueba. Y usted me dice, ¿qué tiene que ver con las iglesias de hoy? Vamos al libro de Corintios, 1 Corintios 6:18. Cristo vive. Desde el versículo 12 hasta el versículo 18. Y dice la palabra de Dios así. Póngame mucha atención, porque estas son las iglesias. Todas las cosas me son lícitas, mas no todas convienen. Todas las cosas me son lícitas, mas yo, dígalo así, mas yo no me dejaré dominar de ninguna. Las viandas para el vientre y el vientre para las viandas, pero tanto el uno como a las otras destruirá Dios. Pero el cuerpo no es para la fornicación. ¿Está ahí conmigo? ¿Qué dice? El cuerpo no es para la fornicación, sino para el Señor, y el Señor para el cuerpo. Y Dios, que levantó al Señor, también a nosotros nos levantará con su poder. ¿No sabéis que vuestros cuerpos, léalo conmigo, o usted que nos está escuchando, abra sus oídos? Versículo 15 dice: ¿No sabéis que vuestros cuerpos son miembros de Cristo? ¿Quitaré pues los miembros de Cristo y los haré miembros de una ramera? De ningún modo. ¿O no sabéis que el que se une con una ramera es un cuerpo con ella? Porque dice: los dos serán una sola carne, pero el que se une al Señor, un espíritu es con él. Mire bien lo que hizo José. Dice: huid de la fornicación. Cualquier otro pecado que el hombre cometa está fuera del cuerpo, mas el que fornica contra su propio cuerpo peca.
versículo 19. ¿O ignoran que vuestro cuerpo es templo del Espíritu Santo, el cual está en vosotros, el cual tienes de Dios y que no es vuestro? Porque habéis sido comprados a precio. Glorifica pues a Dios en vuestro cuerpo y en vuestro espíritu, los cuales son de Dios.

¿quién era esto? La iglesia de los Corintios. Oh, mire bien, iglesia, lo que le voy a decir. Usted, amigo, amiga que nos escucha. Los que dicen que no tienen nada de malo el cómo yo vista, a lo mejor tú no, pero la Biblia dice que la iglesia de los Corintios, que tenía todos los dones, que tenía esa cobertura de Dios, que el Señor les había revelado cómo hacer la Santa Cena, que el Señor les había dicho cómo deberían de portar las mujeres, cómo deberían de comportarse los hombres. Esa iglesia que le reveló que el Señor con voz de mando, con voz de arcángel, con trompeta de Dios, Dios resucitaría a los muertos primero y después los que quedaran serían transformados. Esa iglesia tan gloriosa a la cual Dios había dotado de todos los dones espirituales. Dice que había caído en esta inmoralidad. ¿Por qué? Porque Pablo les habla y dice: mujer, atavia tu cabeza. Como señal de autoridad, como señal de que hay alguien, que tienes un esposo, como señal de que realmente hay alguien que te respalda, que te protege, hay alguien que vela por ti. Cuando yo veo iglesias llenas, pero veo realmente que no cuidan su cuerpo realmente para protegerlo. Sí, yo sé, en algunas ocasiones esto va a doler, pero voy a la carga. El cuerpo que tienes no es tuyo, ni el cuerpo que tengo es mío. Porque si estamos unidos a Cristo, somos un espíritu con Él. Pero si no estamos en Cristo, va a ser fácil. Va a ser fácil unirnos a una ramera. ¿O va a ser fácil que el mundo entre a las iglesias? El enemigo no vino a jugar, vino a matar, a hurtar y a destruir. Estos son temas que no se están tocando, pero que realmente están afectando a la mayoría de las iglesias. Que los jóvenes no se les diga que no deben de masturbarse, que las jovencitas no deben de tener esos deseos o esas pasiones por estar viendo cómo codician hoy a los artistas, cómo codician de alguna manera a los jóvenes o a los varones de las iglesias. No las preparan, ¿por qué? Porque no hay una comunicación, no hay una relación entre padres e hijos que preparen a los jóvenes de hoy para decirle: esto no es correcto, mira, aquí lo dice, mira, a mí, ante mis ojos yo no te voy a ver, pero ante los ojos de Dios estás completamente desnudo, Dios está viendo todo lo que hacemos. ¿Cuántos dicen amén? Son temas que no nos gusta tratar, son temas muy delicados, sí, pero más delicados es cuando ya se están ejecutando dentro de las iglesias. Si esto lo haces en privado, hey, está bien. Tú piensas que nadie se va a dar cuenta. Allí en la carta de los Corintios dice que había una mujer que se estaba acostando con el hijo de su esposo. Para las palabras que refiere, dice: y había un joven que había tomado a la mujer de su padre. Quiere decir que no era su madre. Si no hubiera dicho se acostó con su madre, pero dice se acostó con la mujer de su padre. Dice, y esta inmoralidad ya no es oculta, se ha hecho pública. ¿Le gustaría a alguno de los que estamos aquí que por no confesar nuestro pecado, por no confesar nuestras faltas, por no confesar nuestras debilidades, nuestros errores, se hiciera un libro donde dijera: Filomeno mata, o no sé, Cleopatra, en tal fecha, en tal iglesia, en tal ciudad, en tal comunidad, cometió un acto inmoral, y que todos lo estén leyendo: wow, esa mujer yo la conocí, era vecina de mi madre, era pariente de mi abuela o X. Mire, todo esto se hizo público. ¿Para qué? Para que nosotros confesásemos nuestros pecados, para que no cayéramos en los mismos errores. Pero hoy hay tanta libertinaje, hay tanta libertad dentro de las iglesias,
que la gracia no se está ejecutando como debe de ser. Nosotros como pastores no podemos obligar a las iglesias. Mire, algo que le voy a decir es, y póngamelo a mi cuenta, ahí en mi buzón, escríbamelo, dígame, no sé, ya estoy acostumbrado a las pedradas y a las tiradas. Pero cuando un pastor está ejerciendo el pastorado y la esposa se viste incorrectamente, la esposa no se viste para el pastor, se viste para el mundo. Y allá ahí, alábale que él vive. El Señor manda vestir con modestia, el Señor manda vestir con pudor, tanto a la mujer como al hombre. Debemos de mantener un orden, debemos de cuidar nuestro cuerpo porque no es nuestro. Dice la palabra y lo acabamos de leer, que el cuerpo ya no nos pertenece a nosotros. Les acabo de testificar lo que veíamos en un lugar de comida rápida aquí en la ciudad. Llegábamos y nos metíamos, nos sentábamos a comer todos en familia, todos los que veníamos del viaje. Y de repente entra una niña como de 12 menos años, que no parecía, ya no sabía si traía ropa interior o era un chorro o era qué, no sabíamos ni qué era. Los que tenemos temor desviamos nuestra mirada, pero la vimos. Esa sería una mentira que diga, ay, yo no la vi. ¿Quién fue? No, la vi. Porque yo le estoy diciendo, yo la vi. Y si no estoy preparado espiritualmente, la voy a traer todo el día en la cabeza. Y aunque no quiere pensar en ella, ahí va a estar el enemigo lanzando sus dardos, lanzando sus provocaciones. Pero los que no son espirituales, los que andan nomás en la pura carnita, ¿usted cree que va a ver a una niña? ¿Usted cree que ir con falda a la iglesia y andar en short super mega pequeño en las calles, en las plazas, en los centros comerciales, en las albercas, vaya, en las playas, ¿usted cree que no va a despertar nada en los varones? ¿O que los varones que ahora que se usan sus mayones y dejan ver a todo su cuerpo, ¿usted cree que las mujeres no va a despertar alguna sensación en las mujeres? Claro que sí. Y lo peor de todo es que hay pastores. Que visten de alguna manera indecorosa. No vengo a juzgar ni a criticar, solamente te vengo a poner un ejemplo de lo que está pasando en el mundo. Lo que se viene es catastrófico para la humanidad. El Señor habla de terremotos, habla de temblores, habla de guerras, de rumores de guerras, habla de enfermedades, habla de hambrunas, habla de escasez, habla de persecuciones. Dice, y el que persevere hasta el fin, este será salvo. Si nosotros somos templo del Espíritu Santo, ¿cómo cuidamos este templo?

si peca el hermano, no peque usted. Si el pastor peca, no peque usted. Recuerde que nosotros somos templos del Espíritu Santo. ¿Usted sabe lo que significa eso? ¿Y de dónde proviene esto? Esto proviene desde antes de la fundación del cosmos, antes de la fundación de este mundo. Dice que allá en el cielo había una inmoralidad. El enemigo engañó, les ofreció carne extraña a los ángeles. Y ahí vemos allá en las cartas de Pedro donde dice, y los ángeles perdieron su dignidad. Los ángeles que podían ver a Dios, los ángeles que estaban ahí adorando a Dios. Dice que alguien vino y les ofreció carne extraña. Y los ángeles cayeron. Los ángeles cayeron, iglesia. Y dice que cuando los ángeles, aquellos seres creados por Dios, bajaron y vieron a las mujeres de los hombres. A las mujeres de los hombres. Dice que las tomaron por mujer, cometiendo actos indecorosos, actos inmorales. Ahora tenemos que ver bien esto. ¿A cuánto nos gusta arreglarnos? ¿A cuánto les gustan los perfumes? ¿A cuánto nos gusta vernos bien? ¡Ey! Eso no tiene absolutamente nada de malo. El Señor nos llama a vestirnos con pudor. Nos llama a vestirnos con prudencia. A no despertar sensaciones en otras personas. El Señor llama a los jóvenes a que no se quemen, cásense. Pero los jóvenes no quieren un compromiso porque dicen, no, es mi papá, mi mamá. Así lo hicieron. Mi papá y mi mamá así vivieron. Y buscan una justificación a sus actos. Buscan una justificación a sus, de alguna manera, a sus errores, a sus pecados. Alguien dé gloria a Dios. Quiero cerrar con esto esta noche. Quiero cerrar con esto esta noche, iglesia. Vayamos rápidamente al libro de Números. Esta historia a mí me encanta. Números. Números 25. Déjame ver si tengo aquí la Félix Torres Amat.

Números 25, versículo 1 al 3. Y dice así: mientras los israelitas, ¿quiénes eran los israelitas? El pueblo de Dios, acampaban en Sittim, comenzaron a ¿qué? A entregarse a la inmoralidad sexual con las mujeres moabitas, las cuales los invitaban, escuche bien esto, los invitaban a participar en los sacrificios a sus dioses. Los israelitas comían de esos sacrificios y se postraban ante esos dioses. Esto los llevó a unirse al culto de Baal Peor. Por tanto, la ira del Señor se encendió contra ellos. Pero quiero que vea esta porción.

0: Miren lo que dice aquí. Moisés, voy a cerrar con esto. Moisés mandó matar a todos aquellos hombres que se rindieron a la fornicación, que se entregaron a la inmoralidad. Había un profeta llamado Balaam. Y ese profeta tenía tanta autoridad ante los ojos de Dios que todo lo que él bendecía era bendecido y todo lo que maldecía era maldecido. ¿Está conmigo? Pero este hombre hizo todo lo incorrecto. Este hombre entregó al pueblo de Israel al adulterio, a la fornicación, a la inmoralidad. Este hombre le enseñó a sus enemigos a cómo hacerlos caer. Y dice que muchos se entregaron a los actos sexuales con las mujeres moabitas, aquellas mujeres que estaban maldecidas. Y dice que después de entregarse a la inmoralidad, dice que también adoraron sus dioses. Eso es a lo que arrastra la inmoralidad. La inmoralidad no conoce rangos. La inmoralidad, seas apóstol, profeta, maestro, evangelista, pastor, no va a conocer rangos. Tampoco va a conocer si vienes de un ayuno de 40 días, de 40 noches, si vienes de una vigilia de una semana, de una vigilia de 40 días y 40 noches, de una campaña de 40 días y 40 noches, que ahorita es lo han hecho más moda que realmente arrepentimiento. Muchos creen que por venir ayunados ya están fuertes, ya están hechos. No. El ayuno tiene que venir a romper toda inmoralidad, tiene que venir a romper todos aquellos lazos con la carne. Usted sabe todo lo que está pasando. Esto que yo le estoy predicando, ¿usted cree que no se me va a venir pruebas? Claro que sí. Dice que con la vara que mido seré medido. A la medida de mi fe así viene mi prueba. Pero si no te lo explico, si no te lo digo, esto a mí se me va a demandar el día de mañana. Ay, me encanta que se vayan, ¿eh? Me encanta eso. Porque no quieren, creemos que eso no va a pasar. Creemos que estamos muy lejos de todo eso. Creemos que en la iglesia donde estamos eso no sucede. Que creemos que eso en mi casa yo estoy exento. Mira, pastor, usted ni sabe, yo soy la líder, yo soy la diácono, yo soy la anciana de la iglesia. Mire, yo ayuno, yo oro, yo esto. Pero sí, pero ¿qué ves en el teléfono? ¿Qué escuchas en el teléfono? ¿Qué es lo que se abre en tu teléfono? ¿Qué es lo que ves en la televisión? ¿Qué es lo que escuchas dentro de la iglesia? ¿Qué es lo que se te presenta en la calle? ¿O me dirías que tus vecinos escuchan puras alabanzas y puras adoraciones y son bien espirituales como nosotros? Claro que no. El mundo se va a introducir como una humedad en las paredes. Va a traspasar, va a trasminar el pecado. Eso es lo que hace. Desviar la atención del pueblo de Dios para cometer actos inmorales, actos indecorosos. Y uno de ellos ahorita es la fornicación y el adulterio. Que el Señor lo reprenda. ¿Cuántos estamos preparados, iglesia? Había un rey queriendo maldecir a este pueblo. Y Dios dijo, ellos yo los bendije. Era un pueblo que estaba bendecido por Dios, que le había prohibido a un profeta maldecirlos. Pero aquel profeta se vendió, aquel profeta se corrompió. Y dijo, yo te voy a enseñar. No los puedo maldecir, pero te voy a decir cómo hacerlos pecar, cómo hacerlos caer, cómo de quitarles la cobertura de Dios, cómo quitarles la autoridad, cómo quitarles la fidelidad, cómo a ser los que rompan ese pacto con Dios.
1: Y dale gracias en voz en cuello a tu Dios.
0: Eso dale a tus mujeres, mándalas más bellas, mándalas más provocativas, mándalas así que se vistan de una manera que no, que su mirada sea atraída por ellos. Y aquí dice la palabra de Dios, porque aquí lo dice. Mientras los israelitas acampaban en Sitín, comenzaron a entregarse a la inmoralidad sexual con las mujeres moabitas. ¿Y qué dice? Las cuales los invitaban a participar a los sacrificios de sus dioses. Los israelitas comían de los sacrificios y se postraban ante esos dioses. Esto los llevó a unirse al culto de Baal Peor. Por tanto, la ira del Señor se encendió contra ellos.

Y si usted varón, escúchame usted, varón. ¿Usted le piensa culpar a la mujer? No. Cada quien agarre su responsabilidad. El hombre debe de vestir realmente como un pastor, como un sacerdote, como un siervo del Señor. La mujer debe de vestir con prudencia, porque el cuerpo que está cubriendo no es un cuerpo que usa solamente para comer, para dormir, para bañarse, para hacer quehaceres, para trabajar. Es un cuerpo que está preparado para recibir al Espíritu Santo. Señor, confío en tu gran amor. No ignoremos eso, que nuestro cuerpo es templo del Espíritu Santo. Las mujeres lo invitaban, pero no dice que los obligaron a tener relaciones sexuales con ellos. Dice que las mujeres solamente los invitaban. Y después de invitarlos, empezaron a fornicar, a rendirse a dioses ajenos. A Baal Peor, que es lo más peor que les pudo haber pasado al pueblo de Israel. Así es que si usted está cometiendo actos inmorales, usted está teniendo relaciones sexuales fuera del matrimonio, usted está teniendo deseos, pensamientos o pasiones con hombres o mujeres ajenas, tiene que pensar que la ira de Dios puede caer sobre nosotros. Dice que si alguien confiesa su pecado y se aparta, alcanza misericordia. Y Dios se agrada con los que se arrepienten.

estos, contra estas provocaciones, contra estas contrataciones. Lo hemos visto. Vamos a ver qué dice esta versión. Primera de Corintios. Capítulo 6. En la nueva versión internacional. Mire lo que dice aquí. ¿Está conmigo? Esto es lo que debemos de hacer. No tienes que quedarte a reprender. Reprendo a la esposa, a la vecina, reprendo a la hermana. No, no, no. Nuestra lucha no es contra carne ni sangre. Nuestra lucha es contra los demonios que te quieren hacer caer, así como cayeron ellos, así como ellos fracasaron, así como ellos tropezaron. Porque dice que los Benejá de Elohim, los hijos de los dioses, los hijos de aquellos ángeles que cayeron a la tierra, y dice que venían contratados ¿para qué? Para tomar carne extraña, para poder llegarse a las mujeres. Y dice aquí, iglesia, usted, amigo, amiga que nos escucha, huyan de la inmoralidad sexual. Todos los demás pecados que una persona comete quedan fuera de su cuerpo, pero que el que comete inmoralidad sexual peca contra su propio cuerpo. Ay, ay, ay, ya se fueron. ¿Quién los enseñó a huir? Dijo Juan el Bautista. ¿Acaso no saben que su cuerpo es templo del Espíritu Santo, quien está en ustedes, al que han recibido de parte de Dios? Ustedes no son sus propios dueños, fueron comprados por un precio. Por tanto, glorifiquen con su cuerpo a Dios.

¿cómo lo vamos a glorificar? Oh, iglesia, yo vengo de esos lugares. Yo vengo de esos lugares donde conozco la inmoralidad sexual. Conozco cómo una mujer cuando te coquetea y cuando una mujer te provoca. Conozco las conductas de cuando un hombre le gusta a una mujer y también le coquetea. Las maneras de caminar, las maneras de hablar, las maneras de expresarse cambian totalmente. De esos lugares el Señor me sacó. De esos lugares el Señor me tomó. Pero el Señor no me enseñó a quedarme a platicar con el pecado, a decir, no, yo lo soporto y te resisto. Dice, huye, el pecado no se puede resistir, la inmoralidad sexual no se puede resistir. El Señor dice, huye. Amén.

Eso está tremendo. Eso puede pasar en tu iglesia. Eso puede pasar en la congregación a donde asistes. Y este tipo de temas, nosotros en la iglesia, Palabras de Vida Eterna, lo tocamos. Con niños presentes, con jóvenes. Nosotros en la iglesia no sacamos a los niños para que ellos tomen otra clase aparte, no. Ellos tienen que ir madurando, tienen que ir creciendo, porque en las escuelas hoy no los adoctrinan. En las escuelas, en las primarias, no les enseñan a cómo usar un preservativo. Y quiero que me perdone por esto que le voy a decir, pero realmente eso es lo que sucede hoy en las escuelas. No les enseñan en qué posiciones pueden quedar embarazadas, o en qué posiciones pueden tener más placer y deleite. Un niño podrá tener la capacidad de poder tener esas sensaciones, al menos que su corazón esté corrompido, su mente esté totalmente viciada. ¿Qué es lo que ven nuestros niños? Hoy caricaturas, donde las caricaturas tienen de alguna manera actos inmorales. Hay caricaturas donde ya están teniendo relaciones. Y no es tan televisión privada como cuando antes, los que tenemos algún tipo de edad. Pero en mis tiempos yo sabía que las películas que decían triple X era solamente para adultos. Y lo que había ahí era una inmoralidad, era una Babilonia tremenda, era una Roma tremenda. Y estaban clasificadas aquellas películas en aquellos centros donde uno rentaba películas. Aquí es de infantil, aquí es comedia, aquí es drama, aquí es acción, aquí es guerra, pero aquí es de adultos.

Hoy cuántos niños y niñas hoy tienen pensamientos tan aberrantes. Es como si estuviéramos en un Sodoma. Porque dice que niños y grandes venían para conocer a los ángeles. Venían a conocer a los que llegaban de visita a aquellas tierras. Y dice que en la iglesia de los corintios, ay, que esto está bien tremendo, pero se lo tengo que decir. Cuando yo leo, y cada que Dios me permite leer la carta de los corintios, y yo puedo ver una iglesia que realmente estaba tan preparada, tan ungida por Dios, que estaba tan llena del Espíritu Santo porque desarrollaban los dones, desarrollaban los ministerios, tenían revelaciones. Dios les enseñaba cómo estar, cómo de alguna manera caminar. Dios los prosperaba tanto en lo espiritual como en lo económico. Dios les enseñaba que era cubrirse, la cubierta era parte de una formación, de un liderazgo, de una autoridad. Y a los hombres les dice cómo deberían de comportarse porque son cabeza. Que los hombres deberían de tomar esa autoridad como reyes, como sacerdotes, como pastores, ministros. Pero cayeron en lo peor, en la inmoralidad. Y la iglesia se contaminó y la iglesia desapareció. La iglesia de los corintios desapareció. ¿Por qué empezamos en el espíritu y podemos terminar en la carne cuando hay un descuido espiritual? La inmoralidad nos ha enseñado el Señor que no se reprende. La inmoralidad, se huye de ella. Porque las atracciones sexuales te van a hacer traer pensamientos. En el momento puedes decir, no, alguien me provocó, me está mandando mensajes la vecina, me está mandando mensajes la compañera de trabajo, me están mandando mensajes tal vez la ex cuando yo era niño, la amiga que aquella me gustaba mucho y que hoy volví a encontrar ya de grande. Me está mandando mensajes y eso te va a empezar a trastornar la cabeza, te va a empezar a contaminar tu vida espiritual. Eso pasa, ¿no? Esto no es nada oculto ante los ojos de los hombres. Y dice que esto quedó registrado en la Biblia. Y Pablo dijo, lo he entregado a Satanás para que el cuerpo se pierda, pero no se pierda su espíritu. Y cuando vemos estas palabras que dice Pablo, es que cuando una persona no se desecha como hermano, pero simplemente se limita la iglesia de convivir con esa persona, es para que recapacite y sepa que hizo algo malo, que es necesario confesar sus pecados. Es necesario reconocer nuestros errores. Así es que si usted me preguntase, pastor, ¿le ha pasado? Claro que me ha pasado muchas veces, en carretera, en el súper, en la escuela. Uy, lamentablemente, no sé si en su país pase, en su ciudad pase. Pero recuerdo que cuando nosotros estábamos en la escuela, la niña que traía la falda de la escuela arribita de las rodillas, cállese, ya era algo inmoral. Ahora quisiera que tan solo llegara ahí. Pero hoy las jovencitas traen faldas de pastelones con una medida casi más arriba de la mitad de su pierna. Y lo peor de todo, y tómelo con mucha madurez lo que le estoy diciendo, lo peor de todo es que se baja la mamá y hasta parece que viene desnuda. O se baja el papá y empieza a mostrar todo su cuerpo. Y agárrese por lo que le voy a decir. Y de repente dice, Dios le bendiga. Batallan con esa inmoralidad. ¿A cuántos de la iglesia donde estás, a cuántos de tus vecinos que ves ahí batallas con ellos?
el peor error, porque ya estoy cerrando con esto, el peor error que cometemos a veces los padres es no decirle nada a nuestros hijos. Es no poner un límite. Estaba escuchando, mi esposa me daba un testimonio. Parece que fue aquí en la ciudad de Reynosa. O fue en otra ciudad, no lo sé. Un padrastro que abusó de una niña de 11 años. ¿Por cuánto tiempo? No lo sé. Pero está teniendo mucha resonancia en las redes sociales. Y fueron y la metieron a un hospital, a un consultorio, no lo sé. Pero dicen que le fueron ya una niña que tenía 5 meses de embarazo. Y que le estaban haciendo pruebas de ADN para saber si era del padrastro o del tío. Y lo peor de todo, que todavía le iban a hacer muestras de sangre. ¿Usted sabe la humillación de esa pequeña? ¿Usted sabe la tortura de esa niña? ¿Usted sabe todo el mal que le causaron el tiempo que fue violada o que fue abusada? ¿Y de dónde provienen esos inmorales? De personas que no tienen escrúpulos, de personas que no tienen temor de Dios. Si dentro de la iglesia se veía esta inmoralidad, imagínese fuera de la iglesia. Tenemos que estar preparados, iglesia. Y usted, amigo, amiga que nos escuche, que de alguna manera usted nunca ha ido a una iglesia, usted no tiene a Cristo en su corazón, te invito a que lo aceptes. Te invito a que lo aceptes. Porque el Señor está hablando a nuestras vidas. El mensaje es para todos nosotros. Aún para mi vida. Siempre trato de estar preparado para esa área. Y poder tener discernimiento cuando una mujer de alguna manera se te insinúa. Cuando una mujer de alguna manera viene a provocarme para hacerme tropezar en esa área. Yo sé que ahí no tengo que estirar mi mano y decir, te reprendo. No, me voy de ahí, no tengo nada que hacer ahí. La Biblia me dice, huye. Huye de las fornicaciones, huye de la inmoralidad, huye de los adulterios, huye de la mujer ajena, porque el que se une a una ramera dice que a ella se queda ligada. ¿Está conmigo? Porque voy a ministrar. ¿Cuántos estamos batallando? Y si usted dijera, yo no estoy batallando. ¿Y usted cree que este mensaje llegó a usted por pura casualidad? ¿Sabe qué es lo que nos puede llevar a cometer esos errores? Los fracasos de nuestra niñez. Los fracasos de nuestra juventud, los fracasos de nuestro presente. Las heridas que traemos del alma y del corazón, las raíces de nuestra niñez.

El pueblo estaba bajo la cobertura de Dios y Balaam no lo pudo maldecir. Pero cuando el enemigo los hizo caer a través de las mujeres, dice que la ira de Dios vino sobre ellos.

Tal vez usted y yo estamos preparados, pero su esposo y su esposa estarán preparados. Tal vez el esposo y la esposa están preparados, pero los hijos estarán preparados. O hay puertas que te pueden llevar a la destrucción y a caer en la inmoralidad.

Suelta esos deseos. Desarráigalos de tu mente, de tu corazón. Una de las mujeres que fue deshonrada. Y la Biblia lo registra por ir a conocer la cultura de aquella tierra. Por querer estar a la moda, por querer hacerlo de aquella tierra. Dice que fue mancillada y su nombre es Dina. Una jovencita que tan solo pudo haber tenido de 15 a 17 años. La cultura de aquella tierra es que el hombre podía tomar a cualquier mujer que le placiera, cualquier mujer que le tomara, y ella no lo sabía. ¡Aleluya! Y dice que aquel hombre de allá de Siquem, cuando tomó a Dina, la deshonró. ¿Por qué sería la cultura de esa ciudad? ¿Por qué sería la cultura de aquel pueblo? Hasta que vengas por mí, yo te sé. Ella no se ligó a él, pero él sí se ligó a ella. Y muchas veces cuando alguien comete un acto inmoral, lo lleva a abandonar el matrimonio, lo lleva a abandonar el hogar, lo lleva a perder el trabajo, a irse de la ciudad, a cambiar de casa, a cambiar de hogar.

dice que Dina fue deshonrada. Y dice que la iglesia de los Corintios, lo que empezó en un secreto, lo que empezó en una inmoralidad, se hizo público. Y la tentación que empezó allá en la recámara de la esposa de Potifar se hizo público. Uno huyó, pero fue difamado.

0: no te expongas, no te expongas. Si este mensaje ha llegado a nuestra vida es porque algo viene en camino. Nada viene sin que Dios nos prevenga.
1: Yo estaba destruido.
0: No expongas tu santidad, no expongas tu integridad. No expongas tu testimonio. No trates de pelear una guerra que no estás preparado a pelear.

0: si alguien de tu hijo no se sujeta aún, si alguien usa malas palabras, alguien juega con los actos inmorales sexuales, corrige, aún es tiempo. Dice la palabra que el sacerdote Elí sabía de la inmoralidad de sus hijos.
1: Su gloria te está abrazando.
0: Y a pesar de que Dios ya no hablaba con él, dice que Dios levantó un profeta llamado Samuel.
1: Que sean de gratitud.
0: Le dijo Elí: viene muerte para tu casa, corrígela. Y Elí dijo: Jehová es Dios, Jehová sabe lo que hace. Jehová decida por mí.
1: Estás aquí, Señor. Hay gente que tiene un vacío en su corazón.
0: Y el día que él dijo esas palabras, sus hijos murieron.
1: Levanta tu mano y dile: Señor, te necesito.
0: Cuando le dijeron: el arca de Jehová ha sido llevada cautiva, la presencia de Dios se ha ido de nosotros. Oh, Señor, ten misericordia. Misericordia.
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0: Clama, clama.

ten misericordia de nosotros. Así como Job, Señor, en Job 31 hacemos pacto con nuestros ojos. De no mirar, no codiciar a la mujer ajena. De no caer en la inmoralidad, Señor, ayúdanos.

Pero Dios nos está viendo, Dios nos está viendo. Unámonos como cuerpos de Cristo, unámonos al Señor. Pero no nos unamos a la inmoralidad. En el nombre de Cristo Jesús. Sálvanos, Señor. Fortalécenos. Ayúdanos a vencer la prueba, la tentación, la provocación. Ayúdanos a discernir los tiempos.

0: Señor, santifícanos. Límpianos, Señor. En el nombre de Cristo Jesús.
1: El Señor dice, es una noche de pacto.
0: En el nombre de Cristo Jesús.
1: Es una noche para renovar tu pacto de amor con Él. Vamos, levanta tus manos.
0: Sí, Señor. Si Judá entregó sus anillos, Señor.
1: Circunstancias, adversidades.
0: Nosotros no queremos romper ese pacto.
1: De tirar la toalla, dejar de seguir al que tanto te ama.
0: Señor, si en algún momento entregamos nuestra fidelidad.
1: Pero esta canción
0: pedimos perdón.
1: Un pacto de servirle.
0: Y si ya no teníamos autoridad para predicar, para orar. Señor, tu palabra dice en Joel capítulo 2, Señor.
1: Él nos amó primero.
0: Usted nos restituiría, Señor, los años perdidos.
1: Y esta canción es una respuesta de amor.
0: Tu palabra dice, Señor. En Números 33, 13, Señor, al 18, que usted, Señor, restituyó, Señor.
1: Tomar una decisión firme. Yo no sé qué cosa.
0: El reino a Manasés.
1: Yo no sé qué situación vino en tu contra.
0: Padre, si hemos perdido autoridad, Señor, perdónanos.
1: El salmista David dijo: bendice alma mía.
0: Si hemos contaminado nuestras ropas, Señor, nuestras vestiduras, perdónanos.
1: Y no te olvides de su beneficio, porque a veces nos olvidamos.
0: Porque hay cosas que nosotros ya no vemos, Señor.
1: Hizo por nosotros.
0: Hay cosas que a nosotros no son ocultas, Padre, pero usted lo ve todo.
1: Jesús.
0: Señor, no quiero que entre maldición a mi casa. No quiero que entre maldición, Señor, a mi matrimonio. Te pido perdón. No quiero que mis generaciones, Señor, caminen bajo maldición cuando hoy pueden estar en bendición. Por eso yo te pido perdón, Padre.
1: Para siempre, Señor. Jesús, Jesús.
0: Porque hay pecados, Señor, que pueden estar ocultos, Señor. Hay pecados que pueden estar arraigados, Señor, escondidos. En el nombre de Cristo Jesús los llamo a batalla. Confronto mi pecado. Lávame en tu sangre, Señor. Límpiame en tu palabra.

0: Somos tu templo, Señor, habítalo. Somos tu templo, Señor.
1: Yo estaba destruido.
0: Perdónanos, Señor, porque te fallamos.
1: Pero Él me rescató. Jesús me levantó.
0: En sueños, en visiones, Señor. En tentaciones, en provocaciones, en sentimientos. Te fallamos, perdóname. Señor, pero renueva mi pacto, Señor, contigo.
1: Será mi canto.
0: Mi fidelidad, Señor, sea íntegra contigo.
1: Porque nadie se entregó. Y nadie me amó.
0: Pero también, Señor.
1: Como tú me has amado.
0: Vuélveme la autoridad, Señor. ¿Con qué hablo? ¿Con qué predico, Padre?
1: Y esta noche.
0: Con la que oro, Señor, y glorifico tu nombre.

Esta noche, Señor, no quede ni un matrimonio sin restaurar. No quede ni un hogar, Señor, sin tu bendición. Antes que vayamos a dormir, antes de que vayamos a acostarnos, Señor, nos ponemos a cuentas. Tu gloria, tu gloria, tu gloria. Te pedimos perdón, Señor, desde lo profundo del alma. Señor, desde lo profundo del corazón, te pedimos perdón.

0: nada allá afuera que deseemos, Señor. No hay nada allá afuera, Señor, en el mundo que yo pueda desear.
1: Hasta que no quede más aliento en mí.
0: Te doy gracias porque me has dado la esposa, Señor, más perfecta. Me has dado la mujer que yo necesito, Señor, y los hijos, Señor, que forman parte de mi felicidad.

gracias porque es mi familia. Una familia que ya no tenía, una familia, Señor, que creí que nunca volvería a tener, Padre, gracias. Bendice esta familia, Señor. Bendice la iglesia, el cuerpo de oración. Señor, abre tus cielos y bendícenos. Fortalécenos. Habita en nosotros. En el nombre de Cristo Jesús. La gloria y la honra es para ti, Padre. En el nombre de nuestro Señor Jesucristo, la gloria.

0: perdonadonos las ofensas, porque hoy también, Señor, perdonamos a quienes nos ofendieron. Perdona nuestros pecados, porque ahora, Señor, en este momento, perdonamos a aquellos que nos ofendieron. No nos dejes caer en tentación. Líbranos del mal. Líbranos del mal. Líbranos del mal, Señor. Porque tuyo es el reino, el poder y la gloria.
1: El Señor dice:
0: por los siglos de los siglos. Por los siglos de los siglos, tuyo es el reino y la gloria. La honra y la alabanza. Amén, amén y amén.

pena seguir pecando, no vale la pena. El mundo no te va a ofrecer más que dolor y destrucción. Si esta noche tú le quieres entregar tu vida a Cristo, si en esta noche usted le quiere entregar su vida a Cristo, ahí donde estás, ahí donde estás, levanta tus manos y dile: Señor, perdóname. Perdóname porque pecaba, Señor, y no conocía tu bondad, no conocía tu amor, no conocía tu misericordia. Perdóname, Señor, porque no conocía y no sabía cómo huir de la inmoralidad, no sabía cómo huir del pecado, Señor. Pero hoy que te conozco, hoy que te conocí en esta noche, rompo con toda maldición generacional, rompo con todo pecado, Señor, de mi niñez y de mi presente. Y te abro mi vida, Señor, para que entres a ella. Te abro mi corazón para recibirte como mi Señor, como mi Salvador. Que desde hoy, Padre, tu misericordia escriba mi nombre en el libro de la vida. En el nombre de Jesús. En el nombre de nuestro Señor y Salvador Jesucristo. Señor, lléname de tu Espíritu Santo. Y que todos los que han hecho esta oración, Señor, puedan perseverar en alguna congregación donde se hable tu verdad, donde promuevan la santidad, donde confronten el pecado, donde preparemos nuestras vidas, Señor, para recibirte. En el nombre de Jesús. Amén. Amén. Y amén.

0: Que Dios te bendiga, iglesia. Que la paz de Cristo sea con nosotros. Que Dios bendiga tu vida siempre. Y que en cada momento, en cada segundo de nuestras vidas seamos fortalecidos para no pecar. Y si pecamos, recuerda. Recuerda que el error no es pecar solamente, sino quedarnos atorados, no confesarlo. Es mejor confesar nuestros pecados. Es mejor confesarlos y apartarnos. Es mejor alejarnos de ellos.
1: Eres rey de los cielos, eterno Dios, exaltado por
0: ti. Más vergonzoso es pecar y quedarnos ahí que pecar y reconocerlo y apartarnos. Que Dios le bendiga, hermano pastor Juan Salvatierra, hermana Mari Ramón, hermana Rosy Magaña, hermana Iris Pérez, hermana Mariluz, una paz de Cristo. Dios les bendiga a todos. Hermana Nora Hernández, hermano David Milán, hermana Ana Luna, paz de Cristo, hermana Esther Beais, hermana Adela Mateo, hermana Marilí Carmen, Dios le bendiga, buenas noches. Hermana Gloria Lucía Valleza. Hermana Abigail, paz de Cristo. Y a todos los que estuvieron en esta noche, que la paz de Cristo sea con nosotros. Recuerda que nosotros somos ministerios, palabras de vida eterna. Somos una familia que le cree a Dios. Llenos del Espíritu Santo. Dios te bendiga y que la paz de Cristo sea con nosotros. Nos vemos mañana en la oración de la mañana. Recuerda que mañana tenemos servicios, fraccionamiento Almendros, circuito Gladiolas, calle Gladiolas 333. 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Dios les bendiga y que la paz de Cristo sea con nosotros. De parte de mi amada esposa, mi compañera de guerra, mi ayuda idónea. Nos despedimos esta noche y que Dios te bendiga.

Esto fue Más que Vencedores. En nombre del pastor, nuestro pastor, amigo y compañero de milicia, Pastor Miguel, te saludamos y te bendecimos. Gracias por compartir, gracias por darle like, gracias también por estar aquí unidos como una familia.

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Te amamos, oh Dios. Por eso te exaltamos, por eso te cantamos, por eso estamos acá. Lo mejor está en ti. Sabemos que lo mejor está en ti.

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0: Son las 12 con un minuto. Temperatura 29 grados. Humedad 79%.
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3: Capítulo 41. Escuchadme, costas, y esfuércense los pueblos. Acérquense y entonces hablen. Estemos juntamente a juicio. Quien despertó del oriente al justo, lo llamó para que le siguiese, entregó delante de él naciones y le hizo enseñorear de reyes. ¿Los entregó a su espada como polvo, como hojarasca que su arco arrebata? Lo siguió, pasó en paz por camino por donde sus pies nunca habían entrado. ¿Quién hizo y realizó esto? ¿Quién llaman las generaciones desde el principio? Yo, Jehová, el primero, y yo mismo con los postreros. Las costas vieron y tuvieron temor, los confines de la tierra se espantaron, se congregaron y vinieron. Cada cual ayudó a su vecino, y a su hermano dijo, «Esfuérzate». El carpintero animó al platero, y el que alisaba con martillo al que batía en el yunque, diciendo, «Buena está la soldadura», y lo afirmó con clavos para que no se moviese. «Pero tú, Israel, siervo mío eres, tú, Jacob, a quien yo escogí, descendencia de Abraham, mi amigo. Porque te tomé de los confines de la tierra, y de tierras lejanas te llamé y te dije, «Mi siervo eres tú, te escogí y no te deseché. No temas, porque yo estoy contigo». No desmayes porque yo soy tu Dios que te esfuerzo. Siempre te ayudaré, siempre te sustentaré con la diestra de mi justicia. He aquí que todos los que se enojan contra ti serán avergonzados y confundidos. Serán como nada y perecerán los que contienden contigo. Buscarás a los que tienen contienda contigo y no los hallarás. Serán como nada y como cosa que no es aquellos que te hacen la guerra. Porque yo, Jehová, soy tu Dios, quien te sostiene de tu mano derecha y te dice... No temas, yo te ayudo. No temas, gusano de Jacob, oh vosotros los pocos de Israel. Yo soy tu socorro, dice Jehová, el santo de Israel es tu redentor. He aquí que yo te he puesto por trillo, trillo nuevo, lleno de dientes. Trillarás montes y los molerás, y collados reducirás a tamo. Los aventarás y los llevará el viento, y los esparcirá el torbellino. Pero tú te regocijarás en Jehová, te gloriarás en el santo de Israel. Los afligidos y menesterosos buscan las aguas y no las hay. Seca está de sed su lengua. Yo, Jehová, los oiré. Yo, el Dios de Israel, no los desampararé. En las alturas abriré ríos y fuentes en medio de los valles. Abriré en el desierto estanques de aguas y manantiales de aguas en la tierra seca. Daré en el desierto cedros, acacias, arrayanes y olivos. Pondré en la soledad cipreses, pinos y bojes juntamente para que vean y conozcan y adviertan y entiendan todos que la mano de Jehová hace esto y que el santo de Israel lo creó. Alegad por vuestra causa, dice Jehová. Presentad vuestras pruebas, dice el rey de Jacob. Traigan, anúnciennos lo que ha de venir. Díganos lo que ha pasado desde el principio y pondremos nuestro corazón en ello. Sepamos también su postrimería y hacednos entender lo que ha de venir. Dadnos nuevas de lo que ha de ser después, para que sepamos que vosotros sois dioses, o a lo menos haced bien o mal, para que tengamos qué contar, y juntamente nos maravillemos. He aquí que vosotros sois nada, y vuestras obras vanidad, abominación es el que os escogió. Del norte levanté a uno y vendrá, del nacimiento del sol invocará mi nombre, y pisoteará príncipes como lodo, y como pisa el barro el alfarero. ¿Quién lo anunció desde el principio, para que sepamos, o de tiempo atrás y diremos, ¿es justo? Cierto, no hay quien anuncie. Sí, no hay quien enseñe. Ciertamente no hay quien oiga vuestras palabras. Yo soy el primero que he enseñado estas cosas a Sión, y a Jerusalén daré un mensajero de alegres nuevas. Miré, y no había ninguno, y pregunté de estas cosas, y ningún consejero hubo. Les pregunté, y no respondieron palabra. He aquí, todos son vanidad, y las obras de ellos nada. Viento y vanidad son sus imágenes fundidas.
4: La fiesta apenas comienza. Entonces, ¿quién le

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2: Son las 12 y 10 minutos, temperatura 29 grados, humedad 79%.

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Capítulo 16. Cuando pasó el día de reposo, María Magdalena, María la madre de Jacobo, y Salomé compraron especias aromáticas para ir a ungirle. Y muy de mañana, el primer día de la semana, vinieron al sepulcro ya salido el sol. Pero decían entre sí, ¿quién nos removerá la piedra de la entrada del sepulcro? Pero cuando miraron, vieron removida la piedra, que era muy grande. Y cuando entraron en el sepulcro, vieron a un joven sentado al lado derecho, cubierto de una larga ropa blanca, y se espantaron. Mas él les dijo, «No os asustéis, buscáis a Jesús Nazareno, el que fue crucificado. Ha resucitado, no está aquí. Mirad el lugar en donde le pusieron. Pero id, decid a sus discípulos y a Pedro que él va delante de vosotros a Galilea. Allí le veréis como os dijo». Y ellas se fueron huyendo del sepulcro, porque les había tomado temblor y espanto, ni decían nada a nadie porque tenían miedo. Habiendo pues resucitado Jesús por la mañana, el primer día de la semana, apareció primeramente a María Magdalena, de quien había echado siete demonios. Yendo ella, lo hizo saber a los que habían estado con él, que estaban tristes y llorando. Ellos, cuando oyeron que vivía y que había sido visto por ella, no lo creyeron. Pero después apareció en otra forma a dos de ellos que iban de camino, yendo al campo. Ellos fueron y lo hicieron saber a los otros, y ni aun a ellos creyeron. Finalmente se apareció a los once mismos, estando ellos sentados a la mesa, y les reprochó su incredulidad y dureza de corazón, porque no habían creído a los que le habían visto resucitado. Y les dijo, «Id por todo el mundo y predicad el Evangelio a toda criatura». El que creyere y fuere bautizado será salvo, mas el que no creyere será condenado. Y estas señales seguirán a los que creen. En mi nombre echarán fuera demonios, hablarán nuevas lenguas, tomarán en las manos serpientes, y si bebieren cosa mortífera, no les hará daño. Sobre los enfermos pondrán sus manos y sanarán. Y el Señor, después que les habló, fue recibido arriba en el cielo y se sentó a la diestra de Dios.

0: aplauso, Señor, fuerte. Aleluya.
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3: Son las 12:41, temperatura 29 grados, humedad 79%.

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0: Es la 1:02. Temperatura 29 grados. Humedad 79%.
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3: Capítulo 44. Me hizo volver hacia la puerta exterior del santuario, la cual mira hacia el oriente, y estaba cerrada. Y me dijo Jehová: Esta puerta estará cerrada, no se abrirá ni entrará por ella hombre, porque Jehová Dios de Israel entró por ella, estará por tanto cerrada. En cuanto al príncipe, por ser el príncipe, él se sentará allí para comer pan delante de Jehová. Por el vestíbulo de la puerta entrará, y por ese mismo camino saldrá. Y me llevó hacia la puerta del norte por delante de la casa. Y miré, y he aquí la gloria de Jehová había llenado la casa de Jehová, y me postré sobre mi rostro. Y me dijo Jehová: Hijo de hombre, pon atención, y mira con tus ojos, y oye con tus oídos todo lo que yo hablo contigo sobre todas las ordenanzas de la casa de Jehová y todas sus leyes. Y pon atención a las entradas de la casa y a todas las salidas del santuario. Y dirás a los rebeldes, a la casa de Israel: Así ha dicho Jehová el Señor: Basta ya de todas vuestras abominaciones, oh casa de Israel, de traer extranjeros, incircuncisos de corazón e incircuncisos de carne, para estar en mi santuario y para contaminar mi casa, de ofrecer mi pan, la grosura y la sangre, y de invalidar mi pacto con todas vuestras abominaciones. Pues no habéis guardado lo establecido acerca de mis cosas santas, sino que habéis puesto extranjeros como guardas de las ordenanzas en mi santuario. Así ha dicho Jehová el Señor: Ningún hijo de extranjero, incircunciso de corazón e incircunciso de carne, entrará en mi santuario de todos los hijos de extranjeros que están entre los hijos de Israel. Y los levitas que se apartaron de mí cuando Israel se alejó de mí, yéndose tras sus ídolos, llevarán su iniquidad. Y servirán en mi santuario como porteros a las puertas de la casa y sirvientes en la casa. Ellos matarán el holocausto y la víctima para el pueblo y estarán ante él para servirle. Por cuanto les sirvieron delante de sus ídolos, y fueron a la casa de Israel por tropezadero de maldad. Por tanto, he alzado mi mano y jurado, dice Jehová el Señor, que ellos llevarán su iniquidad. No se acercarán a mí para servirme como sacerdotes, ni se acercarán a ninguna de mis cosas santas, a mis cosas santísimas, sino que llevarán su vergüenza y las abominaciones que hicieron. Les pondré, pues, por guardas encargados de la custodia de la casa, para todo el servicio de ella, y para todo lo que en ella haya de hacerse. Mas los sacerdotes levitas, hijos de Sadoc, que guardaron el ordenamiento del santuario cuando los hijos de Israel se apartaron de mí, ellos se acercarán para ministrar ante mí, y delante de mí estarán para ofrecerme la grosura y la sangre, dice Jehová el Señor. Ellos entrarán en mi santuario, y se acercarán a mi mesa para servirme, y guardarán mis ordenanzas. Y cuando entren por las puertas del atrio interior, se vestirán vestiduras de lino. No llevarán sobre ellos cosa de lana cuando ministren en las puertas del atrio interior y dentro de la casa. Turbantes de lino tendrán sobre sus cabezas y calzoncillos de lino sobre sus lomos. No se ceñirán cosa que los haga sudar. Cuando salgan al atrio exterior, al atrio de afuera, al pueblo, se quitarán las vestiduras con que ministraron y las dejarán en las cámaras del santuario, y se vestirán de otros vestidos para no santificar al pueblo con sus vestiduras. Y no se raparán su cabeza, ni dejarán crecer su cabello, sino que lo recortarán solamente. Ninguno de los sacerdotes beberá vino cuando haya de entrar en el atrio interior. Ni viuda ni repudiada tomará por mujer, sino que tomará virgen del linaje de la casa de Israel, o viuda que fuere viuda de sacerdote. Y enseñarán a mi pueblo a hacer diferencia entre lo santo y lo profano, y les enseñarán a discernir entre lo limpio y lo no limpio. En los casos de pleito ellos estarán para juzgar, conforme a mis juicios juzgarán, y mis leyes y mis decretos guardarán en todas mis fiestas solemnes y santificarán mis días de reposo. No se acercarán a hombre muerto para contaminarse, pero por padre o madre, hijo o hija, hermano o hermana que no haya tenido marido, sí podrán contaminarse, y después de su purificación le contarán 7 días. y el día que entre al santuario, al atrio interior, para ministrar en el santuario, ofrecerá su expiación, dice Jehová el Señor. Y habrá para ellos heredad, yo seré su heredad, pero no les daréis posesión en Israel, yo soy su posesión. La ofrenda y la expiación y el sacrificio por el pecado comerán, y toda cosa consagrada en Israel será de ellos. Y las primicias de todos los primeros frutos de todo, y toda ofrenda de todo lo que se presente de todas vuestras ofrendas, será de los sacerdotes. Asimismo daréis al sacerdote las primicias de todas vuestras masas, para que repose la bendición en vuestras casas. Ninguna cosa mortecina ni desgarrada, así de aves como de animales, comerán los sacerdotes.
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0: Es la 1:08, temperatura 29 grados, humedad 79%.

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0: Es la 1:30.
1: Temperatura 29 grados. Humedad 79%.
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4: Capítulo 6. Hijos, obedeced en el Señor a vuestros padres, porque esto es justo. Honra a tu padre y a tu madre, que es el primer mandamiento con promesa, para que te vaya bien y seas de larga vida sobre la tierra. Y vosotros, padres, no provoquéis a ira a vuestros hijos, sino criadlos en disciplina y amonestación del Señor. Siervos, obedeced a vuestros amos terrenales con temor y temblor, con sencillez de vuestro corazón como a Cristo, no sirviendo al ojo como los que quieren agradar a los hombres, sino como siervos de Cristo, de corazón haciendo la voluntad de Dios, sirviendo de buena voluntad como al Señor y no a los hombres, sabiendo que el bien que cada uno hiciere, ese recibirá del Señor, sea siervo o sea libre. Y vosotros, amos, haced con ellos lo mismo, dejando las amenazas, sabiendo que el Señor de ellos y vuestro está en los cielos, y que para Él no hay acepción de personas. Por lo demás, hermanos míos, fortaleceos en el Señor y en el poder de su fortaleza. Vestíos de toda la armadura de Dios, para que podáis estar firmes contra las acechanzas del diablo. Porque no tenemos lucha contra sangre y carne, sino contra principados, contra potestades, contra los gobernadores de las tinieblas de este siglo, contra huestes espirituales de maldad en las regiones celestes. Por tanto, tomad toda la armadura de Dios, para que podáis resistir en el día malo, y habiendo acabado todo, estar firmes. Estad pues firmes, ceñidos vuestros lomos con la verdad, y vestidos con la coraza de justicia, y calzados los pies con el apresto del Evangelio de la paz. Sobre todo, tomad el escudo de la fe con que podáis apagar todos los dardos de fuego del maligno. Y tomad el yelmo de la salvación y la espada del Espíritu, que es la palabra de Dios, orando en todo tiempo con toda oración y súplica en el Espíritu, y velando en ello con toda perseverancia y súplica por todos los santos, y por mí, a fin de que al abrir mi boca me sea dada palabra para dar a conocer con denuedo el misterio del Evangelio, por el cual soy embajador en cadenas, que con denuedo hable de él como debo hablar. Para que también vosotros sepáis mis asuntos y lo que hago, todo os lo hará saber Tíquico, hermano amado y fiel ministro en el Señor, el cual envía a vosotros para esto mismo, para que sepáis lo tocante a nosotros y que consuele vuestros corazones. Paz sea a los hermanos y amor con fe de Dios Padre y del Señor Jesucristo. La gracia sea con todos los que aman a nuestro Señor Jesucristo con amor inalterable.

0: Tú eres el león de Judá, Señor Jesús. Tú reinas por todos los siglos. ¡Aleluya!
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3: Es la 1:39, temperatura 29 grados, humedad 79%.

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2: Son las 2:07, temperatura 29 grados, humedad 79%.

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0: Son las 2:31.
1: Temperatura 29 grados. Humedad 79%.
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4: Capítulo 6. Así pues nosotros, como colaboradores suyos, os exhortamos también a que no recibáis en vano la gracia de Dios, porque dice, «En tiempo aceptable te he oído, y en día de salvación te he socorrido». He aquí ahora el tiempo aceptable, he aquí ahora el día de salvación. No damos a nadie ninguna ocasión de tropiezo para que nuestro ministerio no sea vituperado. Antes bien, nos recomendamos en todo como ministros de Dios, en mucha paciencia, en tribulaciones, en necesidades, en angustias, en azotes, en cárceles, en tumultos, en trabajos, en desvelos, en ayunos, en pureza, en ciencia, en longanimidad, en bondad, en el Espíritu Santo, en amor sincero, en palabra de verdad, en poder de Dios, con armas de justicia a diestra y a siniestra, por honra y por deshonra, por mala fama y por buena fama, como engañadores pero veraces, como desconocidos pero bien conocidos, como moribundos, mas he aquí vivimos, como castigados, mas no muertos, como entristecidos, mas siempre gozosos, como pobres, mas enriqueciendo a muchos, como no teniendo nada, mas poseyéndolo todo. Nuestra boca se ha abierto a vosotros, oh Corintios, nuestro corazón se ha ensanchado. No estáis estrechos en nosotros, pero sí sois estrechos en vuestro propio corazón. Pues para corresponder del mismo modo, como a hijos hablo, ensanchaos también vosotros. No os unáis en yugo desigual con los incrédulos, porque ¿qué compañerismo tiene la justicia con la injusticia? ¿Y qué comunión la luz con las tinieblas? ¿Y qué concordia Cristo con Belial? ¿O qué parte el creyente con el incrédulo? ¿Y qué acuerdo hay entre el templo de Dios y los ídolos? Porque vosotros sois el templo del Dios viviente, como Dios dijo, «Habitaré y andaré entre ellos, y seré su Dios, y ellos serán mi pueblo». Por lo cual, salid de en medio de ellos, y apartaos, dice el Señor, y no toquéis lo inmundo, y yo os recibiré, y seré para vosotros por Padre, y vosotros me seréis hijos e hijas, dice el Señor Todopoderoso.

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2: Son las 2:40. Temperatura 29 grados. Humedad 79%.
3: Por eso hoy nos acercamos

0: Capítulo 12. Estos son los que vinieron a David en Siclag, estando él aún encerrado por causa de Saúl, hijo de Cis, y eran de los valientes que le ayudaron en la guerra. Estaban armados de arcos, y usaban de ambas manos para tirar piedras con honda y saetas con arco. De los hermanos de Saúl de Benjamín, el principal Ahiezer, después Joás, hijos de Semá, Gabaatita, Jesiel y Pelet, hijos de Asmavet, Beraca, Jehú Anatotita, Ismaías Gabaonita, valiente entre los 30 y más que los 30, Jeremías, Jaasiel, Joanán, Josabad, Gederatita, Elusai, Jerimot, Bealías, Semarías, Sefatías Arufita, Elcana, Isías, Azareel, Joeser y Jasobeam, Coreitas, y Joela y Sebadías, hijos de Jeroam de Gedor. También de los de Gad huyeron y fueron a David, al lugar fuerte en el desierto, hombres de guerra muy valientes para pelear, diestros con escudo y pavés. Sus rostros eran como rostros de leones, y eran ligeros como las gacelas sobre las montañas. Eser el primero, Obadías el segundo, Eliab el tercero, Mismana el cuarto, Jeremías el quinto, Atai el sexto, Eliel el séptimo, Joanán el octavo, Elzabad el noveno, Jeremías el décimo y Magbanai el undécimo. Estos fueron capitanes del ejército de los hijos de Gad. El menor tenía cargo de 100 hombres y el mayor de 1000. Estos pasaron el Jordán en el mes primero, cuando se había desbordado por todas sus riberas, e hicieron huir a todos los de los valles al oriente y al poniente. Asimismo, algunos de los hijos de Benjamín y de Judá vinieron a David al lugar fuerte. Y David salió a ellos y les habló diciendo, «Si habéis venido a mí para paz y para ayudarme, mi corazón será unido con vosotros. Mas si es para entregarme a mis enemigos, sin haber iniquidad en mis manos, véalo el Dios de nuestros padres y lo demande». Entonces el Espíritu vino sobre Amasai, jefe de los 30, y dijo, «Por ti, oh David, y contigo, oh hijo de Isaí. Paz, paz contigo y paz con tus ayudadores, pues también tu Dios te ayuda». Y David los recibió y los puso entre los capitanes de la tropa. También se pasaron a David algunos de Manasés, cuando vino con los filisteos a la batalla contra Saúl, pero David no les ayudó, porque los jefes de los filisteos, habido consejo, lo despidieron diciendo, «Con peligro de nuestras cabezas se pasará a su señor Saúl». Así que viniendo él a Siclag, se pasaron a él de los de Manasés, Adnas, Josabad, Jediael, Micael, Josabad, Eliú y Siletai, príncipes de millares de los de Manasés. Estos ayudaron a David contra la banda de merodeadores, pues todos ellos eran hombres valientes y fueron capitanes en el ejército. Porque entonces todos los días venía ayuda a David hasta hacerse un gran ejército como ejército de Dios. Y este es el número de los principales que estaban listos para la guerra y vinieron a David en Hebrón para traspasarle el reino de Saúl conforme a la palabra de Jehová. De los hijos de Judá, que traían escudo y lanza, 6800 listos para la guerra. De los hijos de Simeón, 7100 hombres valientes y esforzados para la guerra. De los hijos de Leví, 4600. Asimismo, Joiada, príncipe de los del linaje de Aarón, y con él 3700, y Sadoc, joven valiente y esforzado, con 22 de los principales de la casa de su padre. De los hijos de Benjamín, hermanos de Saúl, 3000, porque hasta entonces muchos de ellos se mantenían fieles a la casa de Saúl. De los hijos de Efraín, 20800, muy valientes, varones ilustres en las casas de sus padres. De la media tribu de Manasés, 18000, los cuales fueron tomados por lista para venir a poner a David por rey. De los hijos de Isaacar, 200 principales, entendidos en los tiempos, y que sabían lo que Israel debía hacer, cuyo dicho seguían todos sus hermanos. De Zabulón, 50000, que salían a campaña prontos para la guerra, con toda clase de armas de guerra, dispuestos a pelear sin doblez de corazón. De Neftalí, 1000 capitanes, y con ellos 37000 con escudo y lanza. De los de Dan, dispuestos a pelear, 28600. De Aser, dispuestos para la guerra y preparados para pelear, 40000. Y del otro lado del Jordán, de los rubenitas y gaditas, y de la media tribu de Manasés, 120000 con toda clase de armas de guerra. Todos estos hombres de guerra, dispuestos para guerrear, vinieron con corazón perfecto a Hebrón, para poner a David por rey sobre todo Israel. Asimismo, todos los demás de Israel estaban de un mismo ánimo para poner a David por rey. Y estuvieron allí con David 3 días comiendo y bebiendo, porque sus hermanos habían preparado para ellos. También los que les eran vecinos, hasta Isaacar y Zabulón y Neftalí, trajeron víveres en asnos, camellos, mulos y bueyes, provisión de harina, tortas de higos, asas, vino y aceite, y bueyes y ovejas en abundancia, porque en Israel había alegría.
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3: Son las 3 con 9 minutos. Temperatura 29 grados. Humedad 79%.

Manda el fuego, Señor. Manda el fuego, Señor, en esta noche. Purifícanos, oh Señor. Manda tu fuego, Señor, nuestro.

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0: Son las 3:32.
1: Temperatura 29 grados. Humedad 79%.
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4: Segunda epístola del apóstol San Pablo a Timoteo. Capítulo 1. Pablo, apóstol de Jesucristo por la voluntad de Dios, según la promesa de la vida que es en Cristo Jesús, a Timoteo, amado hijo, gracia, misericordia y paz de Dios Padre y de Jesucristo nuestro Señor. Doy gracias a Dios, al cual sirvo desde mis mayores con limpia conciencia, de que sin cesar me acuerdo de ti en mis oraciones noche y día, deseando verte al acordarme de tus lágrimas para llenarme de gozo, trayendo a la memoria la fe no fingida que hay en ti, la cual habitó primero en tu abuela Loida y en tu madre Eunice, y estoy seguro que en ti también. Por lo cual te aconsejo que avives el fuego del don de Dios que está en ti por la imposición de mis manos. Porque no nos ha dado Dios espíritu de cobardía, sino de poder, de amor y de dominio propio. Por tanto, no te avergüences de dar testimonio de nuestro Señor, ni de mí, preso suyo, sino participa de las aflicciones por el Evangelio según el poder de Dios, quien nos salvó y llamó con llamamiento santo, no conforme a nuestras obras, sino según el propósito suyo y la gracia que nos fue dada en Cristo Jesús antes de los tiempos de los siglos, pero que ahora ha sido manifestada por la aparición de nuestro Salvador Jesucristo, el cual quitó la muerte y sacó a luz la vida y la inmortalidad por el Evangelio, del cual yo fui constituido predicador, apóstol y maestro de los gentiles. Por lo cual asimismo padezco esto, pero no me avergüenzo, porque yo sé a quién he creído, y estoy seguro que es poderoso para guardar mi depósito para aquel día. Retén la forma de las sanas palabras que de mí oíste en la fe y amor que es en Cristo Jesús. Guarda el buen depósito por el Espíritu Santo que mora en nosotros. Ya sabes esto, que me abandonaron todos los que están en Asia, de los cuales son Figelo y Hermógenes. Tenga el Señor misericordia de la casa de Onesíforo, porque muchas veces me confortó y no se avergonzó de mis cadenas, sino que cuando estuvo en Roma, me buscó solícitamente y me halló. Concédale el Señor que halle misericordia cerca del Señor en aquel día. Y cuánto nos ayudó en Éfeso, tú lo sabes mejor.

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2: Son las 3 con 40 minutos. Temperatura 29 grados. Humedad 79%.

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0: Son las 4 con un minuto.
1: Temperatura 29 grados. Humedad 79%.
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4: Capítulo 38. Oyeron Sefatías, hijo de Matán, Gedalías, hijo de Pasur, Jucal, hijo de Selemías, y Pasur, hijo de Malquías, las palabras que Jeremías hablaba a todo el pueblo, diciendo: Así ha dicho Jehová: El que se quedare en esta ciudad morirá a espada, o de hambre, o de pestilencia. Mas el que se pasare a los caldeos vivirá, pues su vida le será por botín, y vivirá. Así ha dicho Jehová: De cierto será entregada esta ciudad en manos del ejército del rey de Babilonia, y la tomará. Y dijeron los príncipes al rey: Muera ahora este hombre, porque de esta manera hace desmayar las manos de los hombres de guerra que han quedado en esta ciudad, y las manos de todo el pueblo, hablándoles tales palabras. Porque este hombre no busca la paz de este pueblo, sino el mal. Y dijo el rey Sedequías: He aquí que él está en vuestras manos, pues el rey nada puede hacer contra vosotros. Entonces tomaron ellos a Jeremías, y lo hicieron echar en la cisterna de Malquías, hijo de Amelec, que estaba en el patio de la cárcel. Y metieron a Jeremías con sogas, y en la cisterna no había agua sino cieno, y se hundió Jeremías en el cieno. Y oyendo Ebed-Melec, hombre etíope, eunuco de la casa real, que habían puesto a Jeremías en la cisterna, y estando sentado el rey a la puerta de Benjamín, Ebed-Melec salió de la casa del rey y habló al rey diciendo: Mi señor el rey, mal hicieron estos varones en todo lo que han hecho con el profeta Jeremías, al cual hicieron echar en la cisterna, porque allí morirá de hambre, pues no hay más pan en la ciudad. Entonces mandó el rey al mismo etíope Ebed-Melec, diciendo: Toma en tu poder 30 hombres de aquí, y haz sacar al profeta Jeremías de la cisterna antes que muera. Y tomó Ebed-Melec en su poder a los hombres, y entró a la casa del rey debajo de la tesorería, y tomó de allí trapos viejos y ropas raídas y andrajosas, y los echó a Jeremías con sogas en la cisterna. Y dijo el etíope Ebed-Melec a Jeremías: Pon ahora esos trapos viejos y ropas raídas y andrajosas bajo los sobacos, debajo de las sogas. Y lo hizo así Jeremías. De este modo sacaron a Jeremías con sogas y lo subieron de la cisterna, y quedó Jeremías en el patio de la cárcel. Después envió el rey Sedequías e hizo traer al profeta Jeremías a su presencia en la tercera entrada de la casa de Jehová. Y dijo el rey a Jeremías: Te haré una pregunta, no me encubras ninguna cosa. Y Jeremías dijo a Sedequías: Si te lo declarare, ¿no es verdad que me matarás? Y si te diere consejo, ¿no me escucharás? Y juró el rey Sedequías en secreto a Jeremías, diciendo: Vive Jehová que nos hizo esta alma, que no te mataré, ni te entregaré en mano de estos varones que buscan tu vida. Entonces dijo Jeremías a Sedequías: Así ha dicho Jehová, Dios de los ejércitos, Dios de Israel. Si te entregas enseguida a los príncipes del rey de Babilonia, tu alma vivirá, y esta ciudad no será puesta a fuego, y vivirás tú y tu casa. Pero si no te entregas a los príncipes del rey de Babilonia, esta ciudad será entregada en mano de los caldeos, y la pondrán a fuego, y tú no escaparás de sus manos. Y dijo el rey Sedequías a Jeremías: Tengo temor de los judíos que se han pasado a los caldeos, no sea que me entreguen en sus manos y me escarnezcan. Y dijo Jeremías: No te entregarán. Oye ahora la voz de Jehová que yo te hablo, y te irá bien y vivirás. Pero si no quieres entregarte, esta es la palabra que me ha mostrado Jehová. He aquí que todas las mujeres que han quedado en casa del rey de Judá serán sacadas a los príncipes del rey de Babilonia, y ellas mismas dirán: Te han engañado y han prevalecido contra ti tus amigos, hundieron en el cieno tus pies, se volvieron atrás. Sacarán pues todas tus mujeres y tus hijos a los caldeos, y tú no escaparás de sus manos, sino que por mano del rey de Babilonia serás apresado, y a esta ciudad quemará a fuego. Y dijo Sedequías a Jeremías: Nadie sepa estas palabras, y no morirás. Y si los príncipes oyeren que yo he hablado contigo, y vinieren a ti y te dijeren: Decláranos ahora qué hablaste con el rey, no nos lo encubras, y no te mataremos. Asimismo, ¿qué te dijo el rey? Les dirás:
5: Supliqué al rey que no me hiciese volver a casa de Jonatán para que no me muriese allí. Y vinieron luego todos los príncipes a Jeremías y le preguntaron, y él les respondió conforme a todo lo que el rey le había mandado. Con esto se alejaron de él, porque el asunto no se había oído. Y quedó Jeremías en el patio de la cárcel hasta el día que fue tomada Jerusalén, y allí estaba cuando Jerusalén fue tomada.
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0: Son las 4:08, temperatura 29 grados, humedad 79%.

0: Aleluya. El Señor ha prometido enviar lluvia temprana y tardía sobre su pueblo. No solamente la promesa de ese fuego del Espíritu, pero también lluvia que dará crecimiento al fruto.
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0: Son las 4 y 28 minutos.
1: Temperatura 29 grados. Humedad 79%.
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Capítulo 6. Vi cuando el Cordero abrió uno de los sellos, y oí a uno de los cuatro seres vivientes decir como con voz de trueno, «Ven y mira». Y miré, y he aquí un caballo blanco, y el que lo montaba tenía un arco, y le fue dada una corona, y salió venciendo y para vencer. Cuando abrió el segundo sello, oí al segundo ser viviente que decía, «Ven y mira». Y salió otro caballo, bermejo, y al que lo montaba le fue dado poder de quitar de la tierra la paz, y que se matasen unos a otros, y se le dio una gran espada. Cuando abrió el tercer sello, oí al tercer ser viviente que decía, «Ven y mira». Y miré, y he aquí un caballo negro, y el que lo montaba tenía una balanza en la mano. Y oí una voz de en medio de los cuatro seres vivientes que decía, «Dos libras de trigo por un denario, y seis libras de cebada por un denario, pero no dañes el aceite ni el vino». Cuando abrió el cuarto sello, oí la voz del cuarto ser viviente que decía, «Ven y mira». Miré, y he aquí un caballo amarillo, y el que lo montaba tenía por nombre Muerte, y el Hades le seguía. Y le fue dada potestad sobre la cuarta parte de la tierra, para matar con espada, con hambre, con mortandad y con las fieras de la tierra. Cuando abrió el quinto sello, vi bajo el altar las almas de los que habían sido muertos por causa de la palabra de Dios y por el testimonio que tenían. Y clamaban a gran voz diciendo, «¿Hasta cuándo, Señor, santo y verdadero, no juzgas y vengas nuestra sangre en los que moran en la tierra?» Y se les dieron vestiduras blancas, y se les dijo que descansasen todavía un poco de tiempo, hasta que se completara el número de sus consiervos y sus hermanos, que también habían de ser muertos como ellos. Miré cuando abrió el sexto sello, y he aquí hubo un gran terremoto, y el sol se puso negro como tela de silicio, y la luna se volvió toda como sangre. Y las estrellas del cielo cayeron sobre la tierra, como la higuera deja caer sus higos cuando es sacudida por un fuerte viento. Y el cielo se desvaneció como un pergamino que se enrolla, y todo monte y toda isla se removió de su lugar. Y los reyes de la tierra y los grandes, los ricos, los capitanes, los poderosos y todo siervo y todo libre se escondieron en las cuevas y entre las peñas de los montes, y decían a los montes y a las peñas, «Caed sobre nosotros y escondednos del rostro de aquel que está sentado sobre el trono y de la ira del Cordero, porque el gran día de su ira ha llegado,

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2: Son las 4:38. Temperatura 29 grados. Humedad 79%.
3: Esta canción declara lo que Cristo ya hizo por nosotros. Cantemos de esto.

Aleluya, Señor. Señor, reconocemos esta noche que sin esa cruz, Señor, del Calvario, no estuviéramos parados enfrente de ti esta noche, Señor. Señor, queremos agradecerte en este momento por todo el sacrificio que tú hiciste en la cruz, Señor. Y que tú no te bajaste de esa cruz, Señor, habiendo podido hacerlo. La única razón de que no te bajaste de ahí, Señor, fuimos nosotros. Vernos aquí, Señor, reunidos, cambiados, Señor, por tu gracia. Señor, muchas gracias por esa sangre. ¿Por qué no le das gracias con tus labios, mi hermano? Solo cierra tus ojos y olvídate de todo lo demás a tu alrededor. Cierra tus ojos, levanta tus manos y dale gracias al Señor.

dale gracias con tus labios. Gracias, Señor.

Capítulo 3. He aquí yo envío mi mensajero, el cual preparará el camino delante de mí. Y vendrá súbitamente a su templo el Señor a quien vosotros buscáis, y el ángel del pacto a quien deseáis vosotros. He aquí viene, ha dicho Jehová de los ejércitos. ¿Y quién podrá soportar el tiempo de su venida? ¿O quién podrá estar en pie cuando él se manifieste? Porque él es como fuego purificador y como jabón de lavadores. Y se sentará para afinar y limpiar la plata, porque limpiará a los hijos de Leví, los afinará como a oro y como a plata, y traerán a Jehová ofrenda en justicia. Y será grata a Jehová la ofrenda de Judá y de Jerusalén, como en los días pasados y como en los años antiguos. Y vendré a vosotros para juicio, y seré pronto testigo contra los hechiceros y adúlteros, contra los que juran mentira, y los que defraudan en su salario al jornalero, a la viuda y al huérfano, y los que hacen injusticia al extranjero, no teniendo temor de mí, dice Jehová de los ejércitos. Porque yo, Jehová, no cambio, por esto, hijos de Jacob, no habéis sido consumidos. Desde los días de vuestros padres os habéis apartado de mis leyes y no las guardasteis. Volveos a mí, y yo me volveré a vosotros, ha dicho Jehová de los ejércitos. Mas dijisteis, ¿en qué hemos de volvernos? ¿Robará el hombre a Dios? Pues vosotros me habéis robado. Y dijisteis, ¿en qué te hemos robado? En vuestros diezmos y ofrendas. Malditos sois con maldición, porque vosotros, la nación toda, me habéis robado. Traed todos los diezmos al alfolí, y haya alimento en mi casa. Y probadme ahora en esto, dice Jehová de los ejércitos, si no os abriré las ventanas de los cielos, y derramaré sobre vosotros bendición hasta que sobreabunde. Reprenderé también por vosotros al devorador, y no os destruirá el fruto de la tierra, ni vuestra vid en el campo será estéril, dice Jehová de los ejércitos. Y todas las naciones os dirán bienaventurados, porque seréis tierra deseable, dice Jehová de los ejércitos. Vuestras palabras contra mí han sido violentas, dice Jehová. Y dijisteis, ¿qué hemos hablado contra ti? Habéis dicho, por demás es servir a Dios. ¿Qué aprovecha que guardemos su ley y que andemos afligidos en presencia de Jehová de los ejércitos? Decimos pues ahora, bienaventurados son los soberbios y los que hacen impiedad, no solo son prosperados, sino que tentaron a Dios y escaparon. Entonces los que temían a Jehová hablaron cada uno a su compañero. Y Jehová escuchó y oyó, y fue escrito libro de memoria delante de él para los que temen a Jehová y para los que piensan en su nombre. Y serán para mí especial tesoro, ha dicho Jehová de los ejércitos, en el día en que yo actúe, y los perdonaré como el hombre que perdona a su hijo que le sirve. Entonces os volveréis y discerniréis la diferencia entre el justo y el malo, entre el que sirve a Dios y el que no le sirve.

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2: Son las 5 con 11 minutos. Temperatura 29 grados. Humedad 79%.

levanta tus manos al Señor. Su presencia está sobre aquellos que saben que Él ha vencido por ti.

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0: Son las 5 y 28 minutos.
1: Temperatura 29 grados. Humedad 79%.
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2: Son las 5:39.
3: Temperatura.

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0: Son las 5:59.
1: Temperatura 29 grados. Humedad 79%.
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0: Capítulo 18. Respondió Bildad Suhita y dijo: ¿Cuándo pondréis fin a las palabras? Entended y después hablemos. ¿Por qué somos tenidos por bestias y a vuestros ojos somos viles? Oh, tú que te despedazas en tu furor, ¿será abandonada la tierra por tu causa y serán removidas de su lugar las peñas? Ciertamente la luz de los impíos será apagada y no resplandecerá la centella de su fuego. La luz se oscurecerá en su tienda y se apagará sobre él su lámpara. Sus pasos vigorosos serán acortados y su mismo consejo lo precipitará, porque red será echada a sus pies y sobre mallas andará. Lazo prenderá su calcañar, se afirmará la trampa contra él. Su cuerda está escondida en la tierra y una trampa le aguarda en la senda. De todas partes lo asombrarán temores y le harán huir desconcertado. Serán gastadas de hambre sus fuerzas, y a su lado estará preparado quebrantamiento. La enfermedad roerá su piel, y a sus miembros devorará el primogénito de la muerte. Su confianza será arrancada de su tienda, y al rey de los espantos será conducido. En su tienda morará como si no fuese suya. Piedra de azufre será esparcida sobre su morada. Abajo se secarán sus raíces, y arriba serán cortadas sus ramas. Su memoria perecerá de la tierra y no tendrá nombre por las calles. De la luz será lanzado a las tinieblas y echado fuera del mundo. No tendrá hijo ni nieto en su pueblo, ni quien le suceda en sus moradas. Sobre su día se espantarán los de occidente y pavor caerá sobre los de oriente. Ciertamente tales son las moradas del impío y este será el lugar del que no conoció a Dios.
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3: Son las 6:08, temperatura 29 grados, humedad 79%.

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0: Son las 6:29. Temperatura 29 grados. Humedad 79%.
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0: Capítulo 5. No reprendas al anciano, sino exhórtale como a padre, a los más jóvenes como hermanos, a las ancianas como a madres, a las jovencitas como hermanas con toda pureza. Honra a las viudas que en verdad lo son. Pero si alguna viuda tiene hijos o nietos, aprendan estos primero a ser piadosos para con su propia familia y a recompensar a sus padres, porque esto es lo bueno y agradable delante de Dios. Mas la que en verdad es viuda y ha quedado sola, espera en Dios y es diligente en súplicas y oraciones noche y día. Pero la que se entrega a los placeres, viviendo está muerta. Manda también estas cosas para que sean irreprensibles, porque si alguno no provee para los suyos, y mayormente para los de su casa, ha negado la fe y es peor que un incrédulo. Sea puesta en la lista solo la viuda no menor de 60 años que haya sido esposa de un solo marido, que tenga testimonio de buenas obras, si ha criado hijos, si ha practicado la hospitalidad, si ha lavado los pies de los santos, si ha socorrido a los afligidos, si ha practicado toda buena obra. Pero viudas más jóvenes no admitas, porque cuando impulsadas por sus deseos se rebelan contra Cristo, quieren casarse, incurriendo así en condenación por haber quebrantado su primera fe. Y también aprenden a ser ociosas, andando de casa en casa, y no solamente ociosas, sino también chismosas y entremetidas, hablando lo que no debieran. Quiero pues que las viudas jóvenes se casen, críen hijos, gobiernen su casa, que no den al adversario ninguna ocasión de maledicencia, porque ya algunas se han apartado en pos de Satanás. Si algún creyente o alguna creyente tiene viudas, que las mantenga y no sea agravada la iglesia, a fin de que haya lo suficiente para las que en verdad son viudas. Los ancianos que gobiernan bien sean tenidos por dignos de doble honor, mayormente los que trabajan en predicar y enseñar. Pues la Escritura dice, «No pondrás bozal al buey que trilla», y «digno es el obrero de su salario». Contra un anciano no admitas acusación sino con dos o tres testigos. A los que persisten en pecar, repréndelos delante de todos, para que los demás también teman. Te encarezco delante de Dios y del Señor Jesucristo y de sus ángeles escogidos, que guardes estas cosas sin prejuicios, no haciendo nada con parcialidad. No impongas con ligereza las manos a ninguno, ni participes en pecados ajenos. Consérvate puro. Ya no bebas agua, sino usa de un poco de vino por causa de tu estómago y de tus frecuentes enfermedades. Los pecados de algunos hombres se hacen patentes antes que ellos vengan a juicio, mas a otros se les descubren después. Asimismo se hacen manifiestas las buenas obras, y las que son de otra manera no pueden permanecer ocultas.
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3: Son las 6:38. Temperatura 29 grados. Humedad 79%.

Pero muy buenos días, paz de Cristo, Río Bravo y Nuevo Progreso. Muy buenos días a nuestra hermana Abigail García, a nuestro hermano Samuel. Dios les bendiga, paz de Cristo. Hoy me los encontré camino a su trabajo. Dios les bendiga a todos los que ya vamos a estar enlazados, conectados, los que han estado ministrando su alma, su espíritu a través de las alabanzas que estábamos poniendo previos a la transmisión de esta oración de la mañana. Esta mañana nos vamos hasta Oregón, Estados Unidos, con nuestra hermana Nora Hernández, columnas de este ministerio. Muy, pero muy buenos días, familia. Recuerda que somos ministerios, palabras de vida eterna. Somos una familia que le cree a Dios, una familia llena del Espíritu Santo.

buenos días para nuestra hermana Angélica Santiago y para todos los pequeños, todos sus nietos, a nuestra hermana Cintia, Alberto, muy buenos días, familia. Recuerden que hoy es día de servicio.

Muy buenos días para usted que va en el taxi, en la pecera, para usted que está escuchándonos allí en su oficina, usted que lleva camino a su taller, a su negocio, usted que ya está elaborando en este día, en sus actividades, que Dios te bendiga y la paz de Cristo sea con nosotros. Fuerte abrazo para nuestra hermana Marily Carmen, paz de Cristo, muy buenos días. Nos escucha desde su automóvil. A nuestro amado hermano y pastor Miguel Cristóbal, que ayer estaba escuchándonos desde su automóvil, allá en su hogar también. Que Dios le bendiga, pastor, un fuerte abrazo a nuestra hermana Ángela Gómez, a David, a Samuel, a Sarita, muy buenos días. Un fuerte abrazo también y saludos para mi amada esposa, mi compañera de guerra, mi ayuda idónea, mi hermana Ofelia. Muy buenos días a mis hijos, a mis pequeñas que ya salieron a trabajar. Y Dios bendiga a todos en general, a los que se van a conectar a través de Radio Palabras de Vida Eterna Guatemala. A todos los que se van a conectar a través de Palabras de Vida Eterna Ébano, San Luis Potosí. También Palabras de Vida Eterna 105.3 FM Santiago Jamiltepec. Hermano pastor, se novio, hermana Marisela. Escucha esta alabanza. Porque todos los que estamos hoy en Palabras de Vida Eterna, 93.5 FM.

hermoso es estar en la presencia de Dios. Qué hermoso es cuando empiezas a salir de ese agujero, de ese pozo, cuando sales de ese, de esa angustia, de esa desesperación, cuando ya vas saliendo, cuando tu éxodo va de como el día, ¿verdad? Que va de aumento en aumento hasta que el día esclarezca. Para usted que en este momento ya nada más está esperando que den su familiar de alta, a usted que recibió la noticia de que su hijo o hija mejoró, su esposo, su esposa, su ser querido.

Bueno, le enviamos un fuerte abrazo y un saludo a nuestra hermana Madeli, a nuestra hermana Damaris, a nuestra hermana Ada Gómez, a nuestra hermana Karina, a nuestra hermana Valentina, a nuestra hermana Abigail, a nuestra hermana Elizabeth. Saludamos a nuestro hermano Itamar. Y hace presente Reynosa, Tamaulipas, con nuestra hermana Adela Mateo. Paz de Cristo, hermana. Y un fuerte abrazo a nuestros pastores Edgardo Cantú y Aleida Moreno. Iglesia El Chaday. Muy buenos días para todos los que ya estamos aquí en la oración de la mañana.

Bueno, y a todo el cuerpo de oración de la mañana allá en Guatemala, nuestra hermana Angélica González, muy buenos días. La paz de Cristo, hermana Angélica. Un fuerte abrazo para nuestros hermanos del ministerio La Voz del Espíritu Santo. Pastor Juan Salvatierra, Pastor Bernabé, hermano Julio Tojín. A nuestra hermana Brenda Johanna en Tecunumán. A nuestro hermano David Paz, del Ministerio Unción TV. Unción TV Guatemala, muy buenos días Guatemala. Fuerte abrazo, no puede faltar nuestros amados hermanos y columnas de este ministerio en Honduras, hermana Delmi Ramos.

hermano Lázaro Santiago en la ciudad de Reynosa, Tamaulipas. Y a nuestra hermana Edith Jiménez, un fuerte abrazo a la sierva del Señor. Y a nuestros pastores, Jesús y Edelvina Salazar.

vez usted no conozca el ministerio. Tal vez esta mañana usted sea la primera vez que sintoniza la 93.5 FM. Usted está viéndonos a través del Facebook Live, Palabras de Vida Eterna, Reynosa 93.5 FM. O usted nos está escuchando y sintonizando por Tuner Radio, por la www.palabrasdevidaeternaradio.com. Quiero recordarle que somos un ministerio que le crea a Dios, un ministerio lleno del Espíritu Santo. ¿Cuál es nuestro enfoque? Que tu familia sea restaurada. Que tus hijos y usted, usted y sus hijos, su matrimonio, sean salvos. Y un fuerte abrazo a todo Cuautla, Morelos, hermano Reyes Cortés.

todos los que ya estamos enlazados y conectados a través de la oración de la mañana. Bendiciones a todos los que en este momento están sintonizándonos en la radio. Si usted va en el taxi, en la pecera, en el tráiler, en el autobús, usted va entrando a la ciudad, usted va saliendo de la ciudad, usted va para los Estados Unidos, usted viene de los Estados Unidos, bienvenido y que tenga un excelente y feliz viaje.

Miel San Marcos dice: danzo en el río de Dios. Y esta es una cita bíblica de Ezequiel, cuando dice que él fue llevado al templo y empezó a medir el templo, y en el templo dice que empezó a sentir las aguas. Las aguas ahí en sus tobillos. Y el Señor lo llevó a la otra puerta. Y dice que en la otra puerta sintió las aguas a las rodillas. Muy, pero muy.

dice nuestra hermana Rosy Magaña. Muy buenos días, hermano Rivas. Paz de Cristo, bendiciones para usted y toda su familia. Amén, amén y amén. Así es que ¿cuántos reciben esa bendición? ¿Saben? Platicaba con usted el día de ayer. Vamos a entrar ya en materia. Vamos a entrar ya en lo que es la oración de la mañana. Son las 7:20. Ciudad de Reynosa, Tamaulipas. Y toda la frontera chica, toda la línea fronteriza. Pero en el centro del país son las 6:20. Aún nos falta por ahí Ébano, por ahí nos falta también... nos falta La Escalera, nos falta por ahí San Luis Potosí, nos falta por ahí también Chiapas, nos falta Veracruz, nos falta Ecuador, Nicaragua. ¿Dónde están, pueblo? Venezuela se hace presente en la oración de la mañana, hermana Raquel López. Dios les bendiga a todos, familia. Y bueno, platicando hoy un momento con ustedes. El día de ayer, por la misericordia de Dios, y doy gracias a Dios por darme la oportunidad de haber estado predicando y compartiendo parte del testimonio, pero también parte de lo que Dios está haciendo en mi vida. No de lo que está haciendo en mi vida. Y bueno, se llama Guerreros, Guerreros de Reynosa, creo que sí, algo así se llama, el Centro de Rehabilitación. Gracias por abrirme las puertas, gracias por permitirme llevar la palabra, gracias por permitirme presentar a Cristo y también por dejarles las buenas nuevas en su corazón. Bueno, para la gloria de Dios, ayer tuvimos una cosecha de 10 almas nuevas para Cristo en un centro de rehabilitación. Me llené de gozo y quiero hablarles un poquito de esto porque hay muchas preguntas. Hay muchas preguntas con respecto a un versículo que se encuentra aquí en la versión textual. Y quiero explicarlo un poquito, a lo mejor usted no lo sabía. A lo mejor sí. Por ahí es Lucas 9:31. Lucas 9:30 y 31. Lucas capítulo 9, la versión textual, que son de los originales. Quiero compartir con ustedes esto. Está por aquí. Aquí está. Es en el Monte de la Transfiguración. Y quisiera que usted, si hay alguna pregunta, usted la haga. Hoy voy a tener un poco más de tiempo con ustedes. Tengo que estudiar también el mensaje que Dios tenga para la iglesia el día de hoy. Hoy es Día de Acción de Gracias. Pero hablando un poquito de ayer, me hablaban sobre el éxodo, sobre cómo es que le llaman éxodo, por qué Dios o Moisés le pone este título al segundo libro pentateuco de la Torah, de la Tanaj. Y sabe, me di a la tarea, por aquí a mis espaldas, usted está viendo, es el diccionario Strong, para poder de alguna manera ver el significado de éxodo. Sabemos que significa salida, pero en el versículo 30-31, quiero leerles esta parte del 27 al 31 y quisiera que usted pusiera mucha atención con respecto a esto. Amén. Porque es algo muy importante para nosotros en el desarrollo, en el crecimiento, en la interpretación de la escritura y también en la revelación que Dios tenga para nosotros a través de la palabra. Amén. Así es que si usted tiene alguna pregunta, paz de Cristo,
hermano pastor, allá en Santiago, Jamiltepec, Oaxaca, hermano Zenobio, muy buenos días, también a nuestra hermana Marisela, muy buenos días familia. Paz de Cristo, hermana Norma Vadillo, aquí en la colonia Joya. Reino sea presente. Santiago, Jamiltepec, Oaxaca, 105.3 FM. Palabras de vida eterna. Bueno, y vamos a lo que quiero mostrarles. La pregunta es la salida. Creo yo y pienso que la situación en la que se encuentran las personas que están en centros de rehabilitación, por las que hemos orado, oramos por orfanatorios, oramos por casas hogares, oramos por hospitales, por prisiones, por las personas que están ocupando esos lugares, esos nosocomios o esos lugares de gobierno, ¿sí? Y yo creo que cada uno de ellos está en su sentir un día salir y reiniciar nuevamente su vida. Lamentablemente, en los centros de rehabilitación, como en los hospitales, como en la prisión, como en otros lugares donde uno está de alguna manera internado para restablecer su salud, para restablecerse en la sociedad, ¿sí? Y lo que quieren es salir y volver a empezar. Pero para eso tenemos que morir. Para eso tenemos que volver a nacer, ¿sí? Y esta es una, en algún momento hemos dado una enseñanza, hemos ocupado la pizarra, quiero ocupar pronto la pizarra. Estamos en el proceso de comprarnos los micrófonos, los manos libres para volver a empezar a utilizar las enseñanzas en la pizarra, los discipulados. Y quiero llevarlos a esta pregunta que me hacían sobre la salida, el regreso a casa. Y vamos a basarlo en esta parte de Lucas 9, 27 al 31. Y dice la palabra de Dios en el nombre de Cristo Jesús. La palabra se lee en el nombre de Jesús para la gloria de nuestro Dios Padre. ¿Sí? Es así como lo establece la Biblia. Dice la palabra: en verdad os digo, hay algunos de los que están aquí que no gustarán la muerte hasta que vean el reino de Dios. Como 8 días después de estas palabras, sucedió que tomando a Pedro, a Juan, a Jacobo, subió al monte a orar. Versículo 29. Versículo 29 dice: y mientras oraba le aparecía la apariencia de su rostro, se volvió diferente y su vestido blanco resplandeciente. Versículo 30. Y aquí dos varones hablaban con él, los cuales eran Moisés y Elías. Póngame bastante atención en esta versión. Esto a mí me sorprendió. Dice: quienes habiendo aparecido en esplendor, hablaban del éxodo que él estaba a punto de cumplir en Jerusalén. Que Dios añada bendición a esta palabra, a esta versión y a los que vamos a escuchar. ¿De quién hablaba? Del éxodo, no de Moisés, no del éxodo de Elías. Hablaba del éxodo. Dice que mientras él oraba, la apariencia de su rostro se volvió diferente y su vestido blanco resplandeciente. Dice: y aquí dos varones hablaban con él, los cuales eran Moisés y Elías. Dice: quienes habiéndose aparecido en esplendor, hablaban del éxodo que él estaba a punto de cumplir en Jerusalén. ¿De qué estaban hablando? Estaban hablando de la muerte de Jesús. Estaban hablando de la crucifixión de nuestro Señor Jesucristo. Y el Señor nos pide que nosotros tenemos que nacer de nuevo. Tenemos que crucificar esta carne. Tenemos que de alguna manera echar fuera ese viejo hombre, o esa vieja mujer, o ese viejo joven, ese viejo niño que está atormentando, que está de alguna manera... paralizando, obstaculizando la salida, ¿sí? Nosotros hemos tenido una salida desde que nosotros recibimos a Cristo Jesús. Eso es una realidad. Eso yo creo que todo esto es doctrina básica.
así como que lo más básico de la doctrina. El día que nosotros aceptamos a Cristo Jesús, nosotros salimos del reino de las tinieblas para entrar al reino de los cielos, para tener acceso a las cosas espirituales, a las huéspedes de Dios, porque por ahí en el versículo, en el libro de Éxodo, por ahí déjeme recordar, creo que es Éxodo, a ver, déjame ver si lo tengo por aquí. Así es, 12:41, por aquí lo tengo. No crea que le estoy sacando, no, mire, he estado estudiando la Biblia esta mañana desde que llegué y, Señor, yo tengo que de alguna manera recibir una respuesta, una revelación tuya. ¿Sí? Y en el libro de Éxodo, vamos a seguir leyendo la versión textual 12:41.

Mire lo que dice esta versión. En la versión textual, ¿sí? En el versículo 41, nos habla de algo que muchos piensan que es algo así como que eran ángeles o eran, como lo refiere ahí, huéspedes, ¿sí? Mire lo que dice. La estancia. A ver, déjame quito de aquí para que usted pueda ver. Dice, la estancia de los hijos de Israel que habitaron en Egipto fue de 430 años. 41. Y transcurridos 430 años, en aquel mismo día, todos los escuadrones de Yahweh salieron de la tierra de Egipto. Todos los escuadrones de Yahweh. Pero si usted se va a la Reina Valera 1960, allí en el libro de Éxodo, Éxodo 12, Reina Valera 1960, lo refiere como unas huéspedes. Como huéspedes, y dice aquí, por aquí está, aquí está. Dice, el tiempo que los hijos de Israel habitaron en Egipto fue 430 años. Y pasando los 430 años, en el mismo día, todas las huestes de Jehová salieron de la tierra de Egipto. Entonces, cuando nos vamos al diccionario Strong y podemos ver de alguna manera el significado de huestes, ¿sí? ¿Está conmigo? ¿Está conmigo o no está conmigo? Ok, nos hablan de los ejércitos, de los escuadrones. O sea, el pueblo de Israel pasó de ser esclavo a ser el ejército de Dios. Nosotros, de venir de la esclavitud del mundo, de las drogas, del alcohol, del adulterio, de la idolatría, de la hechicería, de todos los pecados que pueda existir, dice que nosotros de ser esclavos pasamos a ser los soldados de Cristo, las huestes de Cristo, los escuadrones de Cristo. ¿Para qué? Para poder anunciar las virtudes de Dios, para poder anunciar las buenas nuevas. Entonces, la pregunta ahí en el centro de rehabilitación era, ¿cómo va a ser su salida? Bueno, si nosotros vamos a determinar y nosotros tomamos una decisión, si salimos con Cristo o salimos sin Cristo. Si salimos sin Cristo, van a volver a recaer, van a volver a tropezar, van a volver a fracasar. Pero cuando sales con Cristo, todo es diferente. La atmósfera cambia totalmente, ¿sí? Y esto es como una contabilidad. Oh, póngame mucha atención. Yo quisiera poder verlos de frente a todos. Pero mire, cuando yo estaba en prisión, yo entré siendo culpable de portación de armas de fuego, de uso exclusivo, de secuestro, de asesinatos, desapariciones y muchas otras cosas. Que el Señor reprenda al diablo. ¿Sí? Yo llevaba tantas acusaciones en mi proceso. Y yo entré siendo culpable. Y entré compurgando. Cuando me sentenciaron, entré compurgando una condena. Pero de repente oigo esas alabanzas en aquel árbol, escucho cómo adoraban a Dios en aquella prisión. ¿Cómo puedes adorar a Dios estando ahí? Ahora entiendo cómo Pablo y Silas adoraban en esa prisión. Y dice que aquellas cadenas se rompieron, aquellas ataduras se desboronaron. Y dice que las puertas se abrieron de par en par. Entonces, ahí es donde Dios te hace libre, donde Dios te liberta de toda opresión. Puedes estar físicamente en una condición terrible, pero espiritualmente tu alma está siendo libre. Ya no te sientes oprimido, no te sientes rechazado, no te sientes abandonado. Entonces, cuando yo escucho a los hermanos cantar alabanzas ahí, mando preguntar que quiénes eran. Me mandan decir que eran los hermanos, que se hacían cultos de determinados días ahí debajo de ese árbol. Y de repente me dicen que Dios me puede perdonar los pecados así. Y usted me va a preguntar, ¿qué tiene que ver el éxodo con los pecados y con el perdón? Bueno, tiene mucho que ver. Porque el pueblo de Israel, antes de salir de Egipto, tuvo que tomar la Pascua. Tuvo que ser marcado con la sangre de un cordero en la puerta, para que todo lo que estuviera detrás de la puerta no fuera tocado, no fuera
de alguna manera muerto. Y es así como nosotros tenemos la puerta de la gracia, la puerta que es Cristo. Afuera eran esclavos, pero adentro ellos iban a ser librados de la muerte. Alguien tiene que darle gloria a Dios. Entonces nosotros ahora ya no tenemos que sacrificar un cordero para ser librados, para pagar nuestros pecados. No, en el Antiguo Testamento antes se sacrificaba un cordero y se cubrían, y al otro año venía y se cubrían, pero eran cubiertos los pecados solamente. Ahora el cordero pascual, el cordero de Dios, el que quita el pecado del mundo, no cubre el pecado, lo quita, lo borra, lo desaparece. Y es ahí donde nosotros empezamos nuestro éxodo. Cuando nosotros recibimos a Cristo, nosotros salimos de las tinieblas a su luz admirable. Salimos del reino de las tinieblas para entrar al reino de los cielos. Y nosotros antes teníamos cuentas que eran por pagar. Ahora nuestras cuentas fueron pagadas por adelantado. ¿Alguien está aquí? Ni un amén. Silencio en palabras de vida eterna. Esto es tremendo y esto es sorprendente. Cuando yo estoy viendo el éxodo de nuestro Señor Jesucristo en la versión textual allá en el libro de Lucas capítulo 9, puedo entender que lo que él estaba diciendo es que era su regreso a casa. Dios sacó el pueblo de Israel para llevarlos a casa. Y a eso se le llama éxodo. Mire, es que aquí tengo el diccionario Strong, lo puedo poner ahí en la computadora, pero si yo empiezo a usar la computadora, voy a dejar de usar lo que a mí me va a edificar más, que es la Biblia o el libro. Dice en la G,

Dice, en la G1841, dice éxodo, salida, muerte o partida. Salida, muerte o partida. Eso es lo que significa éxodo. ¿Y de qué le estaba hablando Moisés? Moisés y Elías a nuestro Señor Jesucristo. Ellos estaban envueltos en la chequiná, porque dice que una nube los rodeó, una nube los cubrió, y cuando esa nube se disipó, ellos resplandecían, estaban rodeados de la gloria de Dios en ese momento. Y eso es lo que pasa cuando nosotros venimos y nos ponemos a cuentas con el Señor. El Señor nos envuelve en su atmósfera, nos envuelve en su gloria. Y la gente nos ve diferente porque dice que algo cambió, te veo algo diferente. Claro, es la gloria de Dios manifestada en mi vida. Y dice que Moisés y Elías hablaban con Jesús. Y eso es lo que nosotros vamos y les hablamos, como el día de ayer que estábamos en el centro de rehabilitación. Les hablábamos a estos jóvenes, les hablamos a estas personas. Me sorprendía porque yo veía niñas de 13 años adictas a las drogas, adictas al alcohol. Y es ahí donde nosotros decimos, wow. O sea, ¿qué estamos haciendo? Como padres que estamos, estamos realizando bien nuestras funciones o no. Estamos dejando de corregir. Y después nos estamos lamentando. Y el Señor vino a corregirnos. Por eso nos envió a nuestro Señor Jesucristo. Nos envió la salvación. Nos dio la libertad. Pero a veces batallamos mucho con eso. Quiero que escuche bien. Escuche o deje de escuchar, dice la palabra. Hemos hablado tanto y siempre le digo a la iglesia. Eso ahorita podemos corregir a nuestros hijos. Podemos sacarlos de la rebeldía. Podemos exiliarlos de cometer tantos errores para establecerlos en el reino de Dios. Ayer cuando Dios me permitía predicar ahí en el centro de rehabilitación, decía, ¿cómo puede haber niñas aquí? Y tocamos un tema muy profundo. El regreso a casa. Digo, ¿cómo quieres regresar? ¿Cómo quieres salir de este lugar? ¿Cómo quieres vivir tu éxodo de las drogas? ¿Cómo quieres vivir tu éxodo del alcohol? ¿Cómo quieres vivir tu éxodo de la prostitución? ¿Cómo quieres que te vean cuando regreses a casa? Y dice que Elías y Moisés estaban ahí consolando a nuestro Señor Jesucristo y le hablaban de su éxodo. Conocemos que el éxodo de Moisés fue de alguna manera ¿cómo les podré decir? Horizontal, en línea recta. Pero el éxodo de nuestro Señor Jesucristo y de Elías fueron vertical. Fueron hacia arriba. Hoy aquí salimos de muchas cosas, pero estamos a ese nivel. Pero falta un éxodo cuando nosotros tengamos que salir de esta tierra para entrar al reino de los cielos. Ahorita ya salimos del reino de las tinieblas.

Yo quiero que medite mucho sobre esto. Porque lo que estaba pasando en el monte de la transfiguración era algo más allá de lo que a veces podemos entender. Dios nos estaba hablando de cómo iba a ser nuestra partida de aquí. En Moisés iban a ser los muertos en Cristo. Primera de Corintios capítulo 3 nos lo dice. Y todos fueron bautizados en la nube, y todos fueron bautizados en el mar, y todos bebían de la misma roca espiritual, y la roca espiritual era Cristo. Todos ahí fueron bautizados en Jesús. Y eso habla de los que mueren en Cristo y van a ser arrebatados. Van a tener su éxodo. Pero en Elías nos habla de los que van a ser transformados. ¡Aleluya!

0: Así es que esta mañana usted que nos está escuchando, he hecho un pequeño resumen de lo que he estado viendo. Éxodo, ¿qué significa? Salida, partida, muerte. Y Elías y Moisés estaban hablando de una muerte que tenía que pasar para que él pudiera regresar a casa.
1: Y Elías y Moisés estaban hablando de una muerte que tenía que pasar para que él pudiera regresar a casa.

creemos que son así como que espíritus, así como que raritos, así como que extraños. No, tenemos que tener un conocimiento pleno. Todos esto, todas las Biblias que tengo aquí a mi alcance y este diccionario que tengo a mi alcance me ayuda a entender muchas cosas que a veces no entendía, y predicaba y hablaba, pero no comprendía. Fuerte abrazo, hermana Delmi Ramos. Cafecito de Honduras, iglesia. Nos vemos pronto, Honduras. Noviembre, primeramente Dios. Guatemala y Honduras. Que Dios prospere en nuestros caminos y podamos cumplir con esta comisión de llevar esas 1500 Biblias y de alguna manera administrarlas en esos dos países. Y a veces me preguntan, esto ya es una plática con usted, una charla la que estoy teniendo esta mañana antes de empezar la oración de la mañana. ¿Por qué allá no hay Biblias? Es difícil comprar una Biblia. Esa pregunta yo me la haría aquí en Reynosa. Hay tantas Biblias aquí. Y yo a veces veo que se les olvidan en la iglesia. Yo digo, ¿qué leerán en la casa? Mire, perdóneme si me oigo muy autoritario o muy legalista o muy religioso, pero yo hago uso de la computadora aquí porque a usted que nos escucha allí en la radio o a través de las plataformas, me gusta que usted lea, pero normalmente aquí tengo todas las Biblias. Aquí tengo el diccionario Strong, aquí tengo la Reina Valera 1960, aquí tengo la Biblia de las Américas, aquí tengo la versión 2010, Reina Valera Gómez 2010, aquí tengo la de los Gedeones en inglés, el Nuevo Testamento, aquí tengo la del Nuevo Mundo, que es la de los Testigos de Jehová. Tengo la Félix Torres Amat, que es la de los católicos. Y aquí tengo todo, porque tengo que leerlo. Cuando yo leí la palabra que decía, nunca se aparte este libro de ti, nunca se aparte el libro de la ley de ti. Yo entendí muy bien lo que Dios habla a mi vida, ¿verdad? A veces yo soy muy, muy celoso en esa parte en la iglesia. Le digo, no utilicen el teléfono. O sea, allí gracias a Dios tenemos Biblias para dar allí en la iglesia. Entonces tenemos todo el alcance y no se usan. Amén, hermana Norma. Sabemos los que hemos estado cerca de usted, no es fácil, no es nada fácil. Pero quiero de alguna manera eslabonar lo que le estoy diciendo. Si nosotros estamos cerca de Dios, eso va a sanar. Yo les daba testimonio de lo que pasaba allá en este viaje, este último viaje misionero que realizamos. Cómo yo podía ver a la sierva que me decía: yo tengo un cargo, pero no tengo a Cristo. Paz de Cristo, hermana Ana Luna. Muy buenos días, Massachusetts. El pueblo de Israel tenía a Dios. Sabía que Dios existía, sabía que Dios, si ellos clamaban, Dios los iba a escuchar. Pero no lo tenían en su corazón. Por eso el Señor le dice a Moisés: voy a escribir mis leyes en ellos. Voy a hacerles conocer cuáles son mis mandamientos, mis preceptos, mis estatutos. Guarda.

Dios. Mire, y esto lo hemos estudiado muchas veces. Y si hay alguna pregunta, hágala antes de que entremos en 7 minutos y entramos a la oración. El pueblo de Israel estaba cautivo 430 años cautivos. 400 años tenían de cautividad cuando Moisés empezó a interferir de alguna manera física para defender a sus hermanos. Pero 430 años, los 30 años, perdón, tuvieron que pasar para que ellos pudieran salir de esa esclavitud. ¿Cuánto tiempo le llevó a Moisés convencer al pueblo de Dios que Dios lo había enviado? Que Dios les enviaba un mensaje, que los iba a rescatar, pero que tenían que pasar por ese proceso, tenían que endurecer el corazón de Faraón, porque no los iba a dejar ir. Ellos tenían que vivir la Pascua. Ellos tenían que marcar con la sangre de un cordero su hogar, su casa, su familia. Tenían que tener una protección divina. Y esto es lo que Dios hace con nuestro Señor Jesucristo allá en el monte de la Transfiguración. Antes de darle la noticia de su éxodo, de su muerte, de cómo iba, él tenía que vivir su etapa, su proceso, su comisión aquí en la tierra. Lo fortaleció, lo envolvió. Así hizo con el pueblo de Israel y así hace con nosotros. Nos salva, iglesia. Usted, pueblo, usted, amigo, amiga que nos escucha. Dios no te va a sacar del vicio. Dios no te va a sacar de las tinieblas sin antes fortalecer tu vida para que avances, para que sigas, para que no te detengas, para que no regreses atrás. Y eso es lo que significa éxodo. La partida, vamos, ya partimos. Partimos del pecado hacia la santidad. De la esclavitud hacia la libertad. Y esto que está pasando, esto que Dios nos habla y que está pasando hoy en estos días es cómo queremos regresar. La Biblia dice que allá no hay tristeza, ni llanto, ni dolor. Allá no hay pecado. Dice que la carne y la sangre no heredarán el reino de los cielos. Porque la única sangre que entró allá arriba fue la que nuestro Señor Jesucristo ofreció. Y este es nuestro último éxodo que vamos a vivir. Esa es nuestra última partida que vamos a tener, sea que vivamos o que muramos. Por eso Moisés representa el éxodo de los muertos en Cristo y Elías representa a los que van a ser transformados, a los que viven aún, a los que vamos a ser arrebatados. ¡Aleluya!

Esto se tiene que quedar en nuestros corazones. Nuestro Señor Jesucristo primero tuvo ese éxodo. Salió del cielo para entrar a la tierra. Y salió de la tierra para entrar al cielo. Y los éxodos que podemos ver, la salida, las partidas, que nuestro Señor Jesucristo es que dice que no solamente salió del cielo, también salió de un vientre. Y luego salió también de las tumbas. Y luego salió también de las profundidades de la tierra. Esos son éxodos, son salidas. Y podemos encontrar muchas otras cosas. Yo quiero que lo tome de una manera muy, muy madura lo que le voy a decir. Cuando Dios me empieza a enseñar a mí en la prisión, y usted recuerda aquel testimonio que yo les decía, yo estaba de encargado ahí en dentro de la prisión federal, de las cisternas donde suministraban el agua y la repartían a los campamentos para bañarse, para el sanitario, para todo lo que se ocupaba, para la limpieza. Y yo me subía arriba de la cisterna y pues estaba en una literal estaba en una isla, a donde quiera que volteaba era mar. Y yo empezaba a leer de una manera la Biblia, empezaba a meterme en su presencia. Y cuando vi cómo Dios abrió el mar, yo le decía: Señor, algún día abrirás ese mar para mí. Algún día abrirás las prisiones o las puertas de estas prisiones para mí. En el momento ves las cosas muy lejanas, en el momento ves como que por tantos años que yo iba a pasar en la cárcel, pues decías, no, pues falta mucho. Pero llega un momento en que Dios extiende su misericordia hacia mi vida y aquella petición que yo puse. Yo recuerdo que yo puse esa petición ahí delante de Dios, arriba de esa cisterna. Dije: algún día podrás abrir ese mar para mí, algún día podré pasar yo en medio de ese mar. Y recuerdo que cuando estaba yo ahí en el barco, cuando Dios en su misericordia me otorga mi liberación y llega el barco que me iba a trasladar al continente o a tierra firme, yo me acerco a la punta del barco y veo cómo la forma del barco, ya ve que es así como una V, va abriendo, va rompiendo el mar, y yo puedo ver la grandeza de Dios. Dije: gracias, Padre, porque me haces ver que también yo tuve un éxodo. Me abriste el mar.

Esos son nuestros éxodos. Usted me preguntará lo mismo que me preguntaron ayer en el centro de rehabilitación. ¿Cómo voy a salir yo de aquí? ¿Cómo va a ser mi éxodo de aquí? Tienes que dejar todo tu dolor. Tienes que dejar tus cargas ahí. Dios va a cerrarnos todas las puertas para no regresar. ¿Usted sabe cuánto dolor se quedó allá? ¿Usted sabe cuánto dolor dejé yo allá en esa prisión? ¿Cuántas lágrimas derramé ahí? ¿Cuántas veces le grité a Dios desesperado? Ya no puedo más. Y es que en mis propias fuerzas yo nunca hubiera podido soportar. Tal vez me hubiera suicidado, tal vez me hubiera hecho un daño. Tal vez hubiera provocado una riña para que me mataran. Hubiera hecho muchas cosas en mi desesperación. Pero ahí estaba el Señor guardándome, porque su propósito no era que yo me quedara ahí. Su propósito era que yo lo volteara a ver al cielo, como un día Abraham lo hizo cuando su hijo estaba en el altar y vio la bendición trabada y vio aquel carnero trabado y dijo: ahí yo me he provisto de sacrificio. Yo no sabía que mis pecados ya habían sido pagados. Oh Señor. Yo no sabía que ya había sido yo perdonado. Por eso cuando veo el monte de la transfiguración y la pregunta que me hacían aquellos jóvenes, decía: es que mire, yo hice mucho daño, sí, pero Dios ya te perdonó. Solamente recíbelo, acéptalo, porque esa cuenta fue pagada por adelantado. ¿Usted recuerda lo que dice el libro de Números 33? Dice que el pueblo de Israel decía: ¿quién los diera a comer pepinos, melones, puerros? ¿Quién los diera a comer cebollas allá en Egipto? Ellos extrañaban la comida, pero se olvidaron de su dolor, de la esclavitud, del maltrato que recibían por a cambio de una comida.

Y en el proceso ellos no tuvieron que trabajar. Ellos no tuvieron que picar piedras, no tuvieron que edificar ciudades para otros. Ellos iban forjando sus metas, iban forjando sus sueños. Iban hacia la tierra que Dios les había prometido. Si hoy recibes a Cristo como tu Señor y Salvador, prepárate para tu éxodo. Prepárate para el desierto. Prepárate para la prueba. Prepárate para depender de Dios. Entremos en la oración esta mañana.

0: Cada día el Señor tiene una porción de maná para nosotros.
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0: Cada día el Señor tiene algo nuevo para ti y para mí.

0: esfuérzate, esfuérzate este día Padre, en el nombre de Cristo Jesús te decimos muy, pero muy buenos días. Espíritu Santo, Ruaja Kodesh.
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0: Muy, pero muy buenos días. Jesucristo, mi Señor y mi Salvador.
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0: Yeshua HaMashiach. Días. Mi Dios y mi Padre, mi Dios todopoderoso, Jehová de los ejércitos. Esta mañana, Señor, nos acercamos confiadamente, Señor, a tu trono de gracia, a tu trono de misericordia. Señor, aquí, Señor, nos ponemos a cuentas. Y te pido perdón por mis pecados, por todos mis errores, por todas mis faltas. Por todo pecado de palabra, de obra o de omisión. Por todo pecado, Señor, que hice consciente, inconscientemente. Por todo pecado, Señor, generacional, que aún está escondido, arraigado, Señor, emerja. Emerja y se ha confrontado ese pecado. Que toda puerta o legalidad que el enemigo tenía sobre mí, sobre mi esposa, sobre mi matrimonio, sobre mis hijos, sobre la iglesia, sobre este pueblo, Señor, que está aquí. Les ha quitado el poder y la legalidad. Oh, Señor Jesucristo, te recibimos, te declaramos, te confesamos como nuestro Señor y Salvador. Apártanos del mal, apártanos del mal. Y establece, Señor, tu presencia, tu reino en mi vida, en mi corazón, en mi casa, en esta ciudad.

cúbrenos con tu sangre. Y que tu palabra limpie nuestras vestiduras. Ayúdenos a esforzarnos, Señor, a conocerte más. Ayúdenos a esforzarnos a estar preparados para ese día. Señor, en medio del dolor que están viviendo, Señor, Colombia, Venezuela, Cuba y muchos países que están pasando situaciones complicadas. En medio del dolor que están pasando muchas personas que están en hospitales. El dolor que están pasando muchas personas en las prisiones. El sufrimiento que me tocó ver en los centros de rehabilitación, Señor. Tú eres nuestro Dios. Usted es nuestro Dios. Señor, sabemos que la ciencia y la tecnología forma parte, Señor, de un vivir de la humanidad. Pero usted es nuestro Dios. Usted nos puede sanar. Usted nos puede libertar. Usted nos puede restaurar. Si fallamos, Señor, y aquí, Señor, confesamos nuestra falta. Si pecamos por codicia, avaricia, por lascivia, por fornicación, por adulterio, perdónanos. Si hay alguna mancha, Señor, en nuestras vidas aún, que no hemos quitado, Señor, por los celos, las contiendas, la murmuración, Señor, perdónanos. En mis oraciones, Señor, te he pedido que si alguien nos dice y ve un pecado en nosotros, perdónanos, Señor, para que cuando nos vuelvan a ver ya no vean ese error en nosotros. Señor, hemos abierto nuestras vidas, Señor, para que entres. Para que no tengas que tocar, Señor, porque somos tuyos, te pertenecemos.

pertenecemos, Señor. Desde el momento, Señor, que decidiste subir a la cruz y dar tu vida por mí, Señor, te pertenezco. Que los afanes y las corrientes de este mundo, Señor, no tienen nada de atractivo, Señor, a comparación de lo que tú me ofreces. El Señor no anhelo riquezas ni pobreza, Señor, solamente el sustento diario. Que eres mi Dios. La gente no va a entender mis lágrimas, Señor, pero tú dices que la guardas en una redoma. No dejas que mis lágrimas caigan a tierra. Cada lágrima la has guardado en ti. Cada lágrima que derramé, Señor, cuando me sentía solo, frágil, ya no tenía fuerza, Señor, para seguir viviendo, ninguna gota dejaste caer a tierra, Señor. Todas las guardaste y las escribiste en un libro. Has tenido cada detalle para mi vida. Y antes de que yo te amara, Señor, tú me amaste. ¿Qué profundidad hay en tus palabras cuando me dices, Señor, que tú me estabas amando cuando yo me sentía solo? Cuando hay veces que ya no sé qué hacer, Señor, en la iglesia, en este ministerio, ahí estás tú, abriéndome el entendimiento, Señor, dándome, Señor, sabiduría para seguir adelante. Y permites que a través de mis procesos, Señor, la gente que escucha en la radio, Señor, se entregue a ti. Sea tocada porque tu palabra es vida. Cada palabra, cada versículo que has escrito, Señor, produce vida en nosotros, en las personas, en el ser humano. Señor, pero hay momentos, Señor. Hay momentos, Señor, que me duele, Señor, el saber que puedo dar más de mí. Muchas veces limito mis bendiciones, Padre, perdóname. Que mi vida, Señor, sirva, Señor, como un ejemplo, como un testimonio para los que escuchan, los que nos conocen, para los que van a la iglesia. Que tus palabras han venido siempre, Señor, a levantarme en los momentos más difíciles de mi vida. Y cuando todo me está yendo bien, ahí estás, Señor, a mi lado. Como lo dice tu palabra, regocijándote porque todo me está yendo bien. Porque he sido, Señor, he sido y he hallado gracia delante de ti para bendecir mi vida. Te doy gracias por mi matrimonio, te doy gracias por mi esposa. Te doy gracias porque tengo unos hijos, Señor. Y entre pruebas y luchas, ahí están sirviéndote, Padre.

gracias porque tengo un hogar, Señor, que me cubre en el día y me cubre en la noche. Gracias porque en ese hogar estás tú. Cuando nos sentamos en la mesa, cuando vamos a descansar, cuando convivimos como familia, Padre, ahí estás tú. Gracias. En cada viaje misionero que hemos hecho, Señor, nunca nos ha faltado nada porque usted está ahí. Aunque yo no traiga el dinero, Señor, aunque yo no lleve los gastos necesarios, Padre, tú estás ahí, Señor, solventando todo, ministrando, Señor, todas las bendiciones para que lleguen a las personas correctas. Yo te ruego y te suplico, Señor, que todas las personas y hermanos, Señor, que han sido obedientes a tu palabra para bendecir este ministerio, como lo dice tu palabra, haz memoria de todas sus ofrendas que han servido para pagar la luz, el internet, que han servido, Señor, para comprar, Señor, lo que se hace falta para seguir, Señor, anunciando tu buena palabra. Bendice, Señor, a esas familias, esos hogares. A tu pueblo, Señor, que ora, Señor, por este ministerio, que ora por mí y por mi familia, que ora, Señor, por todo cuanto has confiado. Que a pesar, Señor, de no poder, Señor, venir a veces a la radio, Señor, está allí orando fervientemente por este a tus siervos. Bendice sus oraciones. Aquellas personas que hoy, Señor, has distorsionado, Señor, sus teléfonos, sus radios, para poder escuchar esta palabra. Mostrarles que tú eres su éxodo, que tú eres la única puerta que los va a llevar a la salvación, que los va a llevar a la vida eterna. Que eres el único que nos puede reconciliar nuevamente con el Padre. En el nombre de Cristo Jesús. Espíritu Santo, llena en este momento, Espíritu Santo. Llena esos corazones como me llenas a mí. Es una petición, es una súplica, es un ruego, es un clamor, Espíritu Santo. Llenes las vidas, que llene las vidas. No importa el país donde estén, Espíritu Santo. Para ti no hay fronteras, para ti no hay obstáculos. Que este día, Señor, sea un día de salvación para todos los que estamos aquí. Si el día de nuestra redención, si el día en que usted, Señor, nos habló y también, Señor, nos consoló. Señor, los que tienen familiares extraviados, perdidos o secuestrados, que hay un hueco, que hay un vacío, que hay un dolor, entre a sus corazones, Señor, y emerjan ese dolor, emerja ese sufrimiento. Tu palabra dice que usted cambiará nuestro lamento en danza o en baile, en alegría, en gozo, Señor. Lo creemos, lo creo porque lo he vivido contigo, Señor. En los momentos más complicados de mi vida, cuando mi vida ya no tenía sentido, Señor, por todo lo que estaba pasando, usted, Señor, usted estaba ahí consolándome.
Por eso, Señor, mi oración es así, porque yo sé que usted lo hace, porque yo sé que usted puede, y porque sé que también usted quiere. En el nombre de Cristo Jesús. Señor, si alguien perdió su trabajo, si alguien, Señor, tuvo un fracaso, Señor, en la inversión que hizo, alguien, Señor, tuvo que vender todo por algún problema que se suscitó, ¿quién sino el dueño del oro y la plata? ¿Quién sino aquel que nosotros pedimos y Él nos contesta? Nosotros tocamos y Él nos abre. ¿Quién sino solo usted, mi Señor Jesucristo? Para darnos sabiduría, para poder emprender, para poder recuperar, para poder tener no solamente el sustento, sino también tu bendición. Oh Padre, si hay alguien que está enfermo, si hay alguien que ha gastado dinero y que está a punto de vender casa, de vender sus pertenencias, de deshacerse lo poco, lo mucho que le queda. Para ti no hay enfermedad grande ni pequeña. Usted es nuestro Dios. En el nombre de nuestro Señor Jesucristo, se ha reprendido todo dardo del maligno, se ha apagado ese dardo de fuego, y todo ataque espiritual no tenga autoridad ni legalidad. Padre, quita ese cáncer, quita esos tumores, esas hernias, Señor, esa diabetes, esa anemia, ese derrame, Señor, esa parálisis, todo lo que lo haya provocado, no tenga parte ni suerte, autoridad ni legalidad. Como Abraham, Señor, levantamos nuestra mirada al cielo y te decimos, Señor, destraba la bendición. Sana a tu siervo, sana a tu pueblo, Padre. Y en tu misericordia, sáname a mí. Señor, a los que están, Señor, a punto de amputarle, Señor, su pierna, sus brazos, alguna parte, algún miembro de su cuerpo, Señor, detén esa gangrena, detén esa infección, Señor, y sánalos. Sánalos, Espíritu Santo. Es un clamor, es una petición, Señor, es una necesidad. Sánalos. Oh Señor, si este milagro va a ser para que ellos crean y se conviertan, sánalos. Y que todos los que hoy, Señor, han creído tu palabra, sean inscritos en el libro de la vida, en ese libro, Señor, que pronto se abrirá. Que los que estamos aquí, Señor, ninguno falte. Que de todos los que me diste, Señor, ninguno se pierda. Y que tu siervo no tampoco se pierda, Señor. Sálvame a mí también, afírmame, confírmame en tu libro. En el nombre de Cristo Jesús.

Cristo Jesús. Glorifícate en este día, Padre. Glorifícate en la iglesia, palabras de vida eterna. Glorifícate en el cuerpo de alabanza. Glorifícate en el pueblo que se va a reunir hoy, Señor, para ser, Señor, partícipe de las porciones de bendición que tienes. Glorifícate, Padre, en cada uno de los que estamos en esta oración. En cada uno de los que estamos en este cuerpo, Señor. Señor, ponemos en tus manos toda actividad que vayamos a realizar. En tu nombre bendecimos los alimentos, las bebidas, las finanzas, el trabajo, los presupuestos, Señor, que hemos dado, Señor, a los diferentes, Señor, clientes, Padre, para que podamos tener, Señor, trabajo, sustento, para que tengamos provisión para lo que estamos realizando, Señor. Señor, para los que están trabajando en el campo, Señor, dale las fuerzas. Los que están piscando, los que están cosechando, los que están sembrando, los que están limpiando en el campo, Padre, los que están pastoreando, sánalos, Señor. Renueva sus fuerzas de su espalda, de sus hombros, de sus piernas. En este momento, Padre, ellos puedan sentir el fuego de su sanidad. Sí, Padre, en el nombre de Cristo Jesús. A los que trabajan en las carreteras, Señor, que tienen que estar semanas fuera de casa, que cuando regresen encuentren a esa esposa, a esos hijos. Y que las familias que oran porque sus esposos regresen con bien los puedan volver a ver. Las autoridades, Señor, nuestras autoridades, Señor, que trabajan en la ciudad. Las que velan y resguardan, Señor, por la seguridad de esta ciudad. Permítele regresar con bien a casa. Guárdalos de todo accidente, de todo peligro, de todo daño colateral. Nuestro ejército mexicano, la Secretaría de Marina, la Guardia Nacional, la Guardia Estatal, los agentes de tránsito, la policía, Señor, en tu nombre los bendecimos. Bendecimos, Señor, a los maestros que están a punto de regresar a clases con nuestros hijos. Bendecimos las escuelas, las aulas, las enseñanzas que van a tener, Señor, que recuperen sus valores, sus principios. Que recuperen, Señor, la moral. Señor, y que tu palabra esté fluyendo, Señor, en cada maestro que le toque a nuestros hijos. Padre, a las siervas que salen a trabajar, a las viudas, al huérfano. La sierva, Señor, que no tienen esposo, Señor, por la circunstancia que estén pasando, Padre, pero que dejaron a sus hijos en casa, en algún, Señor, en alguna guardería o con alguna persona encargada. Guarda a los niños de peligro, de accidentes, de abusos sexuales, de abusos psicológicos, de golpes. Guárdalos. Hoy te pedimos, Señor, tu cobertura. Hoy te pedimos, Señor, que nos envuelvas en esa gloria, en esa nube, Señor, como a nuestro Señor Jesucristo. Envuélvenos, Señor, donde el enemigo no tenga alcance a nosotros, donde el enemigo no pueda accesar hacia nosotros. Bendice, Señor, a los que salen a trabajar, Señor, en los cruceros, en las calles, a los que venden, Señor, comidas, Señor, rápidas, a los que salen, Señor, a sus fábricas, a los que salen a buscar trabajo, que puedan obtener hoy un trabajo. En el nombre de
Cristo Jesús. Señor, que toda autoridad, Señor, establecida por usted, aún podemos, Señor, orar, Señor, y clamar por ellos. Que a través de ellos, Señor, podamos, Señor, ser bendecidos. En el nombre de Cristo Jesús. En el nombre de Cristo Jesús. Señor, bendice a nuestros pastores. Bendice al Señor a todos los que predican tu palabra. Las congregaciones, Señor, que aún no se han contaminado, Señor, y que han guardado esa santidad. Porque usted no necesita de nuestras estrategias, Señor, para poder traer a un pueblo. Lo único que necesitamos es que tu presencia nunca nos falte y que cada palabra, Señor, vaya con autoridad. Llénanos de ti. Bendice, Señor, las generaciones de cada hermano y cada siervo, sierva de este cuerpo de oración. Bendice nuestras generaciones, Señor. Y bendice también, Señor, a los que aún tenemos papá, mamá, a los que aún tenemos abuelos. Que ellos crean a tu palabra. Que ellos reciban la salvación. En el nombre de Cristo Jesús. Señor, te rogamos por aquellos, Señor, que trabajan en los cárteles, en las pandillas. Aquellos, Señor, que se han visto obligados a robar, a secuestrar y de alguna manera han cometido actos ilícitos, Señor. Te rogamos, Señor, que este ministerio sea, Señor, un instrumento tuyo para llegar a sus corazones. Para que la palabra que aquí se predique, Señor, los lleve al conocimiento de la verdad y se arrepientan, Padre. Se arrepientan para que sea usted glorificado. Sean comandantes, lugartenientes, jefes de plaza, Señor. Que este ministerio sirva, Señor, para llegar a sus vidas, a sus familias, para que ellos te conozcan y se arrepientan. Señor, que esta palabra, Señor, llegue a aquellos que tienen a gente secuestrada, que tienen pensamientos, Señor, de hacerle daño a personas ajenas a su trabajo, para que sean confrontados, Señor, y se arrepientan. Desistan de su maldad, desistan, Señor, de hacer daño. Yo te lo suplico ahora, Padre, en el nombre de Cristo Jesús. Señor, de aquellas personas que están, Señor, abusando de niños, de niñas, abusando psicológicamente, sexualmente o físicamente, Señor. Aquellas personas que golpean sin escrúpulos, Señor, sin medida, a pequeños, a pequeñas, o que tienen amedrentada a las mujeres, Señor. Que esta palabra, Padre, llegue a sus vidas, a sus corazones, y que sea como un martillo que quebrante esa piedra, esa dureza. Presencia los haga caer de rodillas ahora. Que tu presencia los quebrante, Señor. Y que sanen sus corazones. Que sanen su pasado. Que sanen las raíces de su niñez. Que también necesitan ser libres. En el nombre de Jesús. En el nombre de nuestro Señor Jesucristo. Señor, yo te ruego por cada líder de la iglesia, por los corderitos, por los jóvenes, por las siervas, los varones,
por los pastores que has ordenado, Señor, dentro de la iglesia. Envuélvelos, Señor, bajo la nube de tu gloria. Por los vecinos, Señor, que seamos testimonio para los vecinos, que seamos testimonio para los comerciantes y para las personas que nos ven, las personas que escuchan, Señor, por las personas que se conectan, que seamos testimonio para la gloria de tu nombre. Gracias te damos esta mañana, en el nombre de Cristo Jesús. Y bendecimos a Israel. Bendecimos a Jerusalén y te pedimos por su paz. Por las 12 tribus reunidas y dispersas. Te rogamos por todas las familias de Venezuela que aún están sufriendo, Señor, los estragos de aquel sismo. Por las familias, Señor, que están sufriendo, Señor, los estragos, Señor, de ese terremoto. En Colombia, Señor. En Guatemala, en Chiapas. En Oaxaca, por los países que están en guerra, por las familias que se quedaron sin hogar, sin familia, que perdieron algún miembro de su cuerpo, Señor, por daños colaterales. Glorifícate. En el nombre de Cristo Jesús, juntos decimos, iglesia. Juntos decimos, viva Jehová. Viva Jesucristo. Y viva el Santo Espíritu de Dios, en cuya presencia estamos. Y la Iglesia de Cristo te dice amén, amén.

resumen de todo esto que te he hablado esta mañana es cómo queremos salir. ¿Qué estamos dispuestos a dejar atrás? ¿Qué estamos dispuestos a cerrar ese ciclo? A cerrar esas puertas de nuestro pasado.

Mire, hay quienes nos escriben a través de Palabras de Vida Eterna, Ébano, y no puedo ver los mensajes. Hay quienes nos escriben a través de Palabras de Vida Eterna, Guatemala, no los puedo ver. Pero los que escribieron aquí en Palabras de Vida Eterna 93.5, Dios les bendiga grandemente. Nosotros hoy tenemos servicio. Hoy tenemos servicio en la iglesia Palabras de Vida Eterna Reynosa. Y estamos ubicados en fraccionamiento Almendros, Circuito Gladiolas, calle Gladiolas, 333. 6:30 de la tarde. Hoy tendremos un servicio. Tenemos acción de gracias, testimonios, participaciones de quienes estén agradecidos. Pero también un mensaje. Un mensaje siempre de parte de Dios. Dios te bendiga, Oaxaca. Dios te bendiga, Santiago Jamiltepec. Dios bendiga Reynosa, Ébano. Dios bendiga Reforma, Gilitla. Dios bendiga también Chiapas, Guatemala, Veracruz, Tamaulipas, Honduras, El Salvador, Nicaragua, Ecuador. ¡Paz de Cristo!

Que Dios les bendiga grandemente y nos vemos en el servicio hoy en la tarde. Los dejo con la programación de Palabras de Vida Eterna Reynosa. Bueno, escúchenos, si usted nos quiere escuchar las 24 horas, bueno, usted, a ver, déjeme ver si por aquí lo puedo poner. Vamos a ver si por aquí.

Bueno, esta es la página. Esta es la página de Santiago, Santiago Jamiltepec. Usted también nos puede estar escuchando ahorita por esta página. Creo yo, ¿verdad? A ver, vamos a ver. Oh, no está conectada la página de Santiago Jamiltepec, no se escucha. Esta es la página de Santiago Jamiltepec. Esta es la www.palabrasdevidaeterna105.3fm.org. Este lo puede escuchar ahí. Y a ver, vamos a darle play aquí. No, no está conectada, falta conectarla por ahí. Ellos son nuestros pastores, Anubio y Marisela, que están allá a cargo de la página y de la radio de Santiago Jamiltepec, Palabras de Vida Eterna, Reynosa, Oaxaca, perdón. Y déjeme ver si por aquí. A ver, esta es Palabras de Vida Eterna, Guatemala. Palabras de Vida Eterna. No estoy yo aquí, qué barbaridad, iglesia. Vamos a ver si por aquí la encontramos. Es www.palabras. Como los niños, ¿verdad? De vida eterna. Palabras de vida eterna. Radio.com. A ver si aquí aparece. Ay, aquí estamos, mire, iglesia. Bueno, usted le puede dar ahí. Ok, sí nos escuchamos por ahí. Vamos a poner esta alabanza. Vamos a ver por aquí. Entonces usted nos puede escuchar por estas páginas. Y escuche bien aquí cómo nos escuchamos.

0: Entonces usted nos puede escuchar por estas páginas. Y escuche bien aquí como nos escuchamos.
1: Y bueno, así. Así es como nos escuchamos ahí en la página web. Y bueno, aquí está Ingrid Pérez con esta alabanza. El poder de tu amor. Que Dios les bendiga, iglesia. Yo me tengo que despedir. Nos vemos el día de mañana, si Dios así lo permite. Pero hoy por la tarde tenemos servicio en la iglesia. Que Dios les bendiga, la paz de Cristo sea con nosotros. A todos los que estuvieron en la radio, en las redes sociales, a todos los que estuvieron hoy en las diferentes plataformas. Quisiera, créame, y voy a hacer todo lo posible por volver a adquirir ese micrófono, esas manos libres, para poder explicarles muy bien esta parte de lo que es los éxodos, los nacimientos, las salidas, las muertes. Eso lleva una enseñanza que hace como, yo creo que como 2 años lo compartíamos aquí en la iglesia, aquí en la radio, y Dios sea proveyéndome. Estoy orando mucho para que Dios supla, me dé trabajo, me provea ese sustento para poder adquirir esos micrófonos, esos manos libres, y poder volver a explicar todas las enseñanzas que Dios nos ha ido dando, y otras que hemos estado también sacando de parte de Dios, para que usted pueda tener un mejor entendimiento de la palabra, un mejor conocimiento o un orden establecido para poder de alguna manera tener una disciplina espiritual. Amén. Que Dios me les bendiga a todos, que la paz de Cristo sea con nosotros, y recuerde darle like a la página Palabras de Vida Eterna Reynosa 93.5 FM, que es donde vamos a estar transmitiendo ya. Ya no voy a utilizar mi Facebook por cuestiones legales que estamos realizando de algunas radios, por la asociación civil que estamos haciendo. Así es que, familia, que Dios me les bendiga y que la paz de Cristo sea con nosotros. Amén. Dios les bendiga a todos y cada uno de ustedes. Un fuerte abrazo. Los amo con todo mi corazón, y se lo digo con todo respeto a todos, hombres, mujeres, jóvenes y niños. Los amo. Que Dios les bendiga. La paz de Cristo sea con nosotros.

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0: Son las 9:01.
1: Temperatura 29 grados. Humedad 79%.
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4: Capítulo 11. Habló Jehová a Moisés y a Aarón diciéndoles: Hablad a los hijos de Israel y decidles: Estos son los animales que comeréis de entre todos los animales que hay sobre la tierra. De entre los animales, todo el que tiene pezuña hendida y que rumia, este comeréis. Pero de los que rumian o que tienen pezuña, no comeréis estos. El camello, porque rumia pero no tiene pezuña hendida, lo tendréis por inmundo. También el conejo, porque rumia pero no tiene pezuña, lo tendréis por inmundo. Asimismo la liebre, porque rumia pero no tiene pezuña, la tendréis por inmunda. También el cerdo, porque tiene pezuñas y es de pezuñas hendidas, pero no rumia, lo tendréis por inmundo. De la carne de ellos no comeréis, ni tocaréis su cuerpo muerto. Los tendréis por inmundos. Esto comeréis de todos los animales que viven en las aguas. Todos los que tienen aletas y escamas en las aguas del mar y en los ríos, estos comeréis. Pero todos los que no tienen aletas ni escamas en el mar y en los ríos, así de todo lo que se mueve como de toda cosa viviente que está en las aguas, los tendréis en abominación. Os serán, pues, abominación. De su carne no comeréis y abominaréis sus cuerpos muertos.
5: Te

¿qué tal? Muy buenos días, good morning por la mañana, good morning por la mañana, muy buenos días. ¿Cómo amanecimos el día de hoy? ¿Cómo amanecimos el día de hoy? Nos alegra bastante, muy buenos días que esté usted con nosotros. Seguimos disfrutando de las dudas de un nuevo día. Muy buenos días, ¿cómo amanecimos? Todo mundo, medio mundo y don Raimundo. Platíquele, cuéntele y dígale que ya estamos al aire en Latidos de un Nuevo Día. ¿Qué es Latidos de un Nuevo Día? Pues es un programa donde cada mañana recordamos que la misericordia de Dios es para siempre, donde cada mañana recordamos que mientras Dios nos permita despertar y nuestro corazón siga latiendo, quiere decir que Él tiene un propósito todavía para nosotros. Estamos llenos de fe, llenos de esperanza y sobre

¿Qué hay en Latidos de un Nuevo Día? Bueno, pues hay música, palabra de Dios, música, reflexiones a través de cada palabra, de cada música, palabras de aliento y un mensaje de poder al casi, bueno, los 30 minutitos, casi culminar, que yo sé, esperamos que sea de gran bendición para ustedes.

bueno, pues les mandamos el número telefónico para que usted nos diga si hay un cumpleañero, una cumpleañera el día de hoy por ahí. Pues háganos saber, con mucho gusto le estaremos saludando, le estaremos poniendo las mañanitas, saludándole a todo mundo, a medio mundo, a don Raimundo. Por favor, háganos saber, díganos, platíquenos.

hoy precisamente es un nuevo día. Hoy es un nuevo día. Lo que pasó ayer ya pasó. No se aflija, no se enoje, porque se hace más viejo si se enoja. No se aflija, déjele las cosas a Dios. Dice 1 Juan 1:7, pero si andamos en luz, como Él está en luz, tenemos comunión unos con otros y la sangre de Cristo, su Hijo, nos limpia de todo pecado. ¿Qué más? ¿Qué más? Mientras andemos en la luz, todo lo demás, oiga, todo lo demás, déjelo que fluya, déjelo. Morning, por la mañana, a todos ustedes en esta preciosísima mañana. Es bastante gusto para mí saber que usted está con nosotros. Es mucho, demasiado gusto. Ya ando mejor de mi garganta. El lunes sí había amanecido un poquito más, de la garganta más afónica. Ayer ya me sentí un poco mejor. Hoy me siento bastante mejor también ya. Todavía me falta un poquito, pero ya casi mi garganta. Creo que sí necesito tomar un poquito más de miel con limón. Eso, primeramente Dios, y me ayuda bastante. Muy buenos días, Pastor Moisés, dice saludos. Muy buenos días, hermana Anita. Saludos a la hermana Adelfa Treviño. Hoy la invitamos al tercer día de escuelita de verano a las 6:00 p.m. en la Iglesia de Jesucristo. ¡Qué bonito! Las escuelitas bíblicas de vacaciones. Yo tengo mucho que no vi una escuelita bíblica de vacaciones, que yo asista. Porque pues yo, ¿cómo le diré a la clase para que me entienda? Porque de ir, sí estuve yendo ahora en hace un mes y medio, dos creo que fue, aquí en Sendero de la Cruz. Pero pues cuando yo era niña, cuando

Good morning, Pastor Moy. Good morning, good morning. Saludos para usted, para su amada esposa, nuestra hermana Nancy. Saludos. Hermana Adelfa Treviño, le mando un fuerte abrazo, hermana. Bendiciones, saludos, saludos y saludos para todos los niños. Mande al niño, mande a la niña, que se van a gozar tremendamente. Dice mi papá, no los mande, venga, si usted quédese con ellos. Bueno, usted sabe si se queda, ¿verdad? Pero las escuelitas de verano a las 6 de la tarde empiezan en la iglesia Jesucristo. Así es de que no se lo vayas a perder. Llévese a los niños, llévese a las niñas, que se lleven.

Hermana María Cervantes, buenos días, hermana, bendecido día, hermana Anita. Aquí reportándome la hermana Cervantes, aunque no he mandado saludos, sí, no, ve, nos tiene bien abandonados, hermana Cervantes, ve. Dice, este es el día que hizo Jehová, nos gozaremos, nos alegremos en él. Saludos a todos los niños, muchachos, ya que regresaron a la escuela. Qué bonito, ¿verdad? ¿Y ahora qué va a hacer, hermana Cervantes? Y ahora que está sola la casa, ¿qué hacen? A ver, me gustaría saber, todo el verano con los chicos en la casa, los que tienen 2, 3, 4, 5 chamacos, y hoy que van todos a la escuela, ¿qué hacen? Bien relajada. Ahora sí, hermana Cervantes, véngase al cafecito con pan, al cafecito tapado, hermana. Véngase para acá, tráigase las hermanas, vamos a tomar café. Aunque sea con unas hojarascas, ¿verdad, hermana? Unas empanaditas de cajeta de piña, cállate.

0: Bueno, en esta mañana saludamos y bendecimos a cada una de sus vidas. Saludos para mi hija, que por ahí viene en camino a Houston, Texas. Ore por Gabriel, porque vienen unos estudios, bueno, son estudios regulares que le van a hacer a mi pequeño, nietecito. Entonces, nada, ellos vienen en camino para Houston, Texas, al hospital. Nada grave, nada grave, no se asuste. Pero es un especialista que está por ahí, que lo va a revisar para hacer los últimos detallitos a este bebecito hermoso, travieso. Saludamos y bendecimos cada uno de sus días y vámonos corriendo a la música del día de hoy. ¿Qué le parece? Si menos bla bla bla y más glu glu glu.
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0: Saluditos y bendiciones. Hoy no más, no se me vayan. La higuera. ¿Cuánto le gustan los higos? No, pues qué ricura. Y luego cuando hacen ¿cómo se dice? Se me fue, no me acuerdo. Ese dulce de higo, cállate, yo lo probé, está muy, pero muy, muy rico, muy delicioso. No. Saluditos y bendiciones, y vámonos con esta. Ya está, llegamos, dice. Alabanzas al cordero, claro que sí, nos ponemos de acuerdo, mi cielo. Dice nuestro hermano Juan Gaitán, dice, buenos días, hermana, Dios le bendiga. Saludos para todos allá en Galveston, listos para escuchar la palabra del día de hoy. Amén. Listos, mi hermano Juanito. Saludos y bendiciones. Claro que sí. Trabajando nuestro hermano Juan, trabajando andamos. Vámonos con este bonito tema y esto es la higuera a cargo de Dedicados al Rey. Vámonos. Súbale, nombre.

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Yo quisiera que toda esta nueva generación de adoradores que hay aquí

0: través de la cadena Radio Vida y estaciones afiliadas.
1: Qué hermoso, ¿verdad? Qué hermoso, qué hermoso, qué hermoso es saber que Él nos va a levantar cuando sentimos que no podemos. Saber que hay alguien que nos extiende su mano y que te dice, ¿quién dijo que no se podía?

Querétaro. Quiero saludar a las radioemisoras que se encuentran con nosotros en esta mañana antes de irnos a esta lucecita, digo, esta melodía y después a la reflexión. Dice Radio Amanecer 88.3 FM, General Teral, Nuevo León, con el Pastor Moisés y nuestra hermana Nancy. Saludos y bendiciones. Reportaron desde temprano también. Muy buenos días, buenos días, buenos días, buenos días, buenos días. Para toda la gente vaya de por allá de General Teral, les mandamos un super, hiper, mega abrazo a toda la gente hermosa, hermosa, hermosa de aquel lugar, a los pastores, nuestra hermana Nancy, nuestro hermano Moisés. Dios me los bendiga mucho y les siga abriendo puertas grandes de bendición para sus vidas. Nadie, que nadie pueda cerrar, porque la puerta que Dios abre, nadie la cierra. También Palabras de Vida Eterna en 93.5 FM, Rancho Tamaulipas, Pastor Edgar y Ofelia Rivadas. Muy buenos días y bendiciones para el Pastor Juan Reyes. Radio Visión y Vida en la 107.9 FM, Boise City, Luisiana, en la 101.1 FM, Estado Zacatecas. Saludos y bendiciones, Pastor. Saludos también para Radio Mahanaim, que también se reportó como todas las mañanas tempranito. Primer lugar todavía. Muy buenos días y bendiciones para su hermano Roberto. Radio Mahanaim, Querétaro, México, y Voz de Aliento también FM. Muy buenos días. Vámonos a esta lucecita y

hemos llegado al momento de la reflexión de la mañana. Bienvenidos y bienvenidas a tu programa Latidos de un Nuevo Día a través de la 99.7 FM aquí en Galveston, Texas. Anita Izaguirre saludándote en esta preciosa mañana. Para mí es un gusto, un placer que nos deje entrar en la comodidad de su hogar, de su casa, donde quiera que usted se encuentre. Gracias. Saludamos a Nenita de parte de Nayi, de Nayeli, saludándole. Le dice que hola, hola, cacerola. Que a ver cuándo hacemos la juntación del café tapado, del café acompañado, por usted y por mí, pues por alguien. Ya usted sabe, chica, ya usted sabe. No, cállate, el café y el juguito. No saben ni a quién irle, ni a quién irle. Excelente mañana para todos ustedes. Aquí llegamos al momento de la reflexión de la mañana. ¿Qué le parece si oramos en esta mañana para entrar a esta hermosa reflexión que Dios tiene para todos nosotros el día de hoy? Amantísimo buen Padre Celestial, en esta mañana, Señor, te damos la gloria, te damos las gracias, Señor. Gracias porque tú has sido bueno, gracias, Señor, porque tú has sido misericordioso para con nosotros, Señor. En esta mañana ponemos en tus manos este programa, esta palabra, Señor, que se va a esparcir, Señor, que se va a compartir. Yo te pido, Señor, que seas tú obrando, Señor, y hablando a tu pueblo el día de hoy, que seas tú trayendo palabra de convicción el día de hoy para cada vida, para cada familia, para cada persona, Señor. Unge mis labios, Padre, con aceite celestial, Señor. Unge mis labios, Padre. Carboniza mis labios, interrumpe cada palabra humana, Señor, y sé tú hablando, Señor, por medio de tu servidora humilde, Señor. En el nombre poderoso de Cristo Jesús te lo pido, te lo ruego, te lo imploro, Señor, que sea de bendición. Gracias, Señor. Amén y amén. Bueno, y entramos a la reflexión de la mañana. Dice en Apocalipsis 2:4. Pero tengo contra ti que has dejado tu primer amor. Vamos a repetirlo. Pero tengo contra ti que has dejado tu primer amor. Y el tema del día de hoy, voltea y dile a alguien ahí si está a tu lado. Y si no, repítelo para ti mismo. ¿Dónde está tu primer amor? ¿Dónde está tu primer amor? Hoy quiero comenzar haciéndote una pregunta y quisiera que no la respondas rápidamente. Es más, que no me digas. Respóndete a ti mismo, pero espera. Antes de responder, espera, no respondas todavía. Quiero que la guardes ahí en lo más profundo de tu corazón. ¿Dónde está tu primer amor? No estoy preguntando si todavía vas a la iglesia, si todavía cantas, si todavía oras, si todavía lees la Biblia. Mi pregunta es algo mucho más profunda. ¿Todavía amas a Dios como lo amabas cuando recién lo conociste? Porque hay una diferencia entre hacer cosas para Dios y amar a Dios. ¿Sabían? Hay momentos en nuestras vidas en las que podemos seguir asistiendo a la iglesia, a la casa de Dios. Levantamos nuestras manos, cantamos mismos coros, otro coro, la oración, testimonios, escuchamos la palabra, decimos amén, servir en la iglesia, la iglesia, en un ministerio, en fin. Y sin embargo, por dentro nos sentimos vacíos, ya no sentimos aquella emoción de antes, ya no sentimos aquella necesidad de hablar con Dios como antes lo hacíamos. Oramos porque sabemos que tenemos que orar. Vamos a la casa de Dios porque así lo hemos hecho durante mucho tiempo. Porque no vayan a decir que no vamos porque yo soy y tengo un cargo. Y no vayan a decir que porque ya no voy. Porque si no, los pastores, ¿qué van a decir? Los hermanos, que casi no voy. Abrimos la Biblia porque es parte de nuestra rutina muchas de las veces. Porque a veces ya ni la Biblia abrimos. El corazón está lejos y quizás nadie lo sabe. Quizás
hoy por fuera seguimos siendo los mismos. Pero por dentro hay una gran pregunta que comenzará a aparecer. Esa gran pregunta: Señor, ¿por qué ya no te siento como antes? Quizás te preguntas dentro de ti, muy dentro, y Señor, ¿por qué ya no siento ese fuego que sentía antes? Cuando lloraba, no de tristeza, sino de felicidad, de gozo. Éfeso, una iglesia que hacía muchas, pero muchas cosas. Éfeso, la iglesia que habla el Apocalipsis. En Apocalipsis capítulo 2 encontramos la iglesia de Éfeso. Jesús le habla a esta iglesia, primero reconoce muchas cosas buenas. Era una iglesia trabajadora, era preservante, perdón, no soportaba a los falsos maestros. Había sufrido por causa del nombre de Cristo, había probado a quienes decían ser apóstoles y no lo eran. Era una iglesia con doctrina, era una iglesia activa, era una iglesia que trabajaba, era una iglesia que aparentemente estaba haciendo muchas cosas correctamente. Pero entonces Jesús le dice algo que debió haber estremecido sus corazones de esta iglesia. Y le dijo: pero tengo contra ti que has dejado tu primer amor. Qué palabras tan fuertes, ¿verdad? Jesús no les dijo: han dejado de trabajar. Les dijo: no, están trabajando. No les dijo: han dejado de congregarse. No les dijo que seguían siendo la mejor iglesia. No les dijo: han dejado de defender la verdad. Tampoco, pero les dijo: has dejado tu primer amor. Porque podemos conservar la actividad y perder la intimidad. ¡Wow! ¡Qué tremendo!, ¿no? Podemos conservar la actividad, pero perder la intimidad. Podemos seguir ocupados en una silla, ocupando una silla, una banca en la casa de Dios, y haber dejado de ocupar el lugar allí en la presencia de Dios. El lugar, podemos haber dejado o nunca dejar la silla que siempre está ocupada en aquel templo, en aquella iglesia. Pero podemos haber dejado de ocupar aquel lugar de intimidad donde teníamos el encuentro con nuestro amado. Cuando dejamos de sentir la caricia de Dios, ¿alguna vez has sentido que Dios está ahí, pero tú ya no le percibes? Porque Dios no ha cambiado. Él sigue siendo Dios. Su amor no disminuyó. Su misericordia no se agotó. Su presencia no desapareció. Antes podías escuchar una canción, una melodía, y las lágrimas comenzaban a correr. Empezaba aquel cuerpo a estremecerse, y esa piel que dice uno: ay, se me enchina la piel. Antes podíamos caminar por la calle y de repente levantar los ojos al cielo y decir: gracias, Señor. Gracias por el bello día, gracias por tu amor, porque algún día te veré. Podíamos ir en el carro y de pronto ver aquellas nubes y decir: qué hermoso, algún día estaré allá, más allá del sol, donde no habrá más llanto, ni más tristeza, ni más dolor. Algún día conoceré aquel tercer cielo. Antes sentías a Dios en las cosas pequeñas, en la lluvia, en una brisa, en un viento tocando tu rostro, en el aire que respiramos cada amanecer, en cada amanecer al abrir tus ojos, en cada noche tranquila irte a la cama, en la sonrisa de algún niño, en ese momento en que estabas pasando por una prueba
a la que Dios permitió que llegara. Así decía: Señor, gracias, porque sé que todo esto tiene motivo. Decía: Señor, sé quién tú eres. Pero con el tiempo nos acostumbramos a la bendición, nos acostumbramos al despertar, nos acostumbramos a respirar, a tener oportunidad, a entrar a la casa de Dios, a escuchar la palabra. Y lo que antes nos maravillaba, ahora nos parece normal. Hace poquito y unos días, un par de días, me recordaba, no recuerdo con quién, estaba mi esposo y alguien más, no recuerdo, y les decía: qué cosas, ¿no? Recordando al pueblo, a Josué y el pueblo de Dios, cuando el Señor mandó el maná, la gente se maravillaba, pero el poco tiempo después ya era normal levantarse. Y les comentaba yo a ellos ahí en la mesa y les decía: qué cosas, ¿no? Cómo nos acostumbramos a la bendición y a no decirle gracias, Señor. A no decirle gracias por un día más. Nos acostumbramos porque esto es una bendición. Es una bendición abrir nuestros ojos. Es una gran bendición que te puedas trasladar en tu auto de un lugar a otro. Es una bendición que Dios te libre de un accidente en la carretera y no lo notamos. Es una bendición poder probar alimento y que te caiga bien a tu cuerpo, que no te dañe. Es una bendición llevar a tus hijos a la escuela y que regresen con bien, que más tarde los puedas abrazar. Es una bendición. Es una bendición salir afuera a caminar, mirar el cielo, mirar esas nubes hermosas en las tardes, ver ese sol que se está ocultando, esa maravilla que Dios pinta en el cielo para ti y para mí. Son una bendición y ya no lo notamos. Cada respiración, cada vez que el viento toca nuestro rostro, el primer amor no es solamente una emoción. Ahora bien, hay algo importante que debemos entender. No siempre vamos a sentir mariposas espirituales. No todos los días vamos a llorar en la oración. No todos los cultos van a sentirse escalofríos. Hay días en que vamos a orar cansados, fatigados, agotados. Hay días en que vamos a cantar con lágrimas en nuestros ojos de dolor, porque estamos sufriendo alguna circunstancia. Hay días en que nuestra fe tendrá que caminar aunque nuestras emociones estén apagadas, porque nuestra relación con Dios no puede depender solamente de lo que sentimos. Pero una cosa no es sentir una emoción intensa todos los días, y otra diferente es haber dejado de buscar a Dios con el corazón, de corazón. El problema no es que un día no lloraste. El problema es cuando ya no te importa, cuando ya no sientes nada, cuando ya no hay reverencia.

voy a presenciar la, porque voy a la presencia de Dios, porque quiero presentarme ante Él lo mejor que pueda, porque quiero que cuando yo ponga mi primer pie en la casa de Dios, guardar la mejor reverencia. Entramos hablando por teléfono, estamos texteando por teléfono, estamos mirando las redes sociales dentro del santuario, en presencia del que nos creó, en presencia del Creador, en presencia de aquel que todo lo ve y que nada se le escapa. Estamos en redes sociales mirando, mensajeando. Ya no nos importa, ya no hay reverencia en la casa de Dios, ya no hay reverencia, estamos orando en la intimidad de nuestro hogar y de pronto el teléfono timbre, es la amiga, el vecino, es el compadre, es quien sea, y sí, mira, y nos ponemos jiji, jojojo y jujugú. ¿Y dónde está la plática que estábamos hace un momento? Es muy fácil cuando estamos platicando con alguien afuera, un vecino, con un hermano, con un amigo, con una amiga, y de pronto llega el niño. Papá, papá, papá, niño, no interrumpas, ¿ves que estoy hablando? Estoy hablando por teléfono y de pronto llega el hijo, alguien. ¡Ey, calla! Cállate la boca porque estoy hablando con una persona muy importante, no me interrumpan. Pero ya se nos olvidó.

nosotros, pero no sentimos nada. Cuando vienes a la casa de Dios solamente porque pues toca venir, ahí debemos detenernos y preguntarnos: Señor, ¿dónde está mi primer amor? Tal vez no te fuiste de Dios solo te distrajiste un poco, solo estás distraído un poco. A veces pensamos que para alejarnos de Dios tenemos que cometer un gran pecado, tenemos que andar en las cosas del mundo, haciendo cosas indebidas, ¿no? Muchas veces no sucede así, a veces simplemente comenzamos a estar demasiado ocupados, demasiado cansados para orar, demasiado ocupados para ir a la casa de Dios, demasiado importante la llamada para no dejar de contestarla o el mensaje en la casa de Dios. Después dejamos de leer la Biblia, dejamos de buscar momentos a solas. ¿Cuándo fue la última vez que agarraste una Biblia y leíste la palabra de Dios? Dime. Bueno, no me digas, pregúntate a ti mismo. ¿Cuándo fue la última vez que tomaste la Biblia en tus manos y dijiste, voy a leer? No. En la casa de Dios es diferente. Ah, sí, el domingo, porque leí. No. ¿Cuándo fue la última vez que en tu casa, en la intimidad de tu hogar, tomaste la Biblia, la abriste y dijiste, voy a escudriñar la palabra de Dios, porque hace mucho que no la tomo? ¿Cuándo fue la última vez que te encerraste en un cuarto a solas y doblaste tus rodillas para buscar de la presencia de Dios? Entonces, ¿por qué le exiges a Dios una respuesta? ¿Por qué le dices, Dios, por qué no me hablas? Dios, ¿por qué no me dices? ¿Cuándo quieres que te hable, ingrata, ingrato? Si no tienes momentos para Él, tenemos que doblar rodilla, tenemos que buscarlo en intimidad, tenemos que ir a la casa de Dios, sí, pero ¿qué intimidad hay en tu hogar con Él? ¿Cómo reflejas a Dios en tu vida, a través de tu vida, en tu trabajo, en la escuela, en tu casa? ¿Cómo te comportas? ¿Cómo hablas con tu familia? ¿Qué hay dentro de ti que crees, dices, bueno, esto? Dime, Señor. No. La pregunta no es, ¿crees que está bien? No, la pregunta es, ¿crees que Dios le agrada tu comportamiento, tu forma de ser? ¿Por qué no le preguntas a Dios hoy, Señor, ¿estoy haciendo bien? ¿Estoy haciendo bien como lo estoy haciendo? Jesús no te está condenando, te está llamando. Y aquí está lo hermoso del mensaje que Jesús le dijo. Después de decirles, has dejado tu primer amor, Jesús les dice el camino para regresar. Les dice, recuerda por tanto de dónde has caído y arrepiéntete y haz las primeras obras. Recuerda, mira hacia atrás, recuerda cómo comenzó todo, recuerda aquella primera oración, recuerda aquella primera vez que sentiste a Dios en dentro de ti. Recuerda aquel día que dijiste, Señor, aquí estoy. Recuerda cuando buscabas aquella oportunidad para hablar con Dios. Recuerda cuando aquel suceso que te hizo venir a los pies de Cristo y decir, Señor amado, cada mañana, y decir, mi alma te glorifica, mi alma te alaba, Señor. Jesús dice, recuerda. Después dice, arrepiéntete. Y no significa solamente sentir culpa. Significa volver el corazón hacia Dios. Vuélvanse hacia mí, nos dice el Señor hoy. Tal vez hoy Dios te está hablando en una brisa. Hoy quiero que imagines algo en esta mañana. Quizás después de escuchar esta reflexión vas a salir. Tal vez vas a abrir la puerta de tu casa. Y si lo puedes hacer, hazlo, hazlo. Va a entrar esa pequeña brisa. Va a entrar ese calor del sol. Vas a ver esas nubes que hace mucho no las observabas. Sal afuera, mira el cielo, mira para todos lados y mira lo que Dios ha hecho. A Dios lo encuentras en las nubes, en los árboles, en los pajarillos, en el viento, en todo eso lo encuentras. En el aire que respiras, allí lo vas a encontrar. ¿Dónde está tu primer amor? Hoy quiero preguntarte cuánto hace que no te acercas a Dios así. Búscale en esta mañana.

búscale en los pajarillos, en el aire que respiras. ¿Hace cuándo fue la última vez que saliste fuera de tu casa, fuera de tu oficina, si ibas conduciendo, cuando bajes de tu carro? Mira el cielo por un momento. Mira lo que Dios ha creado para ti y para mí, y no lo hemos disfrutado. ¿Hace cuánto? El aire, quédate quieta, quieto un momento, cierra tus ojos, siente la brisa, siente el aire, escucha los pajarillos cantar, siente el amor de Dios hablándote a través de cada, de la, toda la naturaleza, de todo lo que Él ha hecho. Es cuando mamá, como cuando mamá prepara un desayuno, una comida hermosa, prepara su ensalada, su pollo, su repollo, todo lo prepara con tanto amor y cariño, y espera que la familia diga, wow, qué bonito, qué rico, qué delicioso. Así es, Dios cada mañana prepara algo especial para nosotros y podamos decir gracias, Señor, por este hermoso amanecer. Gracias por la brisa, por el sol, por las nubes. Gracias, Señor. Oremos en esta mañana. Amado Padre Celestial, esta mañana venimos delante de tu presencia, Padre amado, con temor y con reverencia una vez más a ti, con un corazón abierto, Señor, con un corazón dispuesto. Y no queremos esconder nada, Señor. Si hemos dejado nuestro primer amor, perdónanos. Si nos hemos acostumbrado a tus misericordias, a tu amor, a los milagros que cada día suceden a nuestro alrededor, perdónanos. Perdónanos, Señor, y ayúdanos a ver, Señor, una vez más tu amor, tu misericordia en nuestras vidas, Señor. Ayúdanos a darnos cuenta, Señor, de que tú nos hablas, Señor, de que a pesar de muchas veces de la lluvia, Señor, a pesar de tantas veces las circunstancias adversas, Señor, te amamos, te amamos, te amamos, te amamos, Señor. Dile en esta mañana, yo te amo, Señor, yo te amo. Dile, te amo, papá, te amo, papá. Ay, yo te amo, te amo, te amo, porque nunca me has dejado. Soy yo la que me he olvidado, Señor. Soy yo de la que me he olvidado muchas veces. Del aire, del sol, de la lluvia, de cada caricia que me das a través de

0: Gracias, Señor. Gracias, gracias, gracias. Perdónanos, Señor, si hemos convertido nuestra relación contigo en rutinas. Despiértanos, Señor, vuelve a despertar en nosotros aquella hambre por tu presencia. A no volver a donde tú nos conociste, a donde nos conocimos, Señor. A no volver a buscarte, no solamente cuando tenemos problemas o necesidad, sino, Señor, haznos volver por amor a ti, por amor a tu obra. Que podamos volver a maravillarnos de la lluvia, del viento, del aire, del amanecer, del corazón, que escuchamos latir, Señor, que pongamos nuestra mano en el pecho y digamos, este motorcito aún sigue trabajando, este motor fue hecho de primera clase y ha tenido durabilidad, ha tenido muchos años. Es de lo mejor que han creado, que se ha creado en el mundo, en el universo. Y ha sido este motorcito, este cuerpo, Señor, que muchas veces yo misma lo he maltratado. Pero, Señor, tú lo has sanado, tú lo has curado, tú has enderezado, tú has, Padre, puesto motor nuevo cuando ha sido necesario. Has puesto órganos nuevos cuando ha sido necesario, porque tú eres el autor de todo esto, Señor. Reconozco todo lo que haces y has hecho, Señor, por mí y por los míos. Reconozco quién tú eres, Señor. No queremos solamente trabajar para ti, Señor. Queremos caminar contigo. No queremos solamente hablar de ti, queremos reconocerte. No queremos solamente ir a tu casa, queremos encontrarnos contigo. Hoy volvemos nuestro corazón a ti. Que cuando yo llegue, Señor, a tu casa, que pueda sentir tu presencia y que no esté mirando de un lado a otro, mirando quién habla, quién dice, quién llora, quién no llora, sino reflejar, Señor, reflejar tu rostro en mí, Señor. En el nombre de Cristo Jesús, te doy gracias, Señor. Amén y amén. Nos vemos el día de mañana. Una vez más nos escuchamos con la ayuda y la misericordia del Eterno. Les amamos mucho. Bendiciones. Hasta la próxima.
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Judá, Señor Jesús. Tú reinas por todos los siglos.

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0: Son las 10 con 29 minutos. Temperatura 29 grados. Humedad 79%.
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2: Son las 10 con 40 minutos. Temperatura 29 grados. Humedad 79%.

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0: Son las 10:59. Temperatura 29 grados. Humedad 79%.
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3: Señor, proclamamos que eres un Dios magnífico, lleno de majestad y poder. Ustedes van a contestarme.

Salmo 56. Ten misericordia de mí, oh Dios, porque me devoraría el hombre. Me oprime combatiéndome cada día. Todo el día mis enemigos me pisotean, porque muchos son los que pelean contra mí con soberbia. En el día que temo, yo en ti confío. En Dios alabaré su palabra, en Dios he confiado, no temeré. ¿Qué puede hacerme el hombre? Todos los días ellos pervierten mi causa. Contra mí son todos sus pensamientos para mal. Se reúnen, se esconden, miran atentamente mis pasos, como quienes acechan a mi alma. Pésalos según su iniquidad, oh Dios, y derriba en tu furor a los pueblos. Mis huidas tú has contado, pon mis lágrimas en tu redoma. ¿No están ellas en tu libro? Serán luego vueltos atrás mis enemigos el día en que yo clamare. Esto sé, que Dios está por mí. En Dios alabaré su palabra, en Jehová su palabra alabaré. En Dios he confiado, no temeré. ¿Qué puede hacerme el hombre? Sobre mí, oh Dios, están tus votos. Te tributaré alabanzas, porque has librado mi alma de la muerte y mis pies de caída, para que ande delante de Dios.

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2: Son las 11 y 12 minutos, temperatura 29 grados, humedad 79%.

Capítulo 3. Mirad cuál amor nos ha dado el Padre, para que seamos llamados hijos de Dios. Por esto el mundo no nos conoce, porque no le conoció a Él. Amados, ahora somos hijos de Dios, y aún no se ha manifestado lo que hemos de ser. Pero sabemos que cuando Él se manifieste, seremos semejantes a Él, porque le veremos tal como Él es. Y todo aquel que tiene esta esperanza en Él, se purifica a sí mismo, así como Él es puro. Todo aquel que comete pecado, infringe también la ley, pues el pecado es infracción de la ley. Y sabéis que Él apareció para quitar nuestros pecados, y no hay pecado en Él. Todo aquel que permanece en Él no peca. Todo aquel que peca no le ha visto ni le ha conocido. Hijitos, nadie os engañe. El que hace justicia es justo como Él es justo. El que practica el pecado es del diablo, porque el diablo peca desde el principio. Para esto apareció el Hijo de Dios, para deshacer las obras del diablo. Todo aquel que es nacido de Dios no practica el pecado, porque la simiente de Dios permanece en él, y no puede pecar porque es nacido de Dios. En esto se manifiestan los hijos de Dios y los hijos del diablo. Todo aquel que no hace justicia y que no ama a su hermano, no es de Dios. Porque este es el mensaje que habéis oído desde el principio, que nos amemos unos a otros. No como Caín, que era del maligno, y mató a su hermano. ¿Y por qué causa le mató? Porque sus obras eran malas, y las de su hermano justas. Hermanos míos, no os extrañéis si el mundo os aborrece. Nosotros sabemos que hemos pasado de muerte a vida, en que amamos a los hermanos. El que no ama a su hermano, permanece en muerte. Todo aquel que aborrece a su hermano es homicida, y sabéis que ningún homicida tiene vida eterna permanente en él. En esto hemos conocido el amor en que Él puso su vida por nosotros. También nosotros debemos poner nuestras vidas por los hermanos. Pero el que tiene bienes de este mundo, y ve a su hermano tener necesidad y cierra contra él su corazón, ¿cómo mora el amor de Dios en él? Hijitos míos, no amemos de palabra ni de lengua, sino de hecho y en verdad. Y en esto conocemos que somos de la verdad y aseguraremos nuestros corazones delante de Él. Pues si nuestro corazón nos reprende, mayor que nuestro corazón es Dios, y Él sabe todas las cosas. Amados, si nuestro corazón no nos reprende, confianza tenemos en Dios, y cualquiera cosa que pidiéremos la recibiremos de Él, porque guardamos sus mandamientos y hacemos las cosas que son agradables delante de Él. Y este es su mandamiento, que creamos en el nombre de su Hijo Jesucristo y nos amemos unos a otros como nos lo ha mandado. Y el que guarda sus mandamientos permanece en Dios, y Dios en él. Y en esto sabemos que Él permanece en nosotros

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0: Son las 11 y 59 minutos. Temperatura 29 grados. Humedad 79%.
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1: Capítulo 11. Y dijo Jehová a Salomón: por cuanto ha habido esto en ti, y no has guardado mi pacto y mis estatutos que yo te mandé, romperé de ti el reino y lo entregaré a tu siervo. Sin embargo, no lo haré en tus días por amor a David tu padre, lo romperé de la mano de tu hijo. Pero no romperé todo el reino, sino que daré una tribu a tu hijo, por amor a David mi siervo, y por amor a Jerusalén, la cual yo he elegido. Y Jehová suscitó un adversario a Salomón, Hadad edomita, de sangre real, el cual estaba en Edom. Porque cuando David estaba en Edom, y subió Joab el general del ejército a enterrar los muertos, y mató a todos los varones de Edom, porque 6 meses habitó allí Joab y todo Israel, hasta que hubo acabado con todo el sexo masculino en Edom, Hadad huyó, y con él algunos varones edomitas de los siervos de su padre, y se fue a Egipto. Era entonces Hadad muchacho pequeño. Y se levantaron de Madián y vinieron a Parán, y tomando consigo hombres de Parán, vinieron a Egipto, a Faraón, rey de Egipto, el cual les dio casa y les señaló alimentos, y aún les dio tierra. Y halló Hadad gran favor delante de Faraón, el cual le dio por mujer la hermana de su esposa, la hermana de la reina Tapenes. Y la hermana de Tapenes le dio a luz su hijo, Genubat, al cual destetó Tapenes en casa de Faraón. Y estaba Genubat en casa de Faraón entre los hijos de Faraón. Y oyendo Hadad en Egipto que David había dormido con sus padres, y que era muerto Joab, general del ejército, Hadad dijo a Faraón: déjame ir a mi tierra. Faraón le respondió: ¿por qué? ¿Qué te falta conmigo que procuras irte a tu tierra? Él respondió: nada, con todo te ruego que me dejes ir. Dios también levantó por adversario contra Salomón a Rezón, hijo de Eliada, el cual había huido de su amo Hadadezer, rey de Soba. Y había juntado gente contra él, y se había hecho capitán de una compañía, cuando David deshizo a los de Soba. Después fueron a Damasco y habitaron allí, y le hicieron rey en Damasco. Y fue adversario de Israel todos los días de Salomón. Y fue otro mal con el de Hadad, porque aborreció a Israel y reinó sobre Siria. También Jeroboam, hijo de Nabat, efrateo de Sereda, siervo de Salomón, cuya madre se llamaba Serúa, la cual era viuda, alzó su mano contra el rey. La causa por la cual éste alzó su mano contra el rey fue esta: Salomón, edificando a Milo, cerró el portillo de la ciudad de David su padre. Y este varón Jeroboam era valiente y esforzado, y viendo Salomón al joven que era hombre activo, le encomendó todo el cargo de la casa de José. Aconteció pues en aquel tiempo que saliendo Jeroboam de Jerusalén, le encontró en el camino el profeta Ahías silonita, y éste estaba cubierto con una capa nueva, y estaban ellos dos solos en el campo. Y tomando Ahías la capa nueva que tenía sobre sí, la rompió en 12 pedazos, y dijo a Jeroboam: toma para ti los 10 pedazos, porque así dijo Jehová Dios de Israel: he aquí que yo rompo el reino de la mano de Salomón, y a ti te daré 10 tribus, y él tendrá una tribu por amor a David mi siervo, y por amor a Jerusalén, ciudad que yo he elegido de todas las tribus de Israel. Por cuanto me han dejado y han adorado a Astoret, diosa de los sidonios, a Quemos, dios de Moab, y a Moloc, dios de los hijos de Amón, y no han andado en mis caminos para hacer lo recto delante de mis ojos, y mis estatutos y mis decretos, como hizo David su padre. Pero no quitaré nada del reino de sus manos, sino que lo retendré por rey todos los días de su vida, por amor a David mi siervo, al cual yo elegí, y quien guardó mis mandamientos y mis estatutos. Pero quitaré el reino de la mano de su hijo, y lo daré a ti, las 10 tribus. Y a su hijo daré una tribu, para que mi siervo David tenga lámpara todos los días delante de mí en Jerusalén, ciudad que yo me elegí para poner en ella mi nombre. Yo, pues, te tomaré a ti, y tú reinarás en todas las cosas que deseare tu alma, y serás rey sobre Israel. Y si prestares oído a todas las cosas que te mandare, y anduvieres en mis caminos, e hicieres lo recto delante de mis ojos, guardando mis estatutos y mis mandamientos, como hizo David mi siervo, yo estaré contigo y te edificaré casa firme, como la edifiqué a David, y yo te entregaré a Israel. Y yo afligiré a la descendencia de David a causa de esto, mas no para siempre. Por esto Salomón procuró matar a Jeroboam, pero Jeroboam se levantó y huyó a Egipto, a Sisac, rey de Egipto, y estuvo en Egipto hasta la muerte de Salomón. Los demás hechos de Salomón, y todo lo que hizo y su sabiduría, ¿no está escrito en el libro de los hechos de Salomón? Los días que Salomón reinó en Jerusalén sobre todo Israel fueron 40 años. Y durmió Salomón con sus padres, y fue sepultado en la ciudad de su padre David, y reinó en su lugar Roboam su hijo.
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3: Son las 12 con 11 minutos, temperatura 29 grados, humedad 79%.

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Otra vez dile.

0: Capítulo 12. No quiero, hermanos, que ignoréis acerca de los dones espirituales. Sabéis que cuando erais gentiles, se os extraviaba llevándoos como se os llevaba a los ídolos mudos. Por tanto, os hago saber que nadie que hable por el Espíritu de Dios llama anatema a Jesús, y nadie puede llamar a Jesús Señor, sino por el Espíritu Santo. Ahora bien, hay diversidad de dones, pero el Espíritu es el mismo. Y hay diversidad de ministerios, pero el Señor es el mismo. Y hay diversidad de operaciones, pero Dios, que hace todas las cosas en todos, es el mismo. Pero a cada uno le es dada la manifestación del Espíritu para provecho, porque a éste es dada por el Espíritu palabra de sabiduría, a otro palabra de ciencia según el mismo Espíritu, a otro fe por el mismo Espíritu, y a otro dones de sanidades por el mismo Espíritu, a otro el hacer milagros, a otro profecía, a otro discernimiento de espíritus, a otro diversos géneros de lenguas, y a otro interpretación de lenguas. Pero todas estas cosas las hace uno y el mismo Espíritu, repartiendo a cada uno en particular como Él quiere. Porque así como el cuerpo es uno, y tiene muchos miembros, pero todos los miembros del cuerpo, siendo muchos, son un solo cuerpo, así también Cristo. Porque por un solo Espíritu fuimos todos bautizados en un cuerpo, sean judíos o griegos, sean esclavos o libres, y a todos se nos dio a beber de un mismo Espíritu. Además, el cuerpo no es un solo miembro, sino muchos. Si dijere el pie, porque no soy mano, no soy del cuerpo, ¿por eso no será del cuerpo? Y si dijere la oreja, porque no soy ojo, no soy del cuerpo, ¿por eso no será del cuerpo? Si todo el cuerpo fuese ojo, ¿dónde estaría el oído? Si todo fuese oído, ¿dónde estaría el olfato? Mas ahora Dios ha colocado los miembros, cada uno de ellos en el cuerpo como Él quiso. Porque si todos fueran un solo miembro, ¿dónde estaría el cuerpo? Pero ahora son muchos los miembros, pero el cuerpo es uno solo. Ni el ojo puede decir a la mano, no te necesito, ni tampoco la cabeza a los pies, no tengo necesidad de vosotros. Antes bien, los miembros del cuerpo que parecen más débiles son los más necesarios. Y a aquellos del cuerpo que nos parecen menos dignos, a estos vestimos más dignamente. Y los que en nosotros son menos decorosos, se tratan con más decoro. Porque los que en nosotros son más decorosos, no tienen necesidad. Pero Dios ordenó el cuerpo, dando más abundante honor al que le faltaba, para que no haya desavenencia en el cuerpo, sino que los miembros todos se preocupen los unos por los otros. De manera que si un miembro padece, todos los miembros se duelen con él, y si un miembro recibe honra, todos los miembros con él se gozan. Vosotros, pues, sois el cuerpo de Cristo, y miembros cada uno en particular. Y aún os puso Dios en la iglesia primeramente apóstoles, luego profetas, lo tercero maestros, luego los que hacen milagros, después los que sanan, los que ayudan, los que administran, los que tienen don de lenguas. ¿Son todos apóstoles? ¿Son todos profetas? ¿Todos maestros? ¿Hacen todos milagros? ¿Tienen todos dones de sanidad? ¿Hablan todos lenguas? ¿Interpretan todos? Procurad pues los dones mejores, mas yo os muestro un camino aún más excelente.
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3: Son las 12 con 38 minutos. Temperatura 29 grados. Humedad 79%.

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0: Es la 1, con un minuto. Temperatura 29 grados. Humedad 79%.
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3: Capítulo 7. Los hijos de Isacar fueron 4: Tola, Fua, Jasub y Simrón. Los hijos de Tola: Uzi, Refaías, Jeriel, Jamai, Jibsam y Semuel, jefes de las familias de sus padres. De Tola fueron contados por sus linajes en el tiempo de David 22.600 hombres muy valerosos. Hijo de Uzi fue Israías, y los hijos de Israías: Micael, Obadías, Joel e Isías, por todos 5 príncipes. Y había con ellos en sus linajes por las familias de sus padres 36.000 hombres de guerra, porque tuvieron muchas mujeres e hijos. Y sus hermanos por todas las familias de Isacar, contados todos por sus genealogías, eran 87.000 hombres valientes en extremo. Los hijos de Benjamín fueron 3: Bela, Bequer y Jeriael. Los hijos de Bela: Esbón, Uzi, Uziel, Jerimot e Iri, 5 jefes de casas paternas, hombres de gran valor y de cuya descendencia fueron contados 22.034. Los hijos de Bequer: Semira, Joás, Eliezer, Elioenai, Omri, Jerimot, Abías, Anatot y Alamet. Todos estos fueron hijos de Bequer. Y contados por sus descendencias, por sus linajes, los que eran jefes de familias, resultaron 20.200 hombres de grande esfuerzo. Hijo de Jediael fue Bilán. Y los hijos de Bilán: Jeús, Benjamín, Ahod, Kenaana, Setán, Tarsis y Aisaar. Todos estos fueron hijos de Jeriael, jefes de familias, hombres muy valerosos, 17.200 que salían a combatir en la guerra. Supim y Upim fueron hijos de Ir, y Usim, hijo de Aer. Los hijos de Neftalí: Jaseel, Guni, Geser y Salum, hijos de Bila. Los hijos de Manasés: Asriel, al cual dio a luz su concubina la Siria, la cual también dio a luz a Maquir, padre de Galaad. Y Maquir tomó mujer de Upim y Supim, cuya hermana tuvo por nombre Maaca, y el nombre del segundo fue Zelofead, y Zelofead tuvo hijas. Y Maaca, mujer de Maquir, dio a luz un hijo y lo llamó Pérez, y el nombre de su hermano fue Ceres, cuyos hijos fueron Ulam y Rekem. Hijo de Ulam fue Bedán. Estos fueron los hijos de Galaad, hijo de Maquir, hijo de Manasés. Y su hermana Amoleket dio a luz a Isdod, Abiezer y Maala, y los hijos de Semida fueron Ayán, Siquem, Liki y Aniam. Los hijos de Efraín: Sutela, Beret su hijo, Taat su hijo, Elada su hijo, Taat su hijo, Sabat su hijo, Sutela su hijo, Eser y Elad. Mas los hijos de Gad, naturales de aquella tierra, los mataron, porque vinieron a tomarles sus ganados. Y Efraín su padre hizo duelo por muchos días, y vinieron sus hermanos a consolarlo. Después él se llegó a su mujer, y ella concibió y dio a luz un hijo, al cual puso por nombre Bería, por cuanto había estado en aflicción en su casa. Y su hija fue Seera, la cual edificó a Betorón la baja y la alta, y a Usén Seera. Hijo de este Bería fue Refa y Resef, y Tela su hijo, y Taán su hijo, Laadán su hijo, Amiud su hijo, Elisama su hijo, Nun su hijo, Josué su hijo. Y la heredad de habitación de ellos fue Betel con sus aldeas, y hacia el oriente Naarán, y a la parte del occidente Geser y sus aldeas, asimismo Siquem con sus aldeas, hasta Gaza y sus aldeas, y junto al territorio de los hijos de Manasés, Betseán con sus aldeas, Taanac con sus aldeas, Megido con sus aldeas, y Dor con sus aldeas. En estos lugares habitaron los hijos de José, hijo de Israel. Los hijos de Aser: Imna, Isúa, Isui, Bería y su hermana Sera. Los hijos de Bería: Eber y Malquiel, el cual fue padre de Birsabit. Y Eber engendró a Jaflet, Somer, Otam y Sua, hermana de ellos. Los hijos de Jaflet, Pasac, Bimal y Asbat. Estos fueron los hijos de Jaflet. Y los hijos de Semer, Ahí, Roga, Jeuba y Aram. Los hijos de Elem, su hermano, Sofa, Imna, Celes y Amal. Los hijos de Sofa, Sua, Arnefer, Sual, Beri, Imra, Becer, Od, Sama, Silsa, Itran y Beera. Los hijos de Jeter, Jefone, Ispa y Ara. Y los hijos de Ula, Ara, Aniel y Resia. Todos estos fueron hijos de Aser, cabezas de familias paternas, escogidos, esforzados, jefes de príncipes, y contados que fueron por sus linajes entre los que podían tomar las armas.

0: usted, hermano. Pero si usted quebranta el pacto, busque las excusas que usted quiera. Busque las excusas que usted quiera. Si usted quebranta los pactos que hace con Dios, tarde que temprano va a tener su consecuencia. Tarde que temprano. Sé que se lo advierto. Y hoy vamos a tomar ese tema. Pero déjeme saludar al pueblo que está con nosotros esta mañana. La hermana Carmen se pone en primera lista.
1: Buen día, pastor. Buenas tardes. Ya estamos enlazados por Proyecto Radio. La 96.7 FM, Ciudad Acuña, Coahuila, México. La hermana Carmen les saluda. Bendiciones.
0: Amén, siervo, amén, súbele, porque hay palabra de Jehová que escucha el pueblo de Dios, que más vale que cumpla los pactos con el Señor. Oye, pastor Cristian.
2: Bendiciones, pastor Beltrán, ya estamos conectados aquí en esta mitad de semana de bendición para todos desde amén. Morelia, Michoacán, 107.3 FM. Saludos y bendiciones, pastor.
0: Pastor Cristian, súbala para que escuche Michoacán, que tiene que pactar y cumplir los pactos, ¿ok? Bendiciones, siervo. Mero, aleluya. Van en Toluca, prepare papel y lápiz porque hay que tomar nota. Dios la bendiga, hermanita, un abrazo. Mapastepec, se hace presente.
3: Dios le bendiga, mi hermano, bendiciones.
0: Amén.
3: Desde Radio Manantial, Mapastepec.
0: Saludos.
3: Lolita León, cabinas de la radio, gerente Anabel Urreas. Bendiciones.
0: Amén, sierva, súbele, súbele para que escuche Mapastepec, que necesita pactar y cumplir. Amén. Vamos para adelante. Pastor Aiga Arriba, se reporta.
4: Dios bendiga, pastor. Muy buenas tardes. Estamos reportando a través de Radio Palabras de Vida Eterna 93.5 FM, Reynosa, Tamaulipas. Radio Palabras de Vida Eterna 93.5 FM, Asunción Mita, Guatemala. Radio Palabras de Vida Eterna 105.3 FM, Santiago, Jamiltepec, Oaxaca.
0: Saludos.
4: Pendientes con Ébano, aún estamos fuera del aire. También ya estamos a través de Radio Levitas México 94.1 FM, Escalera Gilitla. Estamos también en Radio Príncipe de Paz 104.1 FM, Huamantla, Tlaxcala.
0: Saludos.
4: También a través de Radio Visión 101.1 FM, Pozo de Jarillas, Zacatecas. Pastor, ya también está reportándose por ahí Luisiana, ya con el pastor de Radio.
0: Saludos para
4: Radio
0: Luisiana.
4: Radio Visión 107.9 FM. Ahí pendientes próximamente, por ahí estaremos con Massachusetts, pastor. Ahí Massachusetts pronto estará.
0: Massachusetts, amén.
4: Está transmitiendo Radio Vértice Dimensional. Le saluda a la sierva. Le paso un segundo.
5: Amén, pastor. Dios me lo bendiga grandemente. Le mando un fuerte abrazo. Y saludos a todos los que están allá presentes.
0: Hermanos, nomás le di un segundo. Va a creer que ventajoso. Dios le bendiga a mis hermanos. No, no, estoy bromeando, estoy bromeando. Un segundo, pero de mucho corazón. Dios le bendiga. Saludos, mis hermanos. Gloria a Cristo. Dios le bendiga, pastor, desde Radio Actitud 89.7 FM, Ciudad Victoria, Tamaulipas, México. Pastor Abel González, siervo, un abrazote bien apretado de oso. Dios le bendiga, pastor Abel González, gracias por su fidelidad. Dios honre su lealtad a la obra de Dios, al ministerio, y por compartir este mensaje. Dios le bendiga, pastor, un abrazo a usted, a su familia y a su ministerio. Bendiciones. Dios bendiga a los siervos que se disponen. Le comparto porque es de bendición. Mi hermano Abel González, un día le llamé, le dije, hermano, mire, me atrasé. Como tengo varias radios, hay gente que apoya, gente que de repente quiere, dice que va a apoyar, no apoya con los envíos. Y le dije, hermano, no pude enviar el envío, sorry. Dice, hermano, y él lo está, me dijo que está escuchando. Dice, hermano, pastor, usted envíe o no envíe, aquí su programa está con nosotros 2 horas, porque es de bendición. Hermano, eso pocos líderes, pocos siervos, sí. Hay lugares cuando no mando el envío me cortan de voladita. Así que Dios bendiga a los siervos que tienen visión, amén, y aman la obra de Dios. Dios le bendiga, hermano, pastor Abel González.
6: Bendiciones, bendiciones, pastor. Buenos días, ya estamos listos para escuchar, amén, el próximo mensaje, pastor. Bendiciones, le escuchamos desde Washington.
0: Amén, pastor Isidro, súbale porque hay palabra de Jehová que escuche el pueblo de Washington, que haga pacto y que cumpla y verá la gloria de Dios. Mi hermano Isidro Ventura, también fiel siervo del Señor, nació conmigo hace como 15 años en una campaña, se mantuvo firme, fiel, y ahora es pastor local de Washington. Dios lo bendiga mucho a su amada esposa, a su familia y el ministerio, por supuesto. Aleluya. Amén. Vamos.
7: Bendiga. Castillo Conquista 99.7 se hace presente. Acá en Villa de Sachila, Oaxaca, México, pastor. Estamos ya aquí al pendiente, al pie del cañón. Bendiciones, pastor, bendiciones.
0: Amén, pastor Félix. Saludos, un abrazo. Saludos para Sachila, Oaxaca. Dios me lo bendiga, hermanito. Un abrazo, gracias, gracias. Amén. A ver, Rafael. Amén. Pastor Rafael, Dios me lo bendiga. Saludos esta mañana. Saludos para Piedras Negras. Amén, Zacatecas. Dios le bendiga, pastor Rafael, Príncipe de Paz, Radio Príncipe de Paz. Un abrazo a la distancia. Vamos, mero. Alabado sea el Cordero. No se escucha, hermano, que le suba para que se oiga. Sí se escucha. Bueno, saludo a mi hermano Ernesto. Ernesto, esposo de Doris, líder de varones acá. Dios le bendiga, hermanito Ernesto, saludos. No se escucha, o nomás que le suba para que oigan hasta allá. Se oye para allá. Alabado sea Cristo. Miren nomás qué fotogénico, van. Aleluya. Felicidades. Abrácela. Ah, sí. Me mandó la foto del hermano Edgar arriba con la mala y sube en el carro. Amén, pastor Félix. Honra al que honra merece. Dios me lo bendiga. Vamos para adelante. Bueno, vamos a entrar al tema esta mañana. Si no hay más saludos, pues entramos al tema. Voy a pedirle a mi hermana Merari que nos ayude con unos saludos hoy de Facebook. Amén. A ver si nos contesta la hermana Merari. Dice que estamos a 120. Cafecito de la olla americana. Ana Merari, Dios me la bendiga, hermanita.
8: Amén.
0: ¿Cómo amaneció?
8: Muy bien, gracias a Dios.
0: ¿Ya desayunó la princesa, la chica?
8: Ya desayunó.
0: Ok. Hermanita,
8: Amén.
0: Compártanos los saludos de Facebook, ¿quiere? Por favor, tenemos unos minutitos más, unos minutitos de salud a los de Facebook.
8: Sí, pastor.
0: Amén.
8: Y Ana Cruz dice: bendecido día, pastor, Dios me lo bendiga grandemente en esta
0: igualmente
8: mañana. Bendecido día, pastor, Dios me lo bendiga grandemente
0: igualmente.
8: David, mando un like.
0: Saludos.
8: Isidro Ventura,
0: bueno, Chilo.
8: Magali Vázquez, le mando un like.
0: Buena Magali, bless you.
8: María Sofía, Padre Cristo, mi pastor, José Beltrán.
0: Lo digo muy despacito, María, hermana, acérquese en el teléfono, no la oigo casi.
8: María Tapia.
0: Eso.
8: Padre Cristo, mi pastor, José Beltrán, saludos y bendiciones.
0: Amén.
8: Desde San Juan, Colorado, Jamiltepec, Oaxaca.
0: Saludos.
8: María Sánchez, le manda corazones.
0: Amén, hermanita.
8: Rosa Godínez. Amén, gloria a Dios, saludos y bendiciones, pastor.
0: Amén, igualmente.
8: Reina, bendiciones desde Jimapán, Hidalgo.
0: Saludos.
8: Armando Salazar, bendiciones, pastor. Aleluya,
0: gloria
8: a nuestro Salvador Jesucristo.
0: Amén.
8: Bendiciones para todos los hermanos, aleluya.
0: Igualmente.
8: Lupita López, bendecida tarde, pastor, ya lista para seguir escuchando.
0: Hay palabras que va esta mañana.
8: Un saludo desde el estado de Oaxaca. Humberto Sánchez, bendiciones, pastor, Dios lo bendiga. Aquí ya estamos escuchando la prédica con poca señal, pero siempre al pendiente.
0: Amén, saludos, siervo.
8: Lupita López dice que es el número uno. Good morning, dice que está al 100.
0: Good morning.
8: Y al momento serían todos los saludos del Facebook.
0: Gracias, hermanita Merari, muchas gracias, ¿ok?
8: Amén.
0: Bendiciones.
8: Bienvenido.
0: Amén. Gloria a Cristo por su fidelidad y misericordia. Entramos al tema esta mañana, pero voy a remachar otra vez ese canto. ¡Sorre! Escuche bien, ponga atención para que pueda estar quejándose. Después no se queje, por eso las instrucciones para eso. Si hizo pacto, cúmplalo. Ay, es que saque la excusa que usted quiera. Si pactó, cumpla. Mire, es que ese hermano cuando viene apaleado, cuando viene apaleado, deprimido, que lo dejó el marido, lo dejó la mujer, etcétera. Ay, pacto contigo, Dios, si tú me sacas, si tú me levantas, si tú quitas la depresión, yo te sirvo. Ya cuando le quita la depresión, lo libera, ¿me entiendes? Ya agarra alitas, ya empieza a poner sus peros, sus excusas. Y no, Dios no trabaja así, ni el diablo tampoco. El brujo, el satánico, que le falla el pacto con el diablo, le va como en feria. Téngalo por seguro también, oh, claro. ¿Y usted cree que si usted menosprecia a Dios, le va a ir bien? Forgiere, nunca, nunca. Téngale más temor a Dios que al diablo. Permítame. Ya se me chipoteó aquí, deme un segundo.
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0: Muchas veces queremos que somos predicadores, evangelistas, que llevamos la palabra. Infiel, ¿cómo va a llevar? ¿Qué va a llevar? Si usted es infiel, no cumple los pactos, ¿qué va a llevar? Oh, my.

0: hombres y mujeres de valor. Tengo el gran privilegio, hermano, hermana, que está con nosotros esta mañana. El gran privilegio, la gran dicha. Yo recuerdo que un día un varón se paró allá en Washington y me apuntó de lejos, con los ojos cerrados. Y me dice, pastor de pastores eres. Yo tenía la iglesia de aquí local en California, tenía una iglesia nada más. Y la de Washington, la obra de Washington. Y la verdad no creo que al momento me emocionó mucho, porque yo sé que ser pastor de una iglesia no es fácil. Cada cabecito es un mundo, cada actitud, cada mentalidad, hermano, no es fácil. Ahora, cuando dijo ser pastor de pastores, dije, oh my God. Bueno, se cumplió. Y ahorita tengo el gran privilegio de tener varios pastores bajo mi tutela. Permítame un segundito, nos están llamando, vamos a ver qué nos dicen, a lo mejor es testimonio. A ver, permítame. Nos está marcando y vamos a ver si...
1: Dios le bendiga, pastor.
0: Dios le bendiga, hermanita, buenos días, ¿cómo está?
1: Bien, aquí.
0: ¿Me llamó o se le chipoteó?
1: No, sí le llamé, pastor.
0: ¿En qué le puedo servir?
1: No sé si está la radio o...
0: Estamos al aire, al 120.
1: Oh, sí, pastor, quería darme testimonio que el jueves pasado me puse mal a mi trabajo.
0: Quiero aclarar, va muy rápido, permítame, la voy a ayudar, ¿puedo?
1: Sí.
0: Okay. Usted hace algún tiempo atrás tenía problemas de los ovarios, hemorragias, y le declararon cáncer. El médico dijo que era cáncer, hizo una biopsia que era cáncer.
1: Sí.
0: Usted es una mujer joven, pero que ya dejó su mensualidad. Usted ya no menstrua, ¿ok?
1: No,
0: es algo
1: no.
0: Clínico, ¿no? No, ¿por qué avergonzar? Es algo clínico, ¿ok? Sí. Entonces, usted, yo le pregunté, hermano, no, yo no menstruo. Entonces, hasta le dije, bueno, tan joven, ¿verdad? ¿Qué edad tiene usted, hermanita?
1: Tengo 48.
0: Ok. Entonces, pero sin embargo, el jueves pasado se le vino en una hemorragia. ¿Qué? De ahí partimos, ¿qué pasó?
1: Sí, estaba yo en el trabajo y de repente me dio como un cólico en el vientre bien feo y no podía ni caminar, sentía que se me iba a salir algo y me dio una hemorragia, iba al baño y regresaba y no podía estar y me mareé dos veces y le dije a mi hermana que me sentía mal y me dijo, está bien, ¿qué vas a hacer? Le digo, no, me voy a ir, me voy a ir a mi casa, le digo, pero yo sabía que ese día iba a hacer el servicio. Uh-huh. Y pues, agarré y me vine a la casa, me cambié y fui al servicio y
0: ahora, un momentito, usted se vino del trabajo porque no podía trabajar así, ¿verdad? ¿Por qué no se fue a emergencia? ¿Por qué vino a la oficina? Yo recuerdo que entró aquí a la oficina, estábamos empezando el servicio, pero ya ve que yo entré media hora después de que empezaron los hermanos ahí. Y usted estaba, me dijo, pastor, vengo así, me vine al trabajo, tengo una terrible hemorragia, ya hicimos algunas preguntas. A ver, de ahí partimos. ¿Por qué se vino a la oficina o no se hubo emergencias?
1: Porque primero quería la oración, que oraran por mí. Sabía que se me iba a quitar ese dolor que yo tenía.
0: Ahora, cuando yo oro por usted, se sentó, pedí apoyo a una hermanita. Y yo tomé. ¿Me puedo, hermana? ¿Me permite pasar el video?
1: Sí.
0: Ok. Permítame un segundito. Yo recuerdo que le tomé la mano derecha y empecé a invocar el nombre del Señor. Voy a ir, aquí está lo que pasó. Ay, permítanme. Ahora sí. Deme un segundo.
1: ¿Qué también pasó?
2: Sí, tú enviaste la brujería.
1: Sí.
2: ¿Qué eres de ella?
0: No se escucha, no sé qué pasa.
2: Nada. ¿Quién te pagó? ¿Quién te pagó?
0: No sé por qué, perdí el sonido. Permítame. Permítame un segundito. No sé por qué no tiene sonido.
2: Marisol, sí. ¿Tú enviaste la brujería?
1: Sí.
2: ¿Quieres de ella?
0: No sé, pues, se reprende al diablo, no se oye el video. Pero bueno, cuando le tomo la mano derecha y empiezo a preguntar, la bruja se manifiesta. Que ella es la que le estaba provocando la hemorragia, que era la bruja. La mujer de su, el papá de su niño, que tiene 5 años separado, le mandó brujería porque usted le parió 2 hijos a este varón con el cual se unió, ¿verdad?
1: Sí.
0: Y cuando se manifestó esa entidad, un día al rato lo buscaron en otro medio, a ver si hay sonido, porque se ve muy bajito. Y se manifestó ese demonio, esa bruja, dijo quién era, porque venía, que le estaba provocando la hemorragia. Ese día oramos, ¿y qué pasó con la hemorragia?
1: Se me paró la hemorragia y se me quitó el dolor. Amén. Y se me quitó y nomás lo normal hace poquito.
0: Ajá.
1: Pero me seguía doliendo la rodilla y este domingo que fui a la iglesia, oró usted por mí y se me quitó el dolor.
0: El dolor de rodilla que le había quedado se le quitó.
1: Sí.
0: ¿Y eso un poquito de sangrado también?
1: Ya no tengo sangrado, nomás como...
0: residuo, está haciendo el residuo.
1: Como líquido amarillo nomás.
0: El residuo de lo que había. Lo que estaba provocando la hemorragia, sale el residuo porque el sistema empieza a arrojar hasta que queda limpio.
1: Sí.
0: So, Cristo le quitó el dolor de su estómago, la hemorragia, una hemorragia, el dolor de la rodilla que le había quedado, ¿verdad? Y todo lo demás.
1: Sí, pastor.
0: Ya de jueves para acá, el domingo para acá, ya está trabajando, ¿ha estado bien?
1: Sí.
0: Para gloria de Cristo. Y eso no vuelve, hermana, porque usted ha testificado el poder de Jesucristo. La gloria y la honra para Él, ¿ok?
1: Gracias, pastor.
0: Amén, hermanita, que Dios me la bendiga mucho. Amén. Gracias por llamarnos.
1: Amén, pastor.
0: Amén. Wow, impactante, impactante. ¿Ya escuchó? Permítame, deje ver si puedo tomar el video en otro. I don't know. Permítame un segundo, yo no sé por qué no se escuchan. Vamos a mandar a permítame, a ver si lo podemos escuchar bien. Permítame. Give me a minute. A ver si puedes, porque el sonido está muy bajito, no sé por qué se escuchaba bien. Deme un momento, es importante, hermano, es importante. Esto no es bromeando.
3: Marisol.
4: Marisol.
3: Sí.
4: ¿Tú enviaste la brujería?
3: Sí.
4: ¿Qué eres de ella? ¿Qué eres de ella?
3: Nada.
4: Nada. ¿Quién te pagó? ¿Quién te pagó?
0: ¿Quién es la bruja? ¿Te pagó? Que estaba colocando el sagrado.
4: ¿Tú la mandaste a hacer? Sí. ¿Por qué? ¿Por qué? ¿Por qué la odias? ¿Por qué? ¿Por qué?
0: Marisol es la ex del hombre con el cual ella se unió y tuvo dos hijos. Y estaba llena de odio. Y ella le hizo la brujería y la que estaba provocando el sangrado.
4: ¿Por qué?
3: Porque tuvo hijos con él.
4: ¿Con quién? Oh, con aquel hombre, ¿cómo se llama él?
3: José.
4: Con José. Hoy tú José. ¿Quieres de José?
3: Era mi marido.
4: Hoy, ¿dónde vives tú?
3: Tuve hijos con él.
4: ¿Dónde vives tú? ¿Dónde vives?
0: Es increíble, esto que está escuchando es el audio de esta persona que acaba de hablarme, cómo al tomar su mano derecha y se manifestó a la bruja, dijo que ella le mandó la brujería, que el sagrado lo estaba provocando ella, estaba molesta porque parió dos hijos de que era su marido, etcétera, etcétera, etcétera. Bueno, ¿cómo hay que tener cuidado, hermano? Ella, cuando ya había ido al médico, le dijeron que tenía, que era cáncer en los ovarios, que no sé qué. Le dije, mentira del diablo. Ahorita dejó de sangrar, se le dejó de doler, porque Cristo rompe toda cadena del diablo. Ahí está el video. Dios bendiga a las personas que me permiten compartir los videos para gloria de Cristo, porque esto es para gloria de Cristo, amén. Para gloria del Todopoderoso, por lo que Él sigue haciendo en las vidas de aquellos que, bueno, vienen a refugiarse en Él. Dios le bendiga, hermanita Mirón, gracias, tome de su mano esa ofrenda, Dios me bendiga mucho, sus diezmos, gracias, la familia Mirón nos manda diezmos desde Oaxaca, Dios le bendiga mucho, la gloria de Cristo lo bendiga, amén, gloria a Cristo. Vamos.
5: Pastor, aquí lo venimos escuchando en la radio. Pastor, el día 22, por ahí vamos a renovar votos, la sierra y yo, ahí en la iglesia. Así es que está invitado para que se vengan los tamales.
0: Santo, son las de plata, las de oro, ¿cuáles son? Las de cobre. Bueno, vamos para adelante, ya. Ahora sí, entramos al tema. Entramos al tema de esta mañana. el poder del pacto. Escuche bien, iglesia, por el diablo apalea a mucha gente porque se le hace fácil quebrar los pactos que hace con Dios. ¿Okay? Cuando usted va ante el Señor y hace pacto, sea en el altar, sea en personal, no importa el pacto que hizo, los pactos se cumplen. Salmo 50, bueno, permítanme, ¿qué es un pacto? Un convenio, un contrato, un compromiso, un trato. Salmo 50, versículo 1, empecemos. Hermano, la palabra es para aprender y ponerse, bueno, al día. De lo contrario, no se queje después cuando el diablo toma derecho porque usted quebranta los pactos o porque quebrantamos los pactos. Hay gente que se la hace fácil, ¿me entiende? Mire, en los tiempos antiguos, tan solo un pacto de palabras se cumplía, aunque no hubiera documento. Un pacto de palabras se cumplía, la gente era de palabra, así le costara la vida. Hoy en día se quebrantan los pactos de palabras, de contratos, no le importa a la gente, ¿me entiende? Y quebranta los pactos que hace con Dios. Cuando ya se alivianó, ya se le pasó el miedo, el tormento del diablo, ¿verdad? Ya se siente bien, ya quiere volver a su vida normal y quebranta los pactos. Salmo 50, versículo 1. El Dios de dioses ha hablado y convocado la tierra. Desde el nacimiento del sol hasta donde se pone, de Sión, perfección de hermosura, Dios ha resplandecido. Vendrá nuestro Dios y no callará. Fuego consumirá delante de él y tempestad poderosa lo rodeará. Convocará los cielos de arriba y la tierra para juzgar a su pueblo. Juntad mis santos, los que hicieron conmigo pacto con sacrificio. Los que hicieron conmigo pacto con sacrificio. Y los cielos declararán su justicia, porque Dios es juez. Oye, pueblo mío, y hablaré. Escucha, Israel, y testificaré contra ti. Yo soy Dios, el Dios tuyo. No reprenderé por tus sacrificios, ni por tus holocaustos que están continuamente delante de mí. No tomaré tu casa de cerro ni macho cabrío de tus apriscos, porque mía es la bestia de los bosques, los millares de animales de los collados. Conozco todas las aves de los montes, y todo lo que se mueve en el campo me pertenece. Si yo tuviera hambre, no te lo diría a ti, porque mío es el mundo y su plenitud. ¿He de comer yo carne de toros o de beber sangre de machos cabríos? Sacrifica a Dios alabanza. Paga tus votos, tus pactos al Altísimo, e invócame en el día de la angustia, y te libraré y tú me honrarás. Pero al malo, dice Dios, ¿qué tienes tú que hablar de mis leyes? ¿Qué tomar mi pacto en tu boca? Pues tú aborreces la corrección y echas a tu espalda mis palabras. Al malo, al perverso, al rebelde, ¿qué tienes tú que hablar de la Biblia? Rebelde, ¿qué tienes tú que hablar de mi pacto? Dice el Señor. ¿Se oye para allá? Bueno, más vale que se oiga. Más vale que se oiga. Alabado sea Cristo. Alabado sea el Cordero. Mire, pacto. Muchos no saben lo que es el valor de un pacto. Lo quebrantan fácilmente y creen que no traerá consecuencias. La gente no teme. La gente teme. Mire, repito, la gente teme cuando oyen que un satánico, que un brujo, tiene pacto con el diablo. Y dicen, hizo pacto con el diablo. Y ellos, cumplen sus pactos. El satánico, el brujo, se lo reprendan, hacen pactos con el diablo y lo cumplen. Cuando no lo cumplen, el diablo les jala las orejas. Allá lo cumple, claro que lo cumple. La iglesia no entiende el valor de un pacto, no entiende el poder de un pacto y no entiende la responsabilidad de un pacto. Si no va a cumplir, no pacte, no comete ese gran error. Si no va a cumplir, saque sus cuentas a tiempo. Creo que estamos lidiando con gente adulta, no con niños. Gente adulta, que ya sabe lo que es un pacto, un compromiso. Y se atreven a decir, sí, acepto, sí, firmo, sí, aquí, allá. Y después más, siempre no. Bueno. Lo puede hacer, claro. Claro que lo puede hacer. De que no trae consecuencias, está muy difícil. Todo pacto que se quebranta trae consecuencias. Vaya firme al dile por un carro del año. sáquelo. Y luego diga al patrón, no, no lo quiero. Y regrese, a ver cómo le va. Yo conozco una persona personalmente, no me lo contaron, lo conozco, que le firmó a una persona un carro. Al rato la persona que le firmó no lo pagó. Y ya fue y se lo quitó y lo regresó al dealer. ¿Sabe cuánto le cobraron? Sin tener carro, tuvo que pagar y está pagando hasta la hora. Hasta ahora, $13,000. El dinero agarró el carro, lo puso en la subasta y lo que perdió se lo cobró a la persona que firmó el pacto. $13,000. Está pagando en abonos sin tener carro. Porque se nos hace fácil firmar un pacto. ¿Ok? Bueno. Aquí tiene oídos que oiga. Alabado sea el Cordero. Por eso nuestro sacerdocio conlleva pacto. Y es un pacto de sangre. Mire, cuando el diablo quiere pactar con alguien fuertemente, le pide un pacto de sangre. La persona satánica, maracumbera, brujo, cuando pactan con sangre, sabe que es un pacto muy serio, muy fuerte. Y tiene el respaldo diabólico. Cuando el pueblo de Dios pacta con Cristo, con pacto de sangre también, es muy poderoso. Hebreos 7, 17, acompáñeme. Hebreos 7, vamos. Ponga atención, hermano. Me lo está tirando, no lo estoy instruyendo para que no se descuide. No cometa ese grave error. Es que cristianos somos tan multifacéticos. Cristo sí, mañana no. Oh, no. Hebreos 7. Por eso, hermano, hermana, cuando uno cumple el pacto con Él, se mantiene fiel en lo que, bueno, en lo que respecta. No hay diablo, no hay brujo, no maracumbero que pueda con un hijo de Dios que cumple pactos. El que no, ni se meta, ni se meta. El infiel, ni se meta. Un día me llama una hermana que estaba, tenía tremendas luchas. El diablo la atacaba. Y pero aquello lo reprendía, pero que no podía. Y me va confesando que estaba viviendo en adulterio. Viviendo en adulterio, quería enfrentar al diablo. No me diga. En esa condición, hermano, ni se meta en rebeldía. Hebreos 7, 17. Mire lo que se habla del sacerdocio nuestro en Cristo. Pues sea testimonio de él. Tú eres sacerdote para siempre, según el orden de Melquisedec. Queda pues abrogado el mandamiento anterior a causa de su debilidad y ineficacia, hablando del pacto viejo. Pues nada perfeccionó la ley y de la introducción de un nuevo mayor, de una mayor esperanza, por la cual nos acercamos a Dios. Y esto fue hecho sin juramento. El pacto anterior fue hecho sin juramento, la ley. Que los otros ciertamente sin juramento fueron hechos sacerdotes, pero este con el juramento que le dijo, juró el Señor y no se arrepentirá, tú eres sacerdote para siempre según el orden de Melquisedec. Por tanto, Jesús es hecho fiador de un mejor pacto. Jesús fue hecho sacerdote con pacto eterno y nosotros dependemos del sacerdocio. Jesús es el sumo sacerdote, el sacerdote de más alto rango del oro de Melquisedec. Nosotros pertenecemos a ese sacerdocio. Por eso nuestro sacerdocio es tan poderoso, porque nuestro sumo sacerdote, que es Cristo, es fiador de un sacerdocio con pacto eterno, con juramento, pacto de sangre. Así es que por eso tiemblan los demonios. Nosotros hemos pactado con él. Mateo 26:27, vamos. Pero antes de ir a Mateo, permítame, le tengo algo, para que vea lo que le estoy hablando, para que vea que no es kidding, no es bromeando. Permítame. Combatí una bruja. Permítame. Quiero compartir algo. Give me a minute.
6: Seguí la orden.
4: dicen que no volvieras y volviste. Ahora te va a ir mal.
0: Está enterrada la bruja. El ángel atravesó con espada, tú estás grande.
4: Sí, la cumplirá.
6: Sí, yo te la voy a cumplir porque tú eres renoso. Yo la voy a cumplir. Yo no voy a brincar a Cristo, pero tú, ya estoy sangrando, me están molestando, ya estoy herida. Yo te voy a ver.
0: Escucha, la bruja está aterrada. Miró al ángel cómo la atravesó con espada. Me dice, estoy sangrando, tú muy herida, ya no mandes al ángel. ¿Por qué el ángel obedece? El ángel no obedece a cualquiera, hermano, entiéndalo. El ángel no obedece a cualquiera. ¿Sabe quién obedece? Al hombre, a la mujer que tiene pacto, que se mantiene en el pacto, que cumple los pactos. Por eso no cualquiera, ¿me entiende? Y está viendo una bruja de alto rango, una bruja que está matando a una persona, acabando con una familia, mire cómo llora.
4: Vas a quitar toda basura que has puesto contra Nelson, toda basura la vas a quitar.
6: Te lo prometo, ahora te lo prometo, ya no más. Yo le diré a María, es que yo no puedo con ustedes, es que ella me insiste.
4: Dile que no puedes contra nosotros, que ya no te vas a meter.
6: La respuesta de la que me quemó y que es bien quemada, yo no quería tocar a esta mujer.
4: Bueno,
0: usted está escuchando el desenlace de un siervo de Dios que soy yo. Y una bruja que sirva al diablo. Ella con pacto y yo con pacto. Mire, que ¿por qué tiembla? ¿Por qué llora?
4: Cuando no hiciste caso. Por cuanto no hiciste caso.
6: Yo no puedo con esta mujer. ¿Sabes que esta mujer no sé qué es lo que tiene? Esta mujer ahora.
4: Tiene un Dios de poder. Es lo que tiene un Dios de poder y de autoridad.
6: Ay, tome.
4: Ok, le voy a decir a alguien que ya te deje. Te voy a decir que ya te deje, pero te vas. Te vas ya. Ahora, en vómito, te vas. Vete ya.
6: Yo te prometo.
0: ¡Está enterrada!
6: Yo no voy a estar en la familia. Maribel va a insistir, pero yo no voy a decir que no a Maribel, porque ya me pago mucho dinero.
0: Bueno, 5,000 le pagaron, 5,000 dólares.
4: No vuelvas. Ángel del Señor, ya déjala, ya se va, en vómito te vas, en vómito, vete ya,
6: te prometo que eso voy a ir a la iglesia,
0: está prometiendo.
4: Vamos a testificar ese día, en el nombre de Jesús, ya viene pronto. Ok, vete ya, en vómito, en un grito de rota, fuera.
6: Te prometo, vete, y si vuelvo.
4: El ángel no está bromeando. Para que el mundo sepa que el ángel poderoso del Señor combate a sus enemigos.
6: Ay, la espada de fuego. Ay, perdóname,
0: Beltrán, ya no me metí. La bruja pide perdón.
4: Ok. Hazte vale. Vete ya. ¡Fuera!
6: Nunca me
4: meteré
6: con tus hijos,
4: ni
6: con Gay.
4: Nunca más.
6: Ni con Wilson.
4: Nunca más. Vete ya.
0: Escuche.
4: En un grito de rota, te vas. No, dile que no puedes, no te metas ya.
0: Está enterrada la bruja.
4: Descríbeme el ángel, ¿cómo se ve el ángel? ¿Trae armadura? ¿Cómo es la armadura? ¿De oro o de qué es?
6: De fuego y de oro.
4: Él es poderoso. Es un ángel de gloria, un destructor.
6: Ella porque me quemó, me pasada, yo ya no quería, yo me había apartado, pero fueron $5,000.
4: No vuelvas a hacer nada de eso.
6: Perdóname,
4: vete ya.
6: Vete ya,
4: pues.
6: esa voz me desesperó cuando ella te puso, porque ella fiera a ti en los programas. Bueno,
7: vete ya. Pero, ya se acabó. Sí.
6: Ay, perdóname. Ay, pero estoy golpeada y quemada.
7: Vete ya, no vuelvas.
6: Y sangrando.
0: Escucha el quejido de la bruja, el llanto de la bruja, pero mire, esto obedece a los hombres compacto. Permítame, le tengo otra. La otra bruja de Guanajuato que me topé un día hace como 7, 8 años. Permítame un segundo. Puedo, permítame. Eso obedece a los que están compacto.
8: Eres una bruja o un brujo.
9: Ya déjame en paz, por favor, no, déjame en paz.
0: El llanto de la bruja.
9: Ya déjame en paz, vente.
8: Fuego que va a hacer usted. Fuego que va a
0: la bruja poderosa.
9: Déjame en paz.
8: Fuego que va a hacer ustedes.
0: Escuche.
8: Eres una bruja, ¿verdad?
9: Sí.
8: ¿Sí? ¿Sí? ¿Cómo te llamas, bruja?
9: No.
8: ¿Cómo te llamas? Pasa a contestar.
9: Ya, me pregunté ya.
0: Estaba aterrada la bruja.
9: Sí.
8: Mira a Ángel que está conmigo. ¿Lo miras? ¿Lo miras? ¿Qué tan alto es? ¿Cuánto mide?
0: Le queda para arriba.
8: Muy alto, muy poderoso.
0: Se tapaba la cara.
8: Está esperando que yo la orden que te ataque.
9: Ay, ya, déjame.
8: Está esperando que dé la orden que te ataque. Dame tu nombre.
9: No te voy a decir.
8: Vente,
9: no te quiero ver, no soporto verte, por favor, vente.
8: ¿Por qué no soporto verte?
9: Porque eres poderoso, vente.
8: ¿Qué Jesús en mí? Desde la puerta todavía no lo veo, soy poderoso.
9: ¡No!
8: ¿Por qué no soporto verme?
9: Porque eres poderoso, porque eres poderoso.
0: ¿Sabe qué nos hace poderosos? El pacto con Cristo. Soy un hombre pactado, con pacto de sangre. Por eso los brujos tiemblan, lloran, suplican, ruegan, y los demonios también. Pero el infiel no puede. El infiel que ni se meta, porque los demonios saben de pacto y los brujos también. El diablo sabe de pacto. Por eso cuando se oye, fulano pactó con el diablo, uy, la gente tiene miedo. Bueno, tenga más temor cuando alguien es pactado con Dios y el pacto con la sangre del cordero, tenga más temor. Hay gente que le tiene miedo al burro, que no le tiene miedo al siervo de Dios, que está pactado con Cristo. Es ignorancia, pura ignorancia. Porque al diablo y al brujo lo pone Cristo en paz. Él lo pone en paz y el ángel del Señor se encarga de ellos. Así que hermano, hermana que está con nosotros esta mañana, bueno, seamos sabios. Y si usted ha hecho pacto con Dios, más vale que vuelva al pacto. Ay, perdóname, pero ya no voy a seguir con el pacto. Bueno, adelante. Por eso es lo que hemos podido comprender. Por eso el diablo ha logrado. Cristo dijo, cuando Cristo estableció la Santa Cena, o el pacto de la sangre del Cordero, como memorial, el pan y el vino, dijo, todas las veces que comáis este pan y va esta copa, la muerte proclamáis, mi muerte. ¿Qué proclama usted cuando proclama la muerte de Cristo? Proclama el pacto, la sangre del Cordero. Soy un hombre bajo pacto. Cuando yo levanto la copa y le digo al mundo espiritual, soy un hombre bajo pacto. Pero la iglesia celebra la Santa Cena cada venida de obispo. No tiene vino en su casa, no tiene pan. Y si lo tiene, ni sabe qué. Ni sabe lo que representa. Lo hace religiosamente, por eso no tienen poder. Por eso ejerce más poder un brujo que comprende y cree lo que el diablo le enseña, que la iglesia, lo que enseña el pastor es la palabra. La iglesia ha enderecido su corazón. Yo no tengo pan y vino en casa religiosamente. Lo tengo porque yo sé lo que manejo, yo sé lo que representa. Y cuando hay paso a la azotea, cuando siento que me andan merodeando los demonios, saco la copa y le digo al demonio y al brujo, a quien sea, yo soy un hombre bajo pacto. Un nuevo pacto de sangre, así que agárrense. Y cuando digo ángel del Señor, el ángel saca espada, hermano.

Entiéndalo. Por eso me da tristeza cuando hay personas que me dicen, la bruja enseguida, la bruja vecina, el brujo de la cuadra, el brujo de la colonia. Y me da tristeza, me da la ignorancia del pueblo de Dios que no comprenden lo que es tener pacto con Cristo. No comprenden. Por eso el brujo los apalea, porque tiene una fe mediocre, perdóneme. Una fe débil, si acaso tienen fe. Tienen fe ficticia, piratería, no tienen la verdadera fe del Espíritu. Por eso el diablo se ensaña de muchos pueblos de Dios. Se ensaña. Los enferma, los oprime, destruye sus vidas. Porque, una, no entendemos lo que es el pacto con Cristo. Dos, quebrantamos el pacto que hemos hecho con Él. Sea en su servicio, sea el matrimonio, ¿te gusta el pacto? El matrimonio, el servicio, te voy a servir, Señor, bueno, no a tu manera. A Dios no se le sirve a mi manera, a Él se le sirve a la manera de Él. Lo que Él dice, lo que Él dicta, por aquí, por acá. Pero uno quiere servir a Dios a su manera. Quiere que para aparecerse a la iglesia de vez en cuando ya la libró. Con irlo domingo ya está cumpliendo. No, nada que ver. Mañana voy a predicar el tema, el poder de la invocación. El poder de la invocación. Y la invocación tiene que ver con los pactos, por supuesto. Dios no trata con el que no pacta con Él. Mire, volvemos al Salmo 50. Salmo 50. Vaya conmigo, abra su Biblia. Salmo 50. Por eso mucha gente está atorada, no avanza, porque no cumple pactos. No hace pactos para pedir, si los hace, no los cumple. Salmo 50, versículo 1 al 5. El Dios de dioses, Jehová ha hablado y convocado. De la tierra, del nacimiento del sol hasta donde se pone en Sión, perfección de hermosura, Dios ha resplandecido. Vendrá vuestros santos, los que hicieron pacto con, dice, los que hicieron conmigo pacto con sacrificio, los que hicieron conmigo pacto con sacrificio. Muchos quieren pactar sin sacrificio, que nada les cueste, que nada les incomode. Que nadie interponga sus sueños y ilusiones humanas, carnales. No, te sirvo a Dios, pero a mi manera, a mi estilo. No, a Dios no se le sirve así. A Dios no se le sirve así. Un día me llama un pastor que conozco de hace años. Me dice, pastor, ore por mí. La iglesia no crece, hay desánimo. Vino la muerte detrás de la iglesia el otro día. Y como yo conozco al pastor, tiene iglesia propia, tiene casa propia, tiene carro, está bien. Y le dije, hermano, te voy a hacer una pregunta. ¿Está dedicado al ministerio? Ya déjate tu trabajito. No, pues no. No, pues Dios no trabaja así, hermano. Dios no trabaja con... Yo sé cuando se piensa que no tiene congregación, se entiende. No, Dios no trabaja así. Dios ocupa siervos que pacten y que pacten en serio. Ya no, dije, te aconsejo, quiere que la iglesia crezca, quiere que Dios te respalde, quiere que haya unción y gracia. Deja tu trabajo y dedícate al Señor. No tienes excusa. Yo dejé mi trabajo, hermano, cuando tenía un año de pastor. No tenía congregación, más que un grupito chiquito. No tenía casa propia, no tenía iglesia propia. Y dejé el trabajo para servir al Señor. En el primer año, este hermano tiene como 15 años de pastor y todavía no deja el trabajo. No, Dios no trabaja así, es mi consejo. Dios no trabaja así. ¿Por qué no deja el trabajo? Porque le falta la fe. Y si le falta la fe, ¿cómo va a hacer? Va a motivar a otros que no tienen fe si a él le falta la fe. De tiene miedo a dejar el trabajo porque siente que no va a comer, que le va a faltar. Gracias al Señor, hermano, yo en 20 años que tengo sirviendo a Cristo, 20 años, no me ha faltado nada, ni techo, ni comida, ni abrigo, ni gasolina, no me ha faltado nada. Estoy súper bendecido de parte de Dios, puedo decir súper bendecido.

Porque él es fiel. Puerto Pérez Pérez nació conmigo, era ya oveja, pero no era ni ujier siquiera, ahorita era evangelista y pastor. Rigo, en Huayapan. Morelos. Wilberto Sánchez nació conmigo hace como 7, 8 años, en Oaxaca, por aquel rumbo. Tehuantetlán, creo que por allá. Hermano, Abraham Paz, ya conocí el Evangelio, pero nació esta dimensión al pastorado conmigo en la Chapa Veracruz, ya pasó la Chapa Veracruz, acaban de construir un templo. Mi hermano Gerardo Secundino Marcial, aunque conocí el Evangelio, pero no conocí este nivel de gloria. Nació conmigo y ahorita es pastor en los Tepeques, todo México. Y muchos otros que no están a mi lado, pero que nacieron conmigo. Hace días entrevisté a Juan Vázquez, es pastor, y él era homeless, no tenía casa, andaba rodando con droga, alcohol. Nació conmigo hace como unos 8 o 10 años. Y ahorita es pastor con su familia. Que lo impide, que lo detenga. No lo hay. No hay ni diablo ni situación que lo detenga. El Señor abre puertas que nadie puede cerrar. Tiene que ser un hombre o una mujer de pacto que cumpla. Es que mi deseo, es que mis anhelos, es que mi sueño. No, mire, yo hice mi sueño y mis anhelos a un lado. Y me siento súper. Bendecido haciendo el trabajo del Señor, atendiendo su grey, libertando al cautivo, al oprimido, viniendo aquí a la radio cada día. Amor, por eso yo aquí estoy diario. Nadie tiene que, ¿me entiende? Llamarme, pastor, venga a la radio, pastor, predique. Mire, yo he tenido siervos que predican. Que lo tengo que hacer una semana antes para poder que predique, para prepararse. Yo predico diario. Diario. En vez de en el camino, más mensajes, Señor, en el camino aquí a la radio. De lunes exhortadas, ubicadas o reubicadas. ¿Me entiendes? El que tiene oído para oír, que oiga. Obvio, no todos van a creer. Oye, la voz de Dios van a humillar.

Capítulo 20. En el año que vino el Tartán a Asdod, cuando lo envió Sargón, rey de Asiria, y peleó contra Asdod y la tomó, en aquel tiempo habló Jehová por medio de Isaías, hijo de Amós, diciendo: Ve y quita el cilicio de tus lomos y descalza las sandalias de tus pies. Y lo hizo así, andando desnudo y descalzo. Y dijo Jehová: De la manera que anduvo mi siervo Isaías desnudo y descalzo 3 años, por señal y pronóstico sobre Egipto y sobre Etiopía, así llevará el rey de Asiria a los cautivos de Egipto y los deportados de Etiopía, a jóvenes y ancianos, desnudos y descalzos, y descubiertas las nalgas para vergüenza de Egipto. Y se turbarán y avergonzarán de Etiopía su esperanza y de Egipto su gloria. Y dirá en aquel día el morador de esta costa: Mirad qué tal fue nuestra esperanza a donde nos acogimos por socorro para ser libres de la presencia del rey de Asiria. ¿Y cómo escaparemos nosotros?

0: Son las 2:28.
1: Temperatura 29 grados. Humedad 79%.
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Capítulo 12. En esto, juntándose por millares la multitud, tanto que unos a otros se atropellaban, comenzó a decir a sus discípulos primeramente: «Guardaos de la levadura de los fariseos, que es la hipocresía. Porque nada hay encubierto que no haya de descubrirse, ni oculto que no haya de saberse. Por tanto, todo lo que habéis dicho en tinieblas, a la luz se oirá, y lo que habéis hablado al oído en los aposentos se proclamará en las azoteas. Mas os digo, amigos míos, no temáis a los que matan el cuerpo y después nada más pueden hacer. Pero os enseñaré a quién debéis temer. Temed a aquel que después de haber quitado la vida tiene poder de echar en el infierno. Sí os digo, a este temed. ¿No se venden 5 pajarillos por 2 cuartos? Con todo, ni uno de ellos está olvidado delante de Dios. Pues aún los cabellos de vuestra cabeza están todos contados. No temáis, pues, más valéis vosotros que muchos pajarillos. Os digo que todo aquel que me confesare delante de los hombres, también el Hijo del Hombre le confesará delante de los ángeles de Dios. Mas el que me negare delante de los hombres, será negado delante de los ángeles de Dios. A todo aquel que dijere alguna palabra contra el Hijo del Hombre, le será perdonado, pero al que blasfemare contra el Espíritu Santo, no le será perdonado. Cuando os trajeren a las sinagogas, y ante los magistrados y las autoridades, no os preocupéis por cómo o qué habréis de responder, o qué habréis de decir, porque el Espíritu Santo os enseñará en la misma hora lo que debáis decir». Le dijo uno de la multitud: «Maestro, di a mi hermano que parta conmigo la herencia». Mas él le dijo: «Hombre, ¿quién me ha puesto sobre vosotros como juez o partidor?». Y les dijo: «Mirad y guardaos de toda avaricia, porque la vida del hombre no consiste en la abundancia de los bienes que posee». También les refirió una parábola diciendo: «La heredad de un hombre rico había producido mucho. Y él pensaba dentro de sí diciendo: ¿qué haré, porque no tengo dónde guardar mis frutos? Y dijo: esto haré, derribaré mis graneros y los edificaré mayores, y allí guardaré todos mis frutos y mis bienes, y diré a mi alma: alma, muchos bienes tienes guardados para muchos años, repósate, come, bebe, regocíjate. Pero Dios le dijo: necio, esta noche vienen a pedirte tu alma, y lo que has provisto, ¿de quién será? Así es el que hace para sí tesoro, y no es rico para con Dios». Dijo luego a sus discípulos: «Por tanto os digo, no os afanéis por vuestra vida, qué comeréis, ni por el cuerpo, qué vestiréis. La vida es más que la comida, y el cuerpo que el vestido. Considerad los cuervos, que ni siembran ni siegan, que ni tienen despensa ni granero, y Dios los alimenta. ¿No valéis vosotros mucho más que las aves? ¿Y quién de vosotros podrá con afanarse añadir a su estatura un codo? Pues si no podéis ni aun lo que es menos, ¿por qué os afanáis por lo demás? Considerad los lirios cómo crecen, no trabajan ni hilan, mas os digo que ni aun Salomón con toda su gloria se vistió como uno de ellos. Y si así viste Dios la hierba que hoy está en el campo y mañana es echada al horno, ¿cuánto más a vosotros, hombres de poca fe? Vosotros, pues, no os preocupéis por lo que habéis de comer, ni por lo que habéis de beber, ni estéis en ansiosa inquietud, porque todas estas cosas buscan las gentes del mundo, pero vuestro Padre sabe que tenéis necesidad de estas cosas. Mas buscad el reino de Dios, y todas estas cosas os serán añadidas. No temáis, manada pequeña, porque a vuestro Padre le ha placido daros el reino. Vended lo que poseéis, y dad limosna. Haceos bolsas que no se envejezcan, tesoro en los cielos que no se agote, donde ladrón no llega ni polilla destruye. Porque donde está vuestro tesoro, allí estará también vuestro corazón. Estén ceñidos vuestros lomos y vuestras lámparas encendidas, y vosotros sed semejantes a hombres que aguardan a que su señor regrese de las bodas, para que cuando llegue y llame, le abran enseguida. Bienaventurados aquellos siervos a los cuales su señor, cuando venga, halle velando. De cierto os digo que se ceñirá y hará que se sienten a la mesa y vendrá a servirles. Y aunque venga a la segunda vigilia y aunque venga a la tercera vigilia, si los hallare así, bienaventurados son aquellos siervos. Pero sabed esto, que si supiese el padre de familia a qué hora el ladrón había de venir,
velaría ciertamente y no dejaría minar su casa. Vosotros, pues, también estad preparados, porque a la hora que no penséis, el Hijo del Hombre vendrá. Entonces Pedro le dijo, Señor, ¿dices esta parábola a nosotros o también a todos? Y dijo el Señor, ¿quién es el mayordomo fiel y prudente al cual su Señor pondrá sobre su casa para que a tiempo les dé su ración? Bienaventurado aquel siervo al cual cuando su Señor venga le halle haciendo así. En verdad os digo que le pondrá sobre todos sus bienes. Mas si aquel siervo dijere en su corazón, mi Señor tarda en venir, y comenzare a golpear a los criados y a las criadas, y a comer y beber y embriagarse, vendrá el Señor de aquel siervo en día que éste no espera, y a la hora que no sabe, y le castigará duramente, y le pondrá con los infieles. Aquel siervo que, conociendo la voluntad de su Señor, no se preparó, ni hizo conforme a su voluntad, recibirá muchos azotes. Mas el que sin conocerla hizo cosas dignas de azotes, será azotado poco. Porque a todo aquel a quien se haya dado mucho, mucho se le demandará, y al que mucho se le haya confiado, más se le pedirá. Fuego vine a echar en la tierra, ¿y qué quiero, si ya se ha encendido? De un bautismo tengo que ser bautizado, y cómo me angustio hasta que se cumpla. ¿Pensáis que he venido para dar paz en la tierra? Os digo, no, sino disensión, porque de aquí en adelante, cinco en una familia estarán divididos, tres contra dos y dos contra tres. Estará dividido el padre contra el hijo y el hijo contra el padre, la madre contra la hija y la hija contra la madre, la suegra contra su nuera y la nuera contra su suegra. Decía también a la multitud, cuando veis la nube que sale del poniente, luego decís, agua viene y así sucede. Y cuando sopla el viento del sur decís, hará calor y lo hace. Hipócritas, ¿sabéis distinguir el aspecto del cielo y de la tierra? ¿Y cómo no distinguís este tiempo? ¿Y por qué no juzgáis por vosotros mismos lo que es justo? Cuando vayas al magistrado con tu adversario, procura en el camino arreglarte con él, no sea que te arrastre al juez, y el juez te entregue al alguacil, y el alguacil te meta en la cárcel. Te digo que no saldrás de allí hasta que hayas pagado aún la última.

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0: Son las 2:58. Temperatura 29 grados. Humedad 79%.
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Eclesiastés o el Predicador. Capítulo 1. Palabra del Predicador, hijo de David, rey de Jerusalén. Vanidad de vanidades, dijo el Predicador, vanidad de vanidades, todo es vanidad. ¿Qué provecho tiene el hombre de todo su trabajo con que se afana debajo del sol? Generación va y generación viene, mas la tierra siempre permanece. Sale el sol y se pone el sol, y se apresura a volver al lugar de donde se levanta. El viento tira hacia el sur y rodea al norte, va girando de continuo, y a sus giros vuelve el viento de nuevo. Los ríos todos van al mar, y el mar no se llena. Al lugar de donde los ríos vinieron, allí vuelven para correr de nuevo. Todas las cosas son fatigosas más de lo que el hombre puede expresar. Nunca se sacia el ojo de ver, ni el oído de oír. ¿Qué es lo que fue? Lo mismo que será. ¿Qué es lo que ha sido hecho? Lo mismo que se hará. Y nada hay nuevo debajo del sol. ¿Hay algo de que se puede decir, he aquí esto es nuevo? Ya fue en los siglos que nos han precedido. No hay memoria de lo que precedió, ni tampoco de lo que sucederá habrá memoria en los que serán después. Yo, el Predicador, fui rey sobre Israel en Jerusalén, y di mi corazón a inquirir y a buscar con sabiduría sobre todo lo que se hace debajo del cielo. Este penoso trabajo dio Dios a los hijos de los hombres para que se ocupen en él. Miré todas las obras que se hacen debajo del sol, y he aquí todo ello es vanidad y aflicción de espíritu. Lo torcido no se puede enderezar, y lo incompleto no puede contarse. Hablé yo en mi corazón diciendo, he aquí yo me he engrandecido y he crecido en sabiduría sobre todos los que fueron antes de mí en Jerusalén, y mi corazón ha percibido mucha sabiduría y ciencia. Y dediqué mi corazón a conocer la sabiduría y también a entender las locuras y los desvaríos. Conocí que aún esto era aflicción de espíritu, porque en la mucha sabiduría hay mucha molestia, y quien añade ciencia, añade dolor.

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2: Son las 3 y 12 minutos. Temperatura 29 grados. Humedad 79%.

0: 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Él te dio la vida.
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0: Son las 3 y 28 minutos.
1: Temperatura 29 grados. Humedad 79%.
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Capítulo 16. En cuanto a la ofrenda para los santos, haced vosotros también de la manera que ordené en las iglesias de Galacia. Cada primer día de la semana, cada uno de vosotros ponga aparte algo, según haya prosperado, guardándolo para que cuando yo llegue no se recojan entonces ofrendas. Y cuando haya llegado, a quienes hubiereis designado por carta, a estos enviaré para que lleven vuestro donativo a Jerusalén. Y si fuere propio que yo también vaya, irán conmigo. Iré a vosotros cuando haya pasado por Macedonia, pues por Macedonia tengo que pasar. Y podrá ser que me quede con vosotros, o aún pase el invierno, para que vosotros me encaminéis a donde haya de ir. Porque no quiero veros ahora de paso, pues espero estar con vosotros algún tiempo si el Señor lo permite. Pero estaré en Éfeso hasta Pentecostés, porque se me ha abierto puerta grande y eficaz, y muchos son los adversarios. Y si llega Timoteo, mirad que esté con vosotros con tranquilidad, porque él hace la obra del Señor así como yo. Por tanto, nadie le tenga en poco, sino encaminadle en paz, para que venga a mí, porque le espero con los hermanos. Acerca del hermano Apolos, mucho le rogué que fuese a vosotros con los hermanos, mas de ninguna manera tuvo voluntad de ir por ahora, pero irá cuando tenga oportunidad. Velad, estad firmes en la fe, portaos varonilmente y esforzaos. Todas vuestras cosas sean hechas con amor. Hermanos, ya sabéis que la familia de Estéfanas es las primicias de Acaya y que ellos se han dedicado al servicio de los santos. Os ruego que os sujetéis a personas como ellos y a todos los que ayudan y trabajan. Me regocijo con la venida de Estéfanas, de Fortunato y de Acaico, pues ellos han suplido vuestra ausencia, porque confortaron mi espíritu y el vuestro. Reconoced pues a tales personas. Las iglesias de Asia os saludan. Aquila y Priscila, con la iglesia que está en su casa, os saludan mucho en el Señor. Os saludan todos los hermanos. Saludaos los unos a los otros con ósculo santo. Yo, Pablo, os escribo esta salutación de mi propia mano. El que no amare al Señor Jesucristo, sea anatema. El Señor viene. La gracia del Señor Jesucristo esté con vosotros. Mi amor en Cristo Jesús esté con todos vosotros.

0: Capítulo 22. Habló Jehová a Moisés diciendo: Di a Aarón y a sus hijos que se abstengan de las cosas santas que los hijos de Israel me han dedicado, y no profanen mi santo nombre, yo Jehová. Diles: Todo varón de toda vuestra descendencia en vuestras generaciones que se acercare a las cosas sagradas que los hijos de Israel consagran a Jehová, teniendo inmundicia sobre sí, será cortado de mi presencia, yo Jehová. Cualquier varón de la descendencia de Aarón que fuere leproso o padeciere flujo, no comerá de las cosas sagradas hasta que esté limpio. El que tocare cualquiera cosa de cadáveres, o el varón que hubiere tenido derramamiento de semen, o el varón que hubiere tocado cualquier reptil por el cual será inmundo, u hombre por el cual venga a ser inmundo, conforme a cualquiera inmundicia suya, la persona que lo tocare será inmunda hasta la noche, y no comerá de las cosas sagradas antes que haya lavado su cuerpo con agua. Cuando el sol se pusiere, será limpio, y después podrá comer las cosas sagradas, porque su alimento es. Mortecino ni despedazado por fiera no comerá, contaminándose en ello, yo Jehová. Guarden pues mi ordenanza para que no lleven pecado por ello, no sea que así mueran cuando la profanen, yo Jehová que los santifico. Ningún extraño comerá cosa sagrada. El huésped del sacerdote y el jornalero no comerán cosa sagrada. Mas cuando el sacerdote comprare algún esclavo por dinero, éste podrá comer de ella, así como también el nacido en su casa podrá comer de su alimento. La hija del sacerdote, si se casare con varón extraño, no comerá de la ofrenda de las cosas sagradas. Pero si la hija del sacerdote fuere viuda o repudiada, y no tuviere prole, y se hubiere vuelto a la casa de su padre, como en su juventud, podrá comer del alimento de su padre, pero ningún extraño coma de él. Y el que por hierro comiere cosa sagrada, añadirá a ella una quinta parte, y la dará al sacerdote con la cosa sagrada. No profanarán pues las cosas santas de los hijos de Israel, las cuales apartan para Jehová, pues les harían llevar la iniquidad del pecado, comiendo las cosas santas de ellos, porque yo Jehová soy el que los santifico. También habló Jehová a Moisés, diciendo: Habla a Aarón y a sus hijos y a todos los hijos de Israel, y diles: Cualquier varón de la casa de Israel o de los extranjeros en Israel que ofreciere su ofrenda en pago de sus votos o como ofrendas voluntarias ofrecidas en holocausto a Jehová para que sea aceptado, ofreceréis macho sin defecto de entre el ganado vacuno, de entre los corderos o de entre las cabras. Ninguna cosa en que haya defecto ofreceréis, porque no será acepto por vosotros. Asimismo, cuando alguno ofreciere sacrificio en ofrenda de paz a Jehová para cumplir un voto, o como ofrenda voluntaria, sea de vacas o de ovejas, para que sea aceptado será sin defecto. Ciego, perniquebrado, mutilado, verrugoso, sarnoso o roñoso, no ofreceréis estos a Jehová, ni de ellos pondréis ofrenda encendida sobre el altar de Jehová. Buey o carnero que tenga de más o de menos, podrás ofrecer por ofrenda voluntaria, pero en pago de voto no será acepto. No ofreceréis a Jehová animal con testículos heridos o magullados, rasgados o cortados, ni en vuestra tierra lo ofreceréis. Ni de mano de extranjeros tomarás estos animales para ofrecerlos como el pan de vuestro Dios, porque su corrupción está en ellos. Hay en ellos defecto, no se os aceptarán. Y habló Jehová a Moisés diciendo: El becerro o el cordero o la cabra, cuando naciere, 7 días estará mamando de su madre. Mas desde el octavo día en adelante será acepto para ofrenda de sacrificio encendida a Jehová. Y sea vaca u oveja, no degollaréis en un mismo día a ella y a su hijo. Y cuando ofreciereis sacrificio de acción de gracias a Jehová, lo sacrificaréis de manera que sea aceptable. En el mismo día se comerá, no dejaréis de él para otro día. Yo Jehová. Guardad pues mis mandamientos y cumplidlos. Yo Jehová. Y no profanéis mi santo nombre para que yo sea santificado en medio de los hijos de Israel. Yo Jehová que os santifico, que os saqué de la tierra de Egipto para ser vuestro Dios. Yo Jehová.
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3: Son las 4 y 10 minutos. Temperatura 29 grados. Humedad 79%.

Capítulo 11. Cuando Jesús terminó de dar instrucciones a sus 12 discípulos, se fue de allí a enseñar y a predicar en las ciudades de ellos. Y al oír Juan, en la cárcel, los hechos de Cristo, le envió 2 de sus discípulos para preguntarle, ¿eres tú aquel que había de venir o esperaremos a otro? Respondiendo Jesús les dijo, id y haced saber a Juan las cosas que oís y veis. Los ciegos ven, los cojos andan, los leprosos son limpiados, los sordos oyen, los muertos son resucitados, y a los pobres es anunciado el Evangelio. Y bienaventurado es el que no halle tropiezo en mí. Mientras ellos se iban, comenzó Jesús a decir de Juan a la gente, ¿qué salisteis a ver al desierto? ¿Una caña sacudida por el viento? ¿O qué salisteis a ver? ¿A un hombre cubierto de vestiduras delicadas? He aquí los que llevan vestiduras delicadas, en las casas de los reyes están. Pero, ¿qué salisteis a ver? ¿A un profeta? Sí, os digo, y más que profeta. Porque este es de quien está escrito, he aquí yo envío mi mensajero delante de tu faz, el cual preparará tu camino delante de ti. De cierto os digo, entre los que nacen de mujer no se ha levantado otro mayor que Juan el Bautista, pero el más pequeño en el reino de los cielos mayor es que él. Desde los días de Juan el Bautista hasta ahora, el reino de los cielos sufre violencia, y los violentos lo arrebatan. Porque todos los profetas y la ley profetizaron hasta Juan. Y si queréis recibirlo, él es aquel Elías que había de venir. El que tiene oídos para oír, oiga. Mas, ¿a qué compararé esta generación? Es semejante a los muchachos que se sientan en las plazas y dan voces a sus compañeros diciendo, «Os tocamos flauta y no bailasteis, os endechamos y no lamentasteis». Porque vino Juan, que ni comía ni bebía, y dicen, demonio tiene. Vino el Hijo del Hombre, que come y bebe, y dicen, he aquí un hombre comilón y bebedor de vino, amigo de publicanos y de pecadores. Pero la sabiduría es justificada por sus hijos. Entonces comenzó a reconvenir a las ciudades en las cuales había hecho muchos de sus milagros, porque no se habían arrepentido, diciendo, ay de ti, Corazín. ¡Ay de ti, Betsaida! Porque si en Tiro y en Sidón se hubieran hecho los milagros que han sido hechos en vosotras, tiempo ha que se hubieran arrepentido en Cilicio y en Ceniza. Por tanto os digo que en el día del juicio será más tolerable el castigo para Tiro y para Sidón que para vosotras. Y tú, Capernaum, que eres levantada hasta el cielo, hasta el Hades serás abatida. Porque si en Sodoma se hubieran hecho los milagros que han sido hechos en ti, habría permanecido hasta el día de hoy. Por tanto os digo que en el día del juicio será más tolerable el castigo para la tierra de Sodoma que para ti. En aquel tiempo, respondiendo Jesús, dijo, «Te alabo, Padre, Señor del cielo y de la tierra, porque escondiste estas cosas de los sabios y de los entendidos y las revelaste a los niños. Sí, Padre, porque así te agradó. Todas las cosas me fueron entregadas por mi Padre, y nadie conoce al Hijo sino el Padre, ni al Padre conoce alguno sino el Hijo, y aquel a quien el Hijo lo quiera revelar. Venid a mí todos los que estáis trabajados y cargados, y yo os haré descansar. Llevad mi yugo sobre vosotros, y aprended de mí, que soy manso y humilde de corazón, y hallaréis descanso para vuestras almas, porque mi yugo es fácil y ligera mi carga».

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2: Son las 4:41, temperatura 29 grados, humedad 79%.

Primer libro de Samuel, capítulo 18. Pero David respondió a Saúl, ¿quién soy yo, o qué es mi vida, o la familia de mi padre en Israel, para que yo sea yerno del rey? Y llegado el tiempo en que Merab, hija de Saúl, se había de dar a David, fue dada por mujer a Adriel meolatita. Pero Mical, la otra hija de Saúl, amaba a David, y fue dicho a Saúl, y le pareció bien a sus ojos. Y Saúl dijo, yo se la daré, para que le sea por lazo, y para que la mano de los filisteos sea contra él. Dijo pues Saúl a David por segunda vez, tú serás mi yerno hoy. Y mandó Saúl a sus siervos, hablad en secreto a David, diciéndole, he aquí el rey te ama, y todos sus siervos te quieren bien, sé pues yerno del rey. Los criados de Saúl hablaron estas palabras a los oídos de David, y David dijo, ¿os parece a vosotros que es poco ser yerno del rey, siendo yo un hombre pobre y de ninguna estima? Y los criados de Saúl le dieron la respuesta, diciendo, tales palabras ha dicho David. Y Saúl dijo, decid así a David, el rey no desea la dote, sino 100 prepucios de filisteos, para que sea tomada venganza de los enemigos del rey. Pero Saúl pensaba hacer caer a David en manos de los filisteos. Cuando sus siervos declararon a David estas palabras, pareció bien la cosa a los ojos de David para ser yerno del rey. Y antes que el plazo se cumpliese, se levantó David y se fue con su gente, y mató a 200 hombres de los filisteos. Y trajo David los prepucios de ellos, y los entregó todos al rey, a fin de hacerse yerno del rey. Y Saúl le dio su hija Mical por mujer. Pero Saúl, viendo y considerando que Jehová estaba con David, y que su hija Mical lo amaba, tuvo más temor de David, y fue Saúl enemigo de David todos los días. Y salieron a campaña los príncipes de los filisteos, y cada vez que salían, David tenía más éxito que todos los siervos de Saúl, por lo cual se hizo de mucha estima su nombre.

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2: Son las 5 con 11 minutos. Temperatura 29 grados. Humedad 79%.

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0: Son las 5 con 30 minutos.
1: Temperatura 29 grados. Humedad 79%.
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4: Capítulo 4. Amados, no creáis a todo espíritu, sino probad los espíritus si son de Dios, porque muchos falsos profetas han salido por el mundo. En esto conoced el Espíritu de Dios. Todo espíritu que confiesa que Jesucristo ha venido en carne es de Dios. Y todo espíritu que no confiesa que Jesucristo ha venido en carne no es de Dios. Y este es el espíritu del anticristo, el cual vosotros habéis oído que viene y que ahora ya está en el mundo. Hijitos, vosotros sois de Dios y los habéis vencido, porque mayor es el que está en vosotros que el que está en el mundo. Ellos son del mundo, por eso hablan del mundo y el mundo los oye. Nosotros somos de Dios. El que conoce a Dios nos oye. El que no es de Dios no nos oye. En esto conocemos el espíritu de verdad y el espíritu de error. Amados, amémonos unos a otros, porque el amor es de Dios. Todo aquel que ama es nacido de Dios y conoce a Dios. El que no ama no ha conocido a Dios, porque Dios es amor. En esto se mostró el amor de Dios para con nosotros, en que Dios envió a su Hijo unigénito al mundo para que vivamos por Él. En esto consiste el amor, no en que nosotros hayamos amado a Dios, sino en que Él nos amó a nosotros y envió a su Hijo en propiciación por nuestros pecados. Amados, si Dios nos ha amado así, debemos también nosotros amarnos unos a otros. Nadie ha visto jamás a Dios. Si nos amamos unos a otros, Dios permanece en nosotros y su amor se ha perfeccionado en nosotros. En esto conocemos que permanecemos en Él y Él en nosotros, en que nos ha dado de su Espíritu. Y nosotros hemos visto y testificamos que el Padre ha enviado al Hijo, el Salvador del mundo. Todo aquel que confiese que Jesús es el Hijo de Dios, Dios permanece en Él y Él en Dios. Y nosotros hemos conocido y creído el amor que Dios tiene para con nosotros. Dios es amor, y el que permanece en amor, permanece en Dios y Dios en Él. En esto se ha perfeccionado el amor en nosotros, para que tengamos confianza en el día del juicio. Pues como Él es, así somos nosotros en este mundo. En el amor no hay temor, sino que el perfecto amor echa fuera el temor, porque el temor lleva en sí castigo. De donde el que teme no ha sido perfeccionado en el amor. Nosotros le amamos a Él porque Él nos amó primero. Si alguno dice, yo amo a Dios y aborrece a su hermano, es mentiroso. Pues el que no ama a su hermano a quien ha visto, ¿cómo puede amar a Dios a quien no ha visto? Y nosotros tenemos este mandamiento de Él: el que ama a Dios, ame también a su hermano.

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2: Son las 5 con 40 minutos. Temperatura 29 grados. Humedad 79%.

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0: Son las 5 y 59 minutos.
1: Temperatura 29 grados. Humedad 79%.
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Salmo 87. Su cimiento está en el monte santo. Ama Jehová las puertas de Sión más que todas las moradas de Jacob. Cosas gloriosas se han dicho de ti, ciudad de Dios. Yo me acordaré de Rahab y de Babilonia entre los que me conocen. He aquí Filistea y Tiro con Etiopía. Este nació allá, y de Sión se dirá, este y aquel han nacido en ella, y el Altísimo mismo la establecerá. Jehová contará al inscribir a los pueblos, este nació allí. Y cantores y tañedores en ella dirán, todas mis fuentes están en ti.

0: Sabes que la tierra necesita un montón de soñadores radicales.
1: The nations of the earth need a bunch of radical dreamers.
0: Las naciones de la tierra necesitan un montón de soñadores radicales.

0: historias.
1: Of all the insignificant little people in the Bible.
0: De toda la gentecilla insignificante de la Biblia.
1: And one day God just exploded them on the scene. You're like, ah!
0: Que un día Dios los explotó en el escenario.
1: And have changed the nations.
0: Y que ha cambiado las naciones.
1: So you guys dreaming a little bigger this afternoon.
0: Así que vamos a soñar un poquito más grande esta tarde.

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0: Son las 6:31.
1: Temperatura 29 grados. Humedad 79%.
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4: Capítulo 20. Vi a un ángel que descendía del cielo con la llave del abismo y una gran cadena en la mano, y prendió al dragón, la serpiente antigua, que es el diablo y Satanás, y lo ató por 1000 años. Y lo arrojó al abismo y lo encerró, y puso su sello sobre él para que no engañase más a las naciones hasta que fuesen cumplidos 1000 años, y después de esto debe ser desatado por un poco de tiempo. Y vi tronos, y se sentaron sobre ellos los que recibieron facultad de juzgar, y vi las almas de los decapitados por causa del testimonio de Jesús y por la palabra de Dios, los que no habían adorado a la bestia ni a su imagen, y que no recibieron la marca en sus frentes ni en sus manos, y vivieron y reinaron con Cristo 1000 años. Pero los otros muertos no volvieron a vivir hasta que se cumplieron 1000 años. Esta es la primera resurrección. Bienaventurado y santo el que tiene parte en la primera resurrección. La segunda muerte no tiene potestad sobre estos, sino que serán sacerdotes de Dios y de Cristo, y reinarán con él 1000 años. Cuando los 1000 años se cumplan, Satanás será suelto de su prisión, y saldrá a engañar a las naciones que están en los cuatro ángulos de la tierra, a Gog y a Magog, a fin de reunirlos para la batalla, el número de los cuales es como la arena del mar. Y subieron sobre la anchura de la tierra, y rodearon el campamento de los santos y la ciudad amada, y de Dios descendió fuego del cielo y los consumió. Y el diablo que los engañaba fue lanzado en el lago de fuego y azufre, donde estaba la bestia y el falso profeta, y serán atormentados día y noche por los siglos de los siglos. Y vi un gran trono blanco, y al que estaba sentado en él, de delante del cual huyeron la tierra y el cielo, y ningún lugar se encontró para ellos. Y vi a los muertos, grandes y pequeños, de pie ante Dios, y los libros fueron abiertos, y otro libro fue abierto, el cual es el libro de la vida, y fueron juzgados los muertos por las cosas que estaban escritas en los libros según sus obras. Y el mar entregó los muertos que había en él, y la muerte y el Hades entregaron los muertos que había en ellos, y fueron juzgados cada uno según sus obras. Y la muerte y el Hades fueron lanzados al lago de fuego. Esta es la muerte segunda. Y el que no se halló inscrito en el libro de la vida fue lanzado al lago de fuego.
5: Alegraos y gozaos en Jehová vuestro Dios, porque os ha dado la primera lluvia a su tiempo, y hará descender sobre vosotros lluvia temprana y tardía. Escuchen, la lluvia ya empieza. Ya va en aumento. Y aún más. Y más. ¡Es un aguacero!

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2: Son las 6:41, temperatura 29 grados, humedad 79%.

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0: Son las 7 en punto. Temperatura 29 grados. Humedad 79%.
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2: Capítulo 30. Pero ahora se ríen de mí los más jóvenes que yo, a cuyos padres yo desdeñara poner con los perros de mi ganado. ¿Y de qué me serviría ni aun la fuerza de sus manos? No tienen fuerza alguna. Por causa de la pobreza y del hambre andaban solos, huían a la soledad, a lugar tenebroso, asolado y desierto. Recogían malvas entre los arbustos y raíces de enebro para calentarse. Eran arrojados de entre las gentes y todos les daban grita como tras el ladrón. Habitaban en las barrancas de los arroyos, en las cavernas de la tierra y en las rocas. Bramaban entre las matas y se reunían debajo de los espinos. Hijos de viles y hombres sin nombre, más bajos que la misma tierra. Y ahora yo soy objeto de su burla y les sirvo de refrán. Me abominan, se alejan de mí, y aun de mi rostro no detuvieron su saliva. Porque Dios desató su cuerda y me afligió, por eso se desenfrenaron delante de mi rostro. A la mano derecha se levantó el populacho, empujaron mis pies y prepararon contra mí caminos de perdición. Mi senda desbarataron, se aprovecharon de mi quebrantamiento y contra ellos no hubo ayudador. Vinieron como por portillo ancho, se revolvieron sobre mi calamidad. Se han revuelto turbaciones sobre mí. Combatieron como viento mi honor y mi prosperidad pasó como nube. Y ahora mi alma está derramada en mí, días de aflicción se apoderan de mí. La noche taladra mis huesos y los dolores que me roen no reposan. La violencia deforma mi vestidura, me ciñe como el cuello de mi túnica. Él me derribó en el lodo y soy semejante al polvo y a la ceniza. Clamo a ti y no me oyes, me presento y no me atiendes. Te has vuelto cruel para mí. Con el poder de tu mano me persigues. Me alzaste sobre el viento, me hiciste cabalgar en él, y devolviste mi sustancia. Porque yo sé que me conduces a la muerte y a la casa determinada a todo viviente. Mas él no extenderá la mano contra el sepulcro. ¿Clamarán los sepulcros cuando él los quebrantare? ¿No lloré yo al afligido? ¿Y mi alma no se entristeció sobre el menesteroso? Cuando esperaba yo el bien, entonces vino el mal, y cuando esperaba luz, vino la oscuridad. Mis entrañas se agitan y no reposan, días de aflicción me han sobrecogido. Ando ennegrecido, y no por el sol. Me he levantado en la congregación y clamado. He venido a ser hermano de chacales y compañero de avestruces. Mi piel se ha ennegrecido y se me cae, y mis huesos arden de calor. Se ha cambiado mi arpa en luto y mi flauta en voz de lamentadores.